0: afligidos por la sombra negra de la desgracia, pues quien te habla, el brujo Zacarías, está rompiendo esas barreras que hacen que simplemente arrastres fracaso sobre fracaso. Por eso es importante que tú que me escuchas tomes la verdadera decisión de cambiar tu vida y tu destino. Porque yo, a través de la magia blanca, te voy a curar, a sanar, a liberar. A través de la magia roja te voy a hacer un amarre, un endulzamiento de amor con la mujer o hombre que amas y deseas. Y con la magia negra voy a destruir a tu enemigo. Sí, porque muerto el perro, se acaba la rabia. Muerto el perro, se acaba la rabia. Recuerda, yo, el brujo Zacarías, como bueno, soy un pan de Dios. Pero como malo, soy maldito, soy un desgraciado. Porque yo le doy la contra a tu enemigo. Porque tengo más de 25 años de experiencia. Porque ya pasé la etapa de curandero, ya pasé la etapa de chamán, ya pasé la etapa de espiritista. Hoy soy brujo, brujo de brujos, soy el rey de los brujos, maestro de maestros. Y estoy para ayudarte a salir de ese problema que hoy te aqueja. Por eso que todos mis secretos que traigo de las lagunas, de las guaringas de Huancabamba, vengo a compartirlas aquí con ustedes. Usted que me escucha, que me oye y en estos momentos está reunido con la familia tomando la decisión de venir a verme y contactarme y tener un encuentro espiritual mente a mente, corazón a corazón, pues yo estoy para poder compartirle estos secretos milenarios, compartirle las grandes curaciones con hierba santa, sí, con hierba santa que yo realizo. Porque yo soy brujo, porque yo como bueno, soy un pan de Dios, sí, pero como malo, soy maldito, soy un desgraciado. Por eso tráeme la tierra de tu casa, tráeme una prenda de vestir, tráeme una fotografía, porque yo te voy a hacer ver quién es la persona quien te ha hecho el daño, quién es la persona quien te ha hecho la brujería. Basta de sufrir, basta de llorar, basta de vivir lamentándote. Hoy es el día, el momento en que tú puedas desatar todo nudo maligno que te aqueja por tanto tiempo, hermano, hermana de la sintonía. Por eso yo, el brujo Zacarías, pongo a disposición mi trabajo, mis manos poderosas, mi conocimiento, para que tú, esa enfermedad, por más difícil que sea, por más desahuciado que estés, puedas tener aquí en mi casa el remedio, la solución. Porque yo curo, porque yo sano, porque yo libero, porque para mí no hay imposibles, porque yo soy brujo por experiencia, soy brujo de brujos, soy maestro de maestros y estoy para ayudarte, queridos hermanos. 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Así es, hermanos, amigos, continuamos con este maravilloso programa Contacto al Más Allá con el brujo Zacarías, dirigido y conducido por quien te habla, él mismo, yo, el brujo Zacarías, brujo Neto, brujo Piurano. Estoy para ayudarte, estoy para extenderte mi mano y brindarte la ayuda espiritual que tú necesitas, porque vives llorando, golpeándote el pecho, jalándote los cabellos, diciendo: Dios, ¿por qué me castigas? ¿Por qué me haces esto si yo no soy malo con nadie? Pero a ti Dios no te castiga, no, a ti te castiga la gente mala, te castiga la gente envidiosa que reina en el mundo entero. Por eso, hermanos, amigos, usted que me escucha, basta de sufrir, basta de llorar, basta de vivir lamentándose o ahogándose en un vaso con agua. Nos escribe aquí el señor Fermín, nos escribe desde Huaraz. Me dice: señor Zacarías, lo escucho todos los días. Quiero saber qué es lo que pasa en mi vida. ¿Por qué tanta mala suerte en el amor y en la salud? Soy un hombre trabajador, me va muy bien en el campo financiero, pero la verdad que a veces de nada sirve tener dinero cuando no hay paz en lo médico y en lo amoroso. Espero su respuesta, lo estaré visitando. Querido hermano Fermín, a través de la visualización con el oráculo y las cartas del tarot, puedo visualizar que eres un hombre de buen corazón, de buen sentimiento. Eres un hombre capaz de sacarse el pan de la boca para darle a quien lo necesita. Pero desgraciadamente te has dedicado a ayudar a los demás y te has olvidado de ti mismo. Es por eso, hermano, que los años no avanzan en vano. Y lo que hoy sucede contigo es que tu energía está desestabilizada. Muy aparte de eso, tú arrastras un daño, una maldad, una brujería puesta por manos ajenas. Veo un hombre, veo un socio, veo traición, veo maleficio, veo sombramiento negro. Mucho cuidado, Fermín. Quien te habla es brujo, quien te habla es un hombre que conoce del bien y del mal. Yo no me equivoco. Así que mucho cuidado. Visítame, llámame, coordinemos una cita para encontrarnos lo antes posible para yo poder romper este maleficio, nivelar tu energía y así tú puedas salir de este problema que tanto te aqueja. También nos escribe aquí la señora Lorena. Me dice: señor Zacarías, le escribo desde Huaraz. Quiero saber qué es lo que pasa conmigo. Tengo 49 años de edad y la verdad que la persona que yo amo simplemente tiene desprecios para mí. Yo doy todo por él, pero él realmente solo me ignora. Quiero saber a qué se debe, si hay solución o no hay solución. Querida hermana Lorena, a través de la visualización con el oráculo y las cartas del tarot, puedo ver claramente aquí que hay una tercera persona en cuestión. Hay una mujer aquí intercediendo para que este hombre te odie, te deteste, te aborrezca. Hay aquí un sombramiento negro, un encantamiento maligno para que este hombre te desprecie. Mucho cuidado porque veo noticias no favorables. Veo aquí que este hombre en cualquier momento va a hacer un viaje sin retorno. Hará un viaje sin retorno, prácticamente dejándote a la deriva. Hermana, comunícate conmigo urgentemente para darle solución a tu problema. Hoy hay solución, mañana no. Mañana será muy tarde, así que toma una decisión clara, porque yo, el brujo Zacarías, estoy para ayudarte. 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Así es, hermanos, amigos de la sintonía. Usted tiene que visitarme, llamarme para tener este encuentro personal, donde te voy a decir lo bueno y lo malo de tu vida, donde vamos a poder congeniar a través de una verdadera lectura, a través de una tocada de pulso, para que a través de las ondas vibratorias yo pueda decirte lo bueno y lo malo de tu vida. Yo soy el brujo Zacarías, yo soy brujo Neto, soy brujo Piurano, directamente de las 14 lagunas de Huancabamba, de las Guaringas, traigo mis secretos para compartirlo con todos y cada uno de ustedes. Nos escribe desde Chimbote el señor Toribio. Me dice: señor Zacarías, ya he acudido a doctores, clínicas, hospitales y me dicen que no tengo nada. He visitado curanderos, chamanes, espiritistas. Me dicen que ya estoy curado, pero cada vez me siento peor. Espero su respuesta, lo estaré visitando. Amigo Toribio de Chimbote, a través de la visualización con el oráculo y las cartas del tarot, puedo visualizar a larga distancia que usted efectivamente arrastra dos problemas muy graves. El primer problema es un problema de Dios, que es para la ciencia médica, para el especialista. Y el segundo problema es un daño, una maldad, una brujería. Quiere decir que es un problema demoníaco. Ahora, ¿qué pasa? La medicina que usted toma no está haciendo efecto. Así sea medicina natural o medicina química, no está haciendo efecto, porque el daño actúa como un manto maligno para que no haya solución, no haya remedio para ti. Ahora, si tú has ido al curandero, al chamán, al espiritista, pues déjame decirte que sí, han intentado curarte, han tenido la mejor intención, pero desgraciadamente no la fuerza ni el poder suficiente para acabar con el problema que tú arrastras. Por eso yo, como brujo mayor, como el rey de los brujos, tengo que hacerte una limpieza total con hierba santa, utilizar mis secretos milenarios para poder despojar internamente y externamente la brujería de tu cuerpo, para que tú rápidamente puedas ver los resultados. 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Bien, hermanos, ya hemos llegado a la parte final de este maravilloso programa. Quien te habla es el brujo Zacarías. Los espero de lunes a domingo. Ya lo saben, estoy para ayudarlos. Que la paz de mi Dios reine siempre en cada uno de sus hogares y de sus corazones. Que Dios los bendiga. Permiso.
1: Nos encontramos aquí en nuestro consultorio en Huaraz, junto a mi amigo, que ha sido curado, sanado por estas manos poderosas, limpias, que buscan la solución para toda persona que hoy arrastre un maleficio sombramiento negro. Cuéntanos, hermano, ¿cuál es tu nombre completo?
2: Mi nombre es Juvencio Bustos Rosales, y gracias, me agradezco acá del maestro brujo Zacarías por la curación que tengo, que todo lo que he tenido. y todo satisfecho con toda mi familia. Y también te lo recomendaría también a los demás pacientes que pueden visitarlo, ¿no? Y agradecido todo de su trabajo, todo me encuentro, hoy en día me encuentro ya bien de salud y recuperado. Y gracias, maestro, y siempre que personas que acuden, que sean también presentes, que tengan fe. Que sin ninguna duda que acercarse, ¿no? Y te visitarlo más que todo. Gracias, maestro, y siempre te me agradezco de todo, que estoy con buena salud, que estoy ahora, que lo que me encuentro, que lo que estuve mal. Gracias, maestro.
1: Juvencio, a ti te recomendaron mi persona, o sea, otra persona que se curó conmigo, que se sanó conmigo, te recomendó, ¿es verdad?
2: Sí, maestro, a mí cuando me encontré con un amigo, me recomendaron, me dijo, vaya, visítalo al maestro Brujo Zacarías, y él conmigo también acerqué y estuve también, me encontré, y ahora que me encuentro bien, y acércate tú también, porque no esperes que estés postrado, me dijo, por eso yo también me acerqué, y ahora como le digo, me encuentro bien de salud todo y agradecido, maestro.
1: Bien, hermano. Muchas gracias y agradece a esta mesa por todo lo que ha hecho por ti.
2: Sí, maestro Matete, gracias, todo hoy en día ya me encuentro con toda la familia, ya más feliz que estuve, total deteriorado, todo ya deterioradamente recaído, ¿no? De la salud ya no podía ni a dónde ir, claro, en algunos fui, pero no me hicieron de lo bueno, pero gracias acá al maestro Zacarías, sí, que verdaderamente que es para recomendarles a algunos así de amigos que se encuentran mal y acérquense, ¿no? Y recomendadamente vayan con fe. Gracias, maestro.
1: Muchas gracias.

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0: poder expresar nuestro sincero y profundo agradecimiento, hermanos.
1: Vamos para todo nuestro público, para la gente de Huánuco, para Cecilio Delgado, con mucho cariño.

0: Para la gente de Chingas, la gente de Yamellín, los amigos inseparables de Virgas que están con nosotros, San Juan de...
1: ¿De dónde vienes, Tomasito?
2: Vengo de mi Chancay, querido.
1: ¿Puedes cantarte una canción?
2: Con mucho gusto para ti, Corina, Evelyn y Julia.

Cariño, aprecio, sentimiento y buena música son las características virtuales que tiene la reina de las parranditas, Avencia, Avencia Mesa. Y ahora con más canciones, ¡vamos ahí! 1, 2, 3.

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doctora, un saludo muy grande al mundo. Les habla el doctor Daimon Brando. El programa está saliendo de provincia Trujillo, Perú. El programa está saliendo de provincia Trujillo, Perú, en América del Sur. Les habla el doctor Daimon Brando, peso pesado. Más de 70 años de vida, salvando vidas más de 50 años en distintos países. Doctor Daimon Brando, médico parapsicólogo internacional. A esta hora, más de 50 emisoras nacionales, internacionales, vía internet. Esta noche, curación a larga distancia, a nivel nacional, a nivel internacional. Voy a arrancar el espíritu de tu enemigo. Mañana no salir al sol, no comer. En la puerta poner un vaso de agua. Y si el agua se convierte en sangre, eso de 12 de la noche, tiene olor a carne podrida, botar bien lejos. Si hay aullidos de perro, susto, no dejar solo al paciente, no dejar solo al enfermo. 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Aquí tengo cientos y cientos de agradecimientos. Al charlatán le agradece su compinche. Llorando, no dan nombres. De Huamachuco, Perú, ¿quién me agradece de Huamachuco? Señor Humberto Utiniano Ulloa, enfermo 22 años, soy totalmente sano y fuerte. Su enemigo fallecido, pobrecito. De Cajamarca, ¿quién me agradece? Señora Aeropajita Rojas Cortés, enferma 15 años, soy sano y fuerte. Gracias a su encomienda. De Selendín, Perú, ¿quién me agradece? Señora Adriana Aguilar Reyes, enferma 18 años, hoy totalmente sana y fuerte. De Huaraz, Perú, Huaraz, ¿quién me agradece? Gregoria Bazán Toledo, perdóname, Gregoria Bazán Toledo, su papacito tenía cáncer, hoy totalmente sana y fuerte. Baño del Inca, Cajamarca, ¿quién me agradece? ¿Quién me agradece? Telmo Huaxa Yupanqui, enfermo 32 años, hoy totalmente sano y fuerte. De San Juan del Urigancho, ¿quién me agradece? Ingeniero Manuel Rubiños Montalvo, enfermo 16 años, hoy totalmente sano y fuerte. Gracias a su encomienda. Aquí tengo cientos de cientos de agradecimientos. Cañete Imperial, ¿quién me agradece? Doctor abogado Ángel Muquillaza Ciancas, su madrecita enferma 19 años, soy totalmente sano y fuerte. De Chota, Tacabamba, ¿quién me agradece? Pacha, Cochabamba, Huambo, Sotomi, pacientes, mi cariño. Alcibiades Guerra Merlo, muchísimas gracias. Yungay, Yungay, ¿quién me agradece? Señora Teresa Lúcar, muchísimas gracias. Bambamarca, Lucinda Contreras Sánchez, Ayacucho,

0: Carmen Alto, profesor Adolfo Canicela. Bueno, aquí tengo cientos y cientos de agradecimiento. Muchísimas gracias. Gracias. Hoy día totalmente lleno de pacientes. Los pacientes que llegan a todo lugar, toda parte. Y el paciente lo pide. 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De muy lejos llega a la provincia de Trujillo, cansado de curanderos, cansado de curanderas, de clínicas, hospitales, Iñambari, Iberia, Iñambari, Iberia, Justina, ya llegaron tus padres de la provincia de Trujillo, no necesitan poner el brazo, llame urgente, Chotahuambos, Victoria, ya llegaron, Yauyos, Huancaya, Yauyos, Huancaya, Miriam, ya llegaron, Selenio, San Marca, Ever, ya llegaron, no necesito operación, llame urgente, Guaral, Aucayama, Guaral, Aucayama, Antonio, ya llegaron, el Agustino Lima, Adolfo, ya llegaron, no es cáncer, hermanito, no es cáncer, tu madrecita es enfermedad encontrado en su pueblo de Jauja, Huertas, en la casa de su hermana, ahí ha encontrado esa enfermedad, atento, Jauja, Colla, Jauja, Colla, Rigoberto, ya llegó tu hija, tu yerno, no necesito operación 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Tomata Provincia, Trujillo, ya es de mi casa, no necesitan botar la pierna, no es como le han dicho, no es, urgente llame, Satipo Guanacauri, Satipo Guanacauri, Martín, ya llegaron, Baños Churín, Lima, Perú, Adelaida, ya llegó tu esposo, tu señorita hija, hay curación, no esté triste, no esté llorando, no se preocupe, no le dé gusto al enemigo, no le dé gusto, Cajabamba, Sayapuyo, Rubén, ya llegaron tus padres, muchísimas gracias, tu presente, bendiciones, Cotervo Callayú, Próspero, ya llegó tu esposa, tu señorita hija, urgente llame, Cajamarca Cospán, Natalio, ya llegaron tus padres, 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Señora Coralí Venegas Huaypa, usted es viuda, profesora del Colegio Santa Isabel. Tiene dos hijos, un hijo policía, es mayor de la policía, él trabaja en el puesto policial de La Oroya. Tienes otro hijo que es abogado, está separado dos veces. Tu enfermedad natural. Usted no tiene brujería, usted no tiene daño, vaya urgente a la clínica. Lima Carapongo, Victorina Limaya Mangiari, tu enfermedad natural, a la clínica. Usted no tiene brujería, usted no tiene daño, a ese curandero huancabambino pida tu dinero. Usted nunca ha tenido daño, nunca tiene maldad, nunca tiene brujería, vaya a la clínica. Atento, Chota Perú, Chota, Dionisio Samper de Guillamo. Usted es albañil, separado tres veces, tu esposa defunta, dos hijas fallecidas. Hermano, ¿dónde está la chalina que te regaló tu hijo Hugo? ¿Dónde está la chalina que te regaló tu hijo Hugo, hermanito? ¿Quién es? Genoveva Zurita Heredia. Viejo urgente, hermano de provincia, trofeo en mi casa. 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Ángel XXX, hemorroides, sangrado, 22 años, viaje.
1: Guaraz.
0: Villa de Girón, viaje. Cajamarca, Villa Olinka, señor Molocho. Cajamarca, Villa Olinka, señor Molocho. Tienes impotencia sexual y eyaculación precoz y también hemorroides, más de 13 años. Y usted acá dice, los curanderos huancabambinos me estafaron. Todos los naturistas guaracinos me estafaron. Viaje a la provincia de Trujillo, hermano, para ayudarte. Tumbes, Aguas Verdes, Richard Barbán, viaje. Tu papá tiene curación. Chota Pacha, Sofía XXX, tu papá. Granos por todos los testículos, heridas. Viaje a la provincia de Trujillo, a mi casa. Hay curación. Santa Cruz, Chancaybaños, Eugenio. Pus por la espalda, por la planta de los pies, viaje, hermanito. 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Señor XXX, tienes diarrea más de 15 años, cansado en la clínica de Lima, viaja a la provincia de Trujillo para ayudarte, Huancavelica, Escuchaca, Huancavelica, Ana XXX, tu mamá sigue con su primer marido, lo que dice tu papá es cierto, Bambamarca, Ítalo, sobre tu mamá, ella viuda 2 meses, ella a su ex esposo le dio brebaje, porque mucho los pegaba. Ella ha sido amistad de una bruja. En esa bruja en su casa ha trabajado muchos años. Ella sabe muchas cosas. Urgente viaje con tu esposo. Urgente viaje con tu esposo. Urgente, urgente. Ítala, urgente viaje con tu esposo. Antes de un cambio de luna pasado fallece. Chachapoyas, Dora, viaje urgente. Ardencia vaginal, ardencia anal, viaje. Yo soy la única persona quien te cura. Barranco Lima, ingeniero Víctor Soria, viaje. Sorquío Lima, Ana, con respeto a tu esposo, señor policía, él sigue con su esposa. 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Atento, José Yactobamán, viaje. Tu esposa tiene cura. Norma Cadillo, viaje con tu hermano. Milagros Monteverde, viaje con tu mamá, atento, Natalia Díaz, con respeto a tu mamita fallece, yo le citaba el mes de enero 2025, Julio Olortegui, viaje con tu papá, Andegunda Montañez, viaje con tu mamita, separe tu cita, 992-00-7910, Luisa Dávila, viaje, Sara Quillay, viaje, Vilma Mendoza, viaje. Karina Alvarado, viaje. Rolando Basilio, viaje. Cristina Sánchez, viaje. 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Antes de un cambio de luna pasado fallece. 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Chincher Carmen. Wilson Pacora, viaje. Lince Lima. Abel Maticurena, viaje. Yauyo Zulima, Gloria Ramos, viaje. Chota Chimbán, Sofía Coronel, viaje. La Molina Lima, ingeniero Eusebio Chan, con respecto a tu madrecita fallece, yo le cita para el mes de junio 2024. Bagua Grande, Valentín Tuesta, viaje. Cutervo Pempingos, Oscar Altamirano, viaje con tu señor hija y tu esposa, urgente. 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Guariaca, Pasco, Tometila, Arzapalo, viaje, Pachacama, Clima, Andrés Albújar, tu papá fallece por descuido, Ancón, Lima, Victoria Ramírez, con respeto a tu hijo, Antonio, separe, la mujer es mala, interesada, no lo ama, no lo quiere, ella está interesada en los camiones, en los buses, Guaral, Guaral, Artemio Tarazona, viaje Los Olivos, Lima, ingeniero Alfredo Grandes, viaje Huancayo, Guayucachi, profesor Fernando Pechible, viaje, atento, Chanchamayo, Chanchamayo, Nora Gutarra, viaje urgente junto a papá a mi casa, a esta provincia, Trujillo, separe tu cita, 99200-7910, 99200-7910, Bambamarca, doctor Naiman Brando, médico para psicólogo internacional, gracias, Bambamarca, Perú, Irma Bustamante, viaje, Los Olivos, Lima, Richard Ocampo, viaje, el problema de tu novia no es natural, Celendín Payán, Norma Cotrina, viaje con tu papá, urgente, Ica Tate, Ica Tate, Samuel Urmeño, tu mamita fallece, yo le he citado para el mes de abril 2024, Cajabamba, Alito Polo, viaje, Puente Piedra Lima, Francisco Guillanes, viaje, atento, Huánuco Puente Calicanto, Huánuco Puente Calicanto, Dionisio Parra, viaje, Mayolinca, Cajamarca, Zulma Cabanías, viaje urgente, antes que 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Huamachuco, Chugay, Persa Laguna, viaje, Bambamarca, Tambo, Miguel Cubas, viaje con tu mamita, Moracocha, Elsa Chamorro, viaje, Lurín Lima, Magno Espillaga, viaje, Mazamari Puente, Gilma Oré, viaje con tu mamá, Chota, René Olortigue, tu suegra fallece, yo le he citado para el mes de enero 2025, Casma Yaután, Casma Yaután, José XXX, Llagas, XXX, viaje hermano a esta provincia, Trujillo, a mi casa, separe tu cita, 99200-7910, 99200-7910, doctor Daimon Brando, médico de lujo, gracias, Guacho Pativilca, Guacho Pativilca, Andrés, no lo compres ese camión, está totalmente salado, vas a tener problemas, vas a parar de mecánico en mecánico, Cañete Nuevo Imperial, Flora, las llagas que tienes en la vagina, en el recto, en las axilas, no es natural, viaje a la provincia de Trujillo, Punta Hermosa, Lima, Eladia Casachagua, viaje, Concepción el Ingenio, Víctor Oré, viaje con tu mamá, a esta provincia de Trujillo, en mi casa, Huarochirí, Huancay, Huanza, Huarochirí, Huanza, Felipe Domínguez, viaje urgente con tu señorita hija, y tu esposa, y tu mamá, Cutervo Walter, XXX, impotencia sexual, eyaculación precoz. Sí, tu esposa te traiciona. Sí, tu esposa te traiciona. Viejo urgente, hermana de tu provincia, Trujillo. Jaén, Villavista, Jaén, Perú, Villavista. Vilma, XXX, granos por los senos, por la punta de los senos sale pus. Viaje para ayudarte a esta provincia, Trujillo. San Borja, Lima. 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Cerro de Pasco, Yanahuanca, Cerro de Pasco, Yanahuanca, Fortunata, XXX, llagas, pus, por los ojos, pus, por el oído, viaje de la provincia de Trujillo, Celendín, Sorochuco, Esolina, XXX, con respeto de esposo, urgente clínica, él no tiene brujería, no tiene daño, a ese curandero huancabambino, pida tu dinero, a esa mujer también, pida tu dinero, no hay nada de brujería, Chancay, Sayán, Sayán, Chancay, Orlando Pacheco, viaje, Chota, Querocoto, Muraima, Díaz, viaje con tu papá, urgente, Tocache, Fundo Las Palmas, Victoria Tegoso, con respeto de esposo, fallece, yo le hice para el mes de septiembre de 2024. Atividarte Lima, Manuel Ciencas, viaje urgente con tu mamá, a esta provincia Trujillo, a mi casa, Cajamarca, Asunción, Martín, pus por el ingle, pus por el coxis, viaje hermano, hay curación para ti, Nazca Marcona, Nazca Marcona, Isabel Mamani, viaje con tu mamá, San Pablo, San Pablo, señorita Erika, con respeto a tu novio, buena persona, linda persona. Cásate. 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Sativo Coquiriale, Felipe, XXX, hay curación para ti, mi hermano, viaja a esta provincia, Trujillo. Patás Chilia, Corina, XXX, hemorroides, sangrado, los naturistas me estafaron, Clínica de Lima me estafaron, viaja a esta provincia, Trujillo, a mi casa. Querubilca, Josino Porras, viejo tu papá. Bambamarca, Osvaldo Espilco, hermanito, tu enfermedad natural. Clínica, hospital. Así curandero, pide tu plata. Pide, usted no tiene daño, no tiene maldad, no tiene brujería. Al hospital, clínica urgente. Moyobambo, Sorritor, Teresa Mori, viejo urgente de esta provincia de Trujillo, a mi casa. Tu señorita hija no es natural. La enfermedad no es natural de tu hijita. Cajamarca, San Marcos, Braulio Atalaya, viaje. Cajamarca, en Cañada, Pascuala, XXX, vas a viajar tu enfermedad todo privado. 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Pachetea, Chaclia. Damián Espíritu, viaje. Ancón, Lima, Marcos Benavente, viaje. Huamachuco, Sartimbamba, Norberta, Marquina, viaje. Pucal, Ballerina, Cocha, Graciela, Picón, viaje. A esta provincia, Trujillo, a mi casa. Cajabamba, Sayapuyo, Nora, Rodríguez, viaje. Piscobamba, Yumpa, Isaac, Toledo, viaje. Patás. Elcira Vázquez, urgente clínica, urgente hospital. Yungay, Ranraírca. Toribio Alegre, viaje con tu papá, tu mamá, urgente. Chihuas, Cachapampa, Tula, mejor sepárate, ese hombre nunca va a cambiar, no va a cambiar ese hombre. 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Hemos llegado a la parte final del programa. Dios lo bendiga a cada uno de ustedes.

Hola, hola, hola, hola. Buenos días, buenos días, buenos días a todos nuestros amables radio oyentes. Ya estamos ingresando a vuestros receptores con el programa Cuyi Cuyón, el programa líder en sintonía en todo el callejón de Guayla. A las 4 de la mañana ya con 2 minutos. Hoy día es jueves 27 de agosto del año 2026. Hoy es la feria, tanto en el mercado de Chayua como también en el mercado del barrio del Pedregal. Buenos días, señora. Buenos días, señor. Vamos a iniciar la parte musical del programa a esta hora de la mañana, amigos oyentes. Vamos con la buena música. Aquí está el Gorrión Andino.

La hora exacta, amigos, esta es la hora. La hora es muy importante para la gente madrugadora, para la gente trabajadora. Son las 4:05 y a las 4:05. Buenos días, hola, hola, hola a toda nuestra gente linda que a esta hora de la mañana ya están escuchando el programa Cushy Cushun a través de Radio Superfiesta 102.1 en frecuencia modulada estéreo. Amigos oyentes, también en su página web a nivel nacional. Más tarde estamos saliendo también a través de Radio Campesina 97.7 desde Guaripampa, Olleros. Así es, amigos, estamos transmitiendo también página web. Se escucha a nivel nacional. Seguimos siempre con nuestra música auténticamente peruana, nuestra música folclórica a esta hora de la mañana.

Esta es la hora, amigos. La hora es muy importante. Son las 4 con 8 minutos ya. Las 4 de la mañana, 8 minutos. Buen día a toda nuestra gente linda. Yari Kuyungna, Ria Kuyungna, yo. Ya amanece el día. Patayansik, Wararamungnam. Dios Yansik, Patayansikta. Wararasimungnam, mamita linda, kuna. Ave María Purísima. Ya Payeki, kuna. Chakra, kunacho. Caserí, kunacho. Centro poblado, kunacho. Ya

Es la hora, amigos oyentes, la hora es muy importante para la gente madrugadora, son las 4 con 15 minutos ya. Buenos días a todos nuestros amables oyentes, nuestros amigos madrugadores. Están escuchando el programa Cushy Cushun a través de Radio Superfiesta 102.1 en frecuencia modulada estéreo. Así es, amigos. Shari Kuyayunna, Riga Kuyayunna. Y manayata juararé amor con que ya me yaku. 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Ya quisca cu, cuchi cuchi cu, y manota que cayanque. Vamos, vamos, dejando la camita. Hoy día jueves 27 de agosto, día de la feria en Chayua, como también en el barrio del Pedregal. También hoy día es la víspera de la fiesta de San Agustín de Marcac. Un saludo a mis amigos de Marcac. Están en la sintonía. Hoy es la víspera de la fiesta de San Agustín, de Don Acuchito, de Acuchito, ¿no? Claro, pues, así es. Así que ya saben ya. Buenos días, buenos días. Seguimos siempre con nuestra música auténticamente peruana. Vamos con esta linda grabación musical.

Esta es la hora, amigos. La hora es muy importante para la gente madrugadora, para la gente trabajadora. Son las 4 con 19 minutos ya, las 4 con 19. Buenos días, señora. Buenos días, señor. A todo el mundo, a todos los trabajadores, a todos los transportistas, a todos los amigos colectiveros, nuestro saludo a esta hora de la mañana. Están escuchando el programa Cushy Cushion. Muchísimas gracias. Seguimos siempre con nuestra música auténticamente peruana. Vamos con más canciones. Aquí está esta linda versión musical. Vamos con lindas canciones. Buenos días, hola. A todos los amigos, buenos días, señora, buenos días, señor. A todo el mundo, buenos días. Aquí está esta linda versión musical en la voz de Flor Pileña. Vamos con Flor Pileña. Buenos días.

La hora exacta, amigos, esta es la hora. La hora es muy importante para la gente madrugadora, para la gente trabajadora. Son las 4 con 22 minutos ya, las 4 con 22. Buenos días, señora. Buenos días, señor. Ya para aquí con esta Ave María Purísima. Chacuantapis, Auquintapis, Chipasconatapis, saludar ya y a Joya, Joya ya, que Radio Enzi, super fiesta pa, y arrecamos que programa Cushi Cushun. Claro, pues amigos oyentes, vamos dejando la camita a todos mis amigos madrugadores. Más canciones, más música a esta hora de la mañana.

Muy bien, amigos, nos vamos a nuestra primera tanda comercial. Luego estamos retornando, amables oyentes. 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Amigos oyentes, la hora siempre es muy importante para todos los amigos madrugadores. Son las 4:28 ya, las 4 de la mañana, 28 minutos. Amigos oyentes, bienvenidos al programa Cushicuchón, allá para Cushicuchilla. Voy aquí calla yanqui, mamita linda, con allá para yanqui, con una saludaría, joya de aquí, programancita. Huye caigan que mecho, hecho carnimpis, mamita con atete, con a. Buenos días. A todos mis amigos oyentes, bienvenidos. Hay que levantarse ya. Vamos dejando la camita. Hay que dejar ya la camita. Todo el mundo a trabajar, se ha dicho. Hoy día jueves, lógicamente, hoy día es jueves. Amigos oyentes, buenos días, señora, buenos días, señor. A todo el mundo, bienvenidos al programa Cushi Cushun. Allá para Cushicuchi, ya yo. Shari Kushungna, Ria Kushungna. Buenos días. A todos los amigos que siempre nos sintonizan a esta hora de la mañana. Joya ya, ¿no? Claro, pues. Buen día. ¿Qué tal, amigos? La hora en todo el país son las 4 de la mañana con 29 minutos ya. 4:29. Buenos días.

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1: Amigos oyentes, la hora exacta son las 4:31 ya. Las 4:31, buenos días a todos mis amigos madrugadores. Yari Cuyayunna, Ria Cuyayunna, buen día.
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1: 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Vamos con más canciones, más música a esta hora de la mañana.

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La hora exacta, amigos, son las 4:39. Ya tenemos la siguiente invitación. Atención, estamos celebrando el cumpleaños de nuestro amigo Pablo Ubaldo León. 60 años de vida. Celebramos mis 60 años de vida con experiencia y momentos inolvidables. Gracias por acompañarnos, dice. El día viernes 28 será la misa de salud a las 10:30 de la mañana en la parroquia San Antonio de Padua. Luego de la misa, acompañarlos también a celebrar nuestras bodas de porcelana de nuestro matrimonio civil, Pablo y Flor Mila. Así que quedan invitados. Después de todo esto, pasaremos en Don Macario, en la carretera Huaraz-Casma. También estará presente la orquesta sensacional La Gran Familia de los hermanos Cauchy. También la banda viene desde Caujul. Así es, amigos, la banda de músicos estará llegando desde Caujul. La institución musical Filarmónica Star Ollón, de Ollón, ¿no? Muy bien, feliz 60 años, señor Pablo Ubaldo León. Ichikuishla va a celebrar su cumpleaños. Y la banda es por cortesía de su hijo Edwin Ubaldo y su esposa, la señora Stephanie Coleto, en local Don Macario, el día viernes 28, o sea, mañana. Bueno, todos tienen que ir a la misa, por si acaso, ¿eh? Porque hay gente, ahora se acostumbran, no van a la misa, solamente van a comer. No es así, pues. Primeramente, tienen que ir a la misa. Eso es lo que está diciendo nuestro amigo don Pablo Ubaldo León. Todos los invitados tienen que estar en la misa. Vamos a pasar lista. Los que no van a la misa no tendrán derecho de ir a comer al local. Así que tienen que estar en la misa a las 10:30 de la mañana, amables oyentes. Muy bien, así está la invitación. Buenos días a todos mis amigos oyentes. Buenos días.

La hora exacta, amigos, esta es la hora. La hora es muy importante para la gente madrugadora, para la gente trabajadora. Son las 4:45 ya. Ya estamos transmitiendo a través de Radio Super Fiesta 102.1 en frecuencia modulada estéreo. También a través de Radio Campesina 97.7 desde Baripán Pollero para la zona sur de la ciudad de Huaraz. Estamos llegando nítidamente a Catac, Recuay, Ticapampa, Collahuasi, Olleros, Guaripampa, todos sus caseríos en los centros poblados también que pertenecen a la provincia de Huaraz. Buenos días, señora. Buenos días, señor. Yapayekikunata, Ave María Purísima. Sharikushunna, Riyakushunna yo. Vamos con más canciones, más música a esta hora de la mañana para todos los amigos madrugadores.

La hora exacta, amigos. Esta es la hora. Son las 4 con 50 minutos ya. 10 minutos nos quedan para llegar a las 5 de la mañana. Están escuchando el programa Cuchicuyón. Y más programa también de Cayanqui, que programa Cuchicuyón también. Mecho Hecho Carnimpi, mamá con la tete cuna. Uy aquí Cayanqui. Y mano ya está aquí Cayanqui. Shari Cuyayunna, yo, Ria Cuyayunna. Amajauca, estará aquí Cayunzu tomar tigrar. Batallante Guarara, mío. Todo el mundo a trabajar. Hoy día jueves, día de la feria, tanto en el barrio del Pedregal como también en el mercado de Chayua. Hoy día jueves en la ciudad de Huaraz, en todo el Perú. Buenos días. Allí ya cuquicayan. ¿Y cómo van los políticos? Bueno, siguen haciendo sus campañas proselitistas, ¿no? Claro, pues salen por aquí, por allá, a ofrecer tal cosa vamos a hacer. Así, pues bueno, eso ya es de costumbre, pues, ¿no? Ya es de costumbre toda la vida. Los candidatos salen a ofrecer lo que van a hacer, ¿no? Hay muchos que exageran también. Hay otros, bueno, también lo que pueden hacer están, pues, ofreciendo a toda la población, tanto el Distrito de Independencia como también en la provincia de Huaraz. Bueno, vamos a también buscar quién está adelante. Adelante está como en la encuesta, en la provincial y distrital también vamos a sacar cualquier momento, amables oyentes. Mientras tanto, la buena música continúa a través del programa Cuchicuyón. Ya pedí que el programa está Uyaki Kayanki, mamita linda, cuna.

0: La hora exacta, amigos, esta es la hora. La hora es muy importante para la gente madrugadora, para la gente que ya se despiertan con deseos de trabajar, lógico, con deseos de trabajar. Se van a su centro de trabajo ya, hoy día jueves, gracias a nuestras firmas comerciales. 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Siempre cuchicuchilla, mamita linda, cuna. Buenos días a todos los amigos madrugadores que están escuchando el programa Cuchicuyashun. Ya para aquí, cuna, oye, callan que qué programa está.
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0: 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Bien amigos, seguimos, siempre con nuestra música auténticamente peruana, nuestra música de tierra adentro, amigos oyentes. Buenos días. Yapayekikunata, Salvar Yayak, mamita linda cuna, cushilla. Uy, aquí Kayanki, qué programa tan mecho, hecho carnimpis. Mamita linda cuna.

Amigos oyentes, la hora exacta son las 5 de la mañana con 4 minutos. Ya, las 5 de la mañana, 4 minutos. 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Y no se olviden, hay un cumpleaños mañana, viernes 28. Cumpleaños de nuestro amigo don Pablo Ubaldo León. Así es. Primero será la misa de salud en la parroquia de San Antonio de Padua a partir de las 10:30 de la mañana. También acompañarnos también a celebrar nuestras bodas de porcelana, 20 años de matrimonio, Pablo y Flor Mila. Después de la misa, acompañarlos al local Don Macario, en la carretera Huaraz Casma. También estará la orquesta sensacional, la gran familia de los hermanos Cauchy y también la banda Filarmónica Star Caucul de Ollón, totalmente renovada. Así es, amigos. Es cortesía de su hijo Edwin Ubaldo y su esposa Stephanie Coleto. Así que, Tsechomi, Shum Akaswa Korean Kiyo, Ewa Shum, Yapanzi Celebración, 60 años de vida, tan cumple la monja don Pablo Ubaldo León. Ichikuishla niyan mio, Ichikuishla, más regresa Ichikuishla. Entonces, Pepa, un cumpleaños en Canca, que guaré junak 28 de agosto. Así que ya saben, quedan invitados todos. Primero, a la misa, por favor. Don Pablito Ubaldo León suplica, invita a toda la gente. Primeramente, tienen que estar en la misa, después ya al local, porque misa es lo más principal. Entonces, allí estarán, pues, a partir de las 10:30 de la mañana, todos los invitados en la parroquia de San Antonio de Padua para escuchar la misa, amigos oyentes. Ya quedan invitados. Se echó a mí, misa Tahuía Curicur, Ewayanqui Local Ninta, se echó a Namhatsue Kayamunki, banda Wampi, Cosa, Cushi Cushi ya, mamita linda cuna. Muy bien, vamos con más canciones, más música a esta hora de la mañana para todos los amigos madrugadores. Cushi Cushi ya yo.

La hora exacta, amigos, esta es la hora. La hora es muy importante para la gente madrugadora, para la gente trabajadora. Son las 5 de la mañana ya con 11 minutos. Ya. Buenos días, señora. Buenos días, señora, a todo el mundo. Buenos días, Shari Kuyungna, Ria Kuyungna, yo, Amahauka, y Tarakuya, Shunzu, Tumar, Tikrar, Pasayansik, Warara Mungnam, ya amanece el día. Buenos días a todos mis amigos madrugadores. Están escuchando el programa Kushi Kuyung a través de Radio Superfiesta 102.1, a través de Radio Campesina también 97.7 desde Huaripampa, Olleros. Muy bien. Seguimos con más canciones, más música para todos los amigos madrugadores. Vamos con esta linda versión musical. Amigos oyentes, buenos días, señora, buenos días, señor.

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Muy bien, amigos, esta es la hora. La hora es muy importante para la gente madrugadora que ya se despiertan, ya con deseos de trabajar, lógicamente, hoy día, jueves. Ya pequicunam, huyecayan, quique, programan, cicta, entero, marca, cunacho, centro, poblado, cunacho, caserío, cunacho, yapan, comunidad, cunacho, huyecayan, quique, programa, tao. Buenos días, señora, a todo el mundo, buenos días. En todos los centros poblados, en todos los caseríos, escuchan el programa.

Macuchicuchún, especialmente en la cordillera negra, la cordillera blanca, Ishkan Hirka Kunacho, Loyaka Hirka, Yanaka Hirka Chopis, Cosa Mamá Kunawiaki Kayanki, Chacuampis, Aukimpis, Shipash Kunapillape, Kikunam Cosa Wie Kayanki. Y bueno, ya está, que cansek, ya me yaku, Ave María Purísima, ya para que Kunata yo, Mamá Kunakam Kunakosa Wie Kayamanki, que programancita como cada joya, que radio super fiesta para yo. Cushi cushi ya yo. Seguimos siempre con nuestra música auténticamente peruana, nuestra música folclórica, amigos oyentes del programa.

Amigos oyentes, la hora exacta, la hora es muy importante para la gente madrugadora. Son las 5 de la mañana ya, con 19 minutos, las 5 y 19. Buenos días, buenos días. Ya para aquí, Cunata, señora Cuna, señor Cuna. Ya es la hora de levantarse ya. Vamos, vamos, dejando la camita. Nosotros continuamos siempre con nuestra música auténticamente peruana, nuestra música de tierra adentro, amigos oyentes, como todas las mañanas. Un saludo a todos los amigos, a don Carlitos Maguiña Ospiño, en el centro de la ciudad de Huaraz, nos está escuchando. Así muchos de nuestros amigos siempre nos sintonizan tempranas horas el programa Cushicushun, allá pa Cushicushi ya yo, Sharikushun arriba Cushun ya yo. Vamos con más canciones, más música a esta hora de la mañana, amigos oyentes.

0: 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Amables oyentes del programa Cushi Cushun, allá para Cushi Cushi ya.
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0: 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Vamos con más canciones, más música para todos mis amigos madrugadores.

La hora exacta, amigos, la hora es muy importante para la gente, madrugadora para la gente, trabajadora. Son las 5 con 35 minutos, ya a las 5 de la mañana, 35 minutos. Buenos días, señora. Buenos días, señor. ¿Cómo están, mis amigos? Es la hora de levantarse ya. Vamos, vamos, dejando la camita. Vamos, vamos, a levantarse ya. Buenos días, señora. Buenos días, señor. Bienvenidos, bienvenidos al programa Cushi Cushun. Allá pa' Cushi Cushi, ya que caigan que yo. Bueno, tenemos el siguiente comunicado. Vamos a transmitir el siguiente comunicado a esta hora de la mañana. Comunicado oficial. La Municipalidad Distrital de Independencia informa a la opinión pública y a las Juntas Administradoras de Servicios de Saneamiento JAS que el señor Antonio Mendoza Ramos ya no tiene, ya no mantiene vínculo laboral con esta institución desde hace 6 meses. En tal sentido, alertamos a la ciudadanía a no dejarse sorprender por convocatorias ajenas a la gestión municipal promovidas por el dicho trabajador. Asimismo, la institución comunica que se iniciará las acciones legales correspondientes contra el aludido señor y quienes resulten responsables. Independencia, agosto del año 2026. Sí, pues, porque eso lo que nos dijeron también, que el señor está andando diciendo que va a privatizar el AO, Lalo Villa, cuando llega a la alcaldía provincial. Totalmente falso, totalmente falso. Así es, amigos. Entonces, en unos días vamos a entrevistar al señor alcalde de Independencia, profesor Lalo Villa, para que nos rectifique esta nota que es muy importante, amables oyentes. Muy bien. 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Vamos con más canciones, más música, son las 5 con 37 minutos ya. Las 5 y 37, la hora nacional.

Amigos oyentes, esta es la hora. La hora es muy importante para la gente madrugadora, para la gente trabajadora. Son las 5:42 ya. 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Y mañana está de cumpleaños nuestro amigo don Pablo Ubaldo León, el Ichicuishla. Ichicuishla, ¿no? Está de cumpleaños, cumple 60 años de vida. Con este motivo, está invitando a todos sus familiares, a todos sus amigos. Mañana, viernes 28 de agosto, la misa de salud se oficiará en la parroquia de San Antonio de Padua a las 10:30 de la mañana. Luego acompañarnos también a celebrar nuestras bodas de porcelana, 20 años de matrimonio, ¿no? Bodas de porcelana. Pablo y Flormila. Después sirvas a acompañarnos al local sintético Don Macario, carretera Huaraz Casma. También estará la orquesta sensacional La Gran Familia de los Hermanos Cauchy y la banda Institución Musical Filarmónica Star Caujul de Ollón de Cajatambo. Estará presente gracias a su hijo Don Edwin Ubaldo y su esposa Stephanie Coleto. Ellos van a obsequiar por esta banda de músicos el día de mañana, amigos oyentes. Así que no se olviden. Sechomi, Shumakari, Shungarejo, las 10:30, Misa Callanca, Ewa Shungyo. Porque Don Pablo Ubaldo León Ichicuishla siempre me dice, yo quiero que vayan a la misa primero, después a comer, porque hay mucha gente que se acostumbran, solamente van a comer nomás y no van a la misa. Por eso tienen que estar en la misa a partir de las 10:30 de la mañana, de ahí de la misa, sí, ya van a ir al local, amigos oyentes. Así que quedan invitados, don Pablo Ubaldo León está invitando muy cordialmente a todas sus amistades, a todos sus familiares, claro, pues a todos sus familiares está invitando para que estén presentes el día de mañana en su cumpleaños. También invitan por Yaután a la familia Carrasco y Ubaldo, también a la familia Cervantes, a la familia Bravo, en el Centro Poblado de Atipayán, a la familia Ubaldo Rodríguez y a todos los familiares. Así que quedan invitados ya desde el día de mañana en su cumpleaños de nuestro gran amigo Ichicuishla, más conocido como Pablo Ubaldo León, amables oyentes del programa Cushi Cuyashun, Cushi Cushi nomás. Vamos siempre con la buena música.

Amigos oyentes, esta es la hora es muy importante, son las 5:49 ya, es la hora de levantarse ya, señor, señora, vamos a trabajar ya. Hoy día, jueves, tenemos un comunicado oficial, atención, mucha atención, escuchen, comunicado oficial, ante la difusión de información falsa que busca confundir a nuestras comunidades. La Municipalidad Distrital de Independencia comunica a las Juntas Administradoras de Servicios de Saneamiento JAS y a la población en general lo siguiente. Primero, sin vínculo institucional, el señor Antonio Mendoza no mantiene ningún vínculo laboral ni contractual con nuestra municipalidad, ni forma parte del área técnica de la Municipalidad ATM. Por lo tanto, carece de toda autoridad para convocar, realizar coordinaciones, brindar disposiciones o efectuar gestiones en nuestro nombre. El agua no se privatiza. Desmentimos categóricamente, de manera categórica, cualquier versión sobre una supuesta privatización del agua potable administrado por la JAS. Es totalmente falso lo que están comentando. Amigos oyentes, no existe ninguna disposición, acuerdo u ordenanza orientada a este fin. Tercero, prevención y verificación. Exhortamos a nuestros dirigentes y vecinos a no dejarse sorprender por comunicados o llamadas no oficiales. Toda convocatoria institucional se realiza exclusivamente a través de los canales formales de la Municipalidad y ATM. Amigos oyentes. Cuarto, acciones legales frente al uso indebido del nombre de nuestra institución y la usurpación de representación. La municipalidad evaluará e iniciará las acciones legales que correspondan conforme a ley la Municipalidad Distrital de Independencia. Eso ya me dijeron, ya. Hay unos ciertos personas que están andando haciendo mala campaña. Para el profesor Lalo Villa, le dicen él va a privatizar y ya está listo para que privatice el agua, pero es totalmente falso, amigos oyentes. Eso lo aclaramos a toda la población, porque él nunca ha pensado privatizar el agua, ni ningún JAS. Así que ya saben, amigos, hay personas que están recorriendo por ahí, personas de que ellos no quieren saber nada con el señor Lalo Villa, de manera que ellos están confundiendo a toda la población, amigos oyentes. Esto sí, no se va a quedar así, porque así, según el comunicado, que lo van a iniciar acciones legales, amigos oyentes, que a esas personas que están andando, que están pululando, haciendo mala noticia, amables oyentes. Muy bien, seguimos siempre con nuestra música folclórica. Vamos con más canciones.

Amigos oyentes, de esta manera llegamos a la parte final del programa Cushy Cushion. Mañana estamos nuevamente a partir de las 4 de la mañana a través de Radio Superfiesta 102.1, también a través de Radio Campesina 97.7 desde Guaripampa, Olleros. Gracias amigos, Evo allá. Mañana hay más comunicados, aclaraciones, todo eso. Mañana comentario al respecto de ATM. Vamos a pasar el día de mañana, amables oyentes. Muchísimas gracias a cada uno de ustedes. Ya viene el programa de Chamán del Norte con Sarelita Venus, la boliviana. Chaucito amigos, hasta mañana. Evo allá. Nos vemos, nos escuchamos.

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negocios. 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

Hermanos en Cristo Jesús, tengan ustedes muy buenos días. Gracias ya por permitirnos ingresar a sus hogares el día de hoy jueves. Primeramente dándole gracias a Dios, al Padre Todopoderoso. Gracias también le doy a la Santísima Cruz Bendita de Motupe, como buen norteño que soy. Hoy día jueves, día de espiritismo y velaciones. Hoy día jueves hemos preparado una mesa especial para poderte guiar por la senda de la felicidad y la esperanza. Hoy día jueves te vamos a quitar la venda de los ojos y te voy a decir la causa y el motivo de tu fracaso. ¿Por qué tanto sufrimiento en el camino de tu vida? ¿Por qué trabajas y trabajas y el dinero que llega a tus manos se va como sal en el agua? Fuiste una persona sana, llena de vida, y hoy en día estás postrado en la cama de un hospital gastando tu plata en los médicos, gastando tu plata en medicina, y la ciencia médica no da con el mal que tú tienes. Formaste tu empresa, tenías personal a tu cargo que dabas trabajo. De la noche a la mañana tu empresa se ha quedado en la ruina, te fuiste a la quiebra. Hoy en día no tienes nada. Tuviste un buen trabajo, pero desgraciadamente de la noche a la mañana te despidieron sin ninguna explicación y no entiendes por qué todo lo que tú haces te sale mal. Tenga mucho cuidado, señor, señora, joven, señorita. En este mundo en que vivimos, nos vemos caras, pero no corazones. Hay gente mala, gente perversa, con el perdón de la palabra, gente más sucia que este suelo en que pisamos. Hay gente que muchas veces deja de comer para recurrir al brujo, al hechicero, al malero, para hacerte una maldad, para hacerte una brujería, para ver que tú fracases, para verte postrado en la cama de un hospital, para ver que esa felicidad que tú tenías en tu hogar, a donde vivías en armonía con tu esposo, tu esposa, tus hijos salían adelante. Hoy en día tus hijos estudian y estudian y nunca pueden ingresar a una universidad. Postulan a un cuerpo militarizado y no lo logran. Muchas veces derraman lágrimas, se sienten desesperados porque no saben qué hacer. Hermanito, hermana que me estás escuchando, hoy día jueves, día de espiritismo, hoy día jueves, día de velaciones, nosotros te vamos a ayudar, porque a través de tu pulso, a través de las rayas quirosóficas de la palma de tu mano, yo te voy a decir la causa de tu fracaso, juntamente con la doctora Zarela Venus, la boliviana. Ella con sus grandes conocimientos puede devolverte la felicidad perdida. Puede hacer que la felicidad que tú tenías, que un día lo perdiste por causa de la envidia y la hechicería, ella te va a limpiar, te va a levantar tu espíritu para que tú puedas

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Bien, hermanitos, nosotros continuamos con más consejos y orientaciones. El día de hoy, jueves, día de velaciones, día de espiritismo. Hoy día, a través de tu fotografía, a través de tu nombre o tus prendas, nosotros preparamos una mesa para poder ver por qué fracasas a diario, por qué sufres o derramas lágrimas. ¿Cuántos hermanitos, hermanas que he visto que recurren a los hospitales, clínicas, consultorios particulares? Se han hecho análisis, radiografías, ecografías, endoscopías y todos los estudios le sale negativo, no dan con el mal que tiene. A veces derramas lágrimas, sufres porque has tomado toda clase de medicina y no te hace nada, no sientes mejoría. Hoy día, hermano, hermanita que me estás escuchando, a través de la limpia con el cuy o la paloma blanca, yo voy a detectar en qué parte de tu cuerpo está el mal. Voy a hacer que tú veas qué clase de enfermedad tú tienes. Si es enfermedad de Dios, te voy a recomendar a un buen médico, a un especialista. Pero si la enfermedad que tú tienes es hecho por mano ajena, nosotros te vamos a curar. Quizás por envidia, alguien te ha dado un brebaje, un poco de brujería en un plato de comida, en un vaso de bebida, para verte postrado, tullido en la cama de un hospital. Hay personas que de la noche a la mañana se van secando poco a poco, se están quedando hueso y pellejo, o hay personas que es al revés, se hinchan. Hay personas que sienten fuertes dolores a la cabeza. Personas que cuando caminan siente que le hincan como aguja por la planta de los pies, se llenan de heridas en todo el cuerpo, o personas que cuando comen lo vuelven a arrojar. Tenga mucho cuidado con la brujería. Tenga cuidado cuando le tocan la puerta, te dan un plato de comida o un vaso de bebida. No lo rechaces. Dios de los cielos dice, cuídate que yo también te cuidaré. Recibe ese plato de comida, dalo a tu perro, a tu gato, dalo a tus animales en tu casa. Si a los 15 días o al mes notas que ese animal se llena de caracha, el cuerpo se hincha, se llena de heridas, comienza a botar baba por la boca o se muere, ese brebaje estuvo preparado para tu propia persona. Hoy día, si alguien te dio un brebaje por la boca, yo te voy a hacer que tú lo arrojes en un lavatorio de plata. Y si tú quieres ver la cara de la persona quien te hizo el daño, la cochinada, quieres ver quién te hizo la brujería, te preparo una mesa especial donde te hago tomar San Pedro, donde te hago cingar el tabaco virgen que traigo de mi tierra. Y en un espejo abiselado de 7 puntas, ahí te hago ver la cara de la persona quien te hizo el daño, quien te hizo la brujería. Y si tú quieres, le doy vuelta el daño al quien te hizo. Le pongo de rodillas que te pida perdón, pero venga con fe. La fe mueve montañas. Dios dice bien claro en sus sagradas escrituras que si la fe tuvieras al tamaño de un grano de mostaza, le dirías a una planta que se cambie de lugar y eso sucedería. Por eso pon tu fe que nosotros te vamos a ayudar. Conocemos más de 300 clases de plantas diferentes para poderte curar, para poderte liberar de las garras de la envidia, la brujería, la hechicería, la magia negra que atormenta tu vida. 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

Bien, hermanos, nosotros continuamos con más consejos y orientaciones, esperando que estos consejos que te dejamos puedas compartirlo con tu amiga, tu amigo, puedas compartirlo con tu familia. Puedes recomendarlo a que nos visiten. ¿Quién no tiene problemas hoy en día? El rico, el pobre, el cholo, el blanco, el negro, todos tenemos problemas. A nuestra casita llegan gente de toda clase social. Hoy día, tú también quedas invitado a visitarnos. Tenemos una infinidad de cartas, cantidad de cartas que nos llevan. Cartas de agradecimiento, cartas contando sus problemas, cómo le podemos dar solución, cómo lo podemos hacer. Toda consulta lo puedes hacer personal. Si tú quieres saber a través de una carta que tú nos envías, nosotros lo hacemos entrar a la mesa de espiritismo. Ahí vemos qué es lo que tú tienes para que tú te vengas urgentemente y encuentres la solución. Tenemos una carta que pertenece a la señora Francisca García, de 45 años de edad, y ella nos escribe desde Guaylas. Un saludo muy especial en esta mañana a la gente de Guaylas, sus pueblos aledaños, a Caraz. Un saludo a todas las personas que están en plena sintonía de esta prestigiosa emisora. Francisca nos dice de la siguiente manera: Maestro Chamán del Norte y doctora Zarela Venus, le escribo con lágrimas en los ojos porque estoy desesperada. Tengo a mi esposo postrado en la cama de un hospital. He llevado a los especialistas a la capital, a Lima, para que lo vean, pero no dan con el mal que tiene. Lo han practicado 2 operaciones. Él siente un dolor hacia la parte de la boca del estómago. Nos han dado medicinas, pero no lo encuentran nada. No encuentra la cura. Mi esposo era una persona gordo, lleno de vida, ahora está bastante delgado. Hermanita Francisca, te voy a decir que la enfermedad que tiene tu esposo, que hemos visto en nuestra mesa de curaciones, no es enfermedad de Dios. La causante de todo esto es tu propia prima hermana. Esta mujer lleva el nombre de Marta. Cuídate mucho y no le estés haciendo problemas. Esta mujer en un plato de chicharrones le ha dado un brebaje por la boca para verlo postrado en la cama de un hospital. Por eso es que este pobre hombre ya viene sufriendo tiempo. Esto no es de ahorita, sino que tú por descuido lo has dejado. Este daño, esta cochinada urgente, urgente, hermanita Francisca, lo tienes que traer a nuestro santuario bendito. Y nosotros primeramente le vamos a hacer un ritual para que tú veas. Y según eso, lo vamos a hacer que lo bote, que lo arroje. Y en menos de 30 días a tu esposo lo vas a tener completamente sana o sano. Hermanita Francisca, te esperamos, porque así como tu caso tuyo, hay un montón de pacientes que hasta ahora están esperando recuperar la salud, que día a día lo van perdiendo. 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

0: Bien, hermanos, nosotros continuamos con más consejos y orientaciones. El día de hoy, jueves, día de velaciones, día de espiritismo. Nosotros seguimos invitando a todas las personas a visitar nuestro santuario bendito, a donde encontrarás la solución a todos tus problemas, donde encontrarás la curación a tus males, donde volverás a recuperar la salud perdida. Hoy día jueves, a partir de las 8 de la mañana. Tenemos otra carta que nos viene desde Vicos. Esta carta pertenece a Sandra Sandoval, de 38 años de edad. Maestro, chamán del norte y doctora Zarela Venus, les saludo en el nombre de Dios. Yo vengo padeciendo de una enfermedad a las canillas. Se me hinchan y me salen unas heridas. He ido al doctor, he ido a dermatólogos, reumatólogos, para ver si son los huesos, pero no me encuentran nada. Hermano, he comprado toda clase de medicinas, me aplico cremas y las heridas son terribles. En la noche me arde, no puedo dormir y se me hincha. Hermanita Sandra, el mal que tú vienes padeciendo no es lo que tú estás pensando. Tú ya te has tratado, pero la enfermedad que tú tienes no es producto de una brujería. Es bien fácil para que tú te cures. Solamente te vas a curar con plantas naturales. Vas a tomar y te vas a lavar esas canillas. Es una enfermedad que te ha ido poco a poco avanzando, sino que eres una mujer muy descuidada. Has dejado que esa enfermedad avance. No es brujería. Tú estás pensando que es brujería. Has ido a muchos lugares y no has encontrado la cura a tus males, porque lo que tú tienes no es brujería, es enfermedad de Dios. Quiero que nos visites aquí en la ciudad, en el distrito de Independencia, en Huaraz, y nosotros te vamos a recomendar a un buen médico para que ese médico te dé algo para el dolor, pero el tratamiento tuyo está a base de plantas naturales. Quiero que vengas, te vamos a recetar esas plantas naturales con la cual tú vas a encontrar la mejoría a esos males que tú tienes. Esa es la solución, hermanita Sandra Sandoval, que nos escribe desde Vicos. Así como Sandrita, hay un montón de personas que sufren con diferentes clases de enfermedades. Mucha gente que están postrados en su lecho de dolor. Hay personas que están con estos males y siguen caminando, siguen trabajando, porque para ellos es bastante necesario. 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Toda brujería tiene curación, toda magia negra tiene curación, porque nosotros lo destruimos, esa maldad, matamos esa brujería, sacamos ese mal para que tú encuentres la mejoría, para que tú puedas encontrar la felicidad que lo estás perdiendo día a día. Tenga mucho cuidado, hay gente mala, nunca te confíes de nadie. La brujería existió muchos años antes de Cristo y hoy en día es peor. ¿Por qué cosa crees que hogares que han sido felices hoy en día están en la desgracia, separados, en el abandono? ¿Quieres que vuelva la persona que tú amas? ¿Quieres que tu felicidad, quieres volver a recuperar esa felicidad, esa armonía que había en tu hogar? 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Bien, hermanitos, ya hemos llegado a la parte final de nuestro programa el día de hoy. Dios mediante, estaremos regresando el día de mañana a la misma hora y por esta misma emisora. Los esperamos.
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0: Queridos hermanos, elevamos una plegaria a las fuerzas del universo, fuerzas que gravitan en la humanidad, fuerzas que nos permiten a diario a tus siervos Nicolás y Yolanda luchar contra esas fuerzas negras malignas de Satán para poder curar, para poder sanar, para poder restablecer y proteger a personas como nosotros, que muchas veces no conocen las grandes maravillas que podemos realizar en tu nombre, oh divino protector, oh maravilloso Señor. Tú que nos brindas todos los días la belleza de la luz, del calor solar, del maravilloso mundo en que estamos viviendo. Maravilloso Maestro, que nos brindas la pureza de la naturaleza, que nos ofreces el aire para poder seguir viviendo aquí. En estos momentos te imploramos, te suplicamos que al iniciar contacto radial a través de esta emisora, nuestro encuentro con cada persona, con cada oyente que hoy nos escucha este programa, sea para llevarles un mensaje positivo, un mensaje de sanación a través de tus siervos Nicolás y Yolanda. 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
1: Bueno, a estas horas del día jueves, saludándole de lo

0: más profundo de mi corazón, hermanas y hermanos espirituales del campo y de la ciudad y de los pueblos aledaños, hasta donde llega las potentes ondas de esta prestigiosa emisora, permítame ingresar a cada uno de vuestros hogares y a cada uno de vuestros corazones con este impactante programa, Usted, los astros y su destino. Hermanos oyentes, así iniciamos este programa, conducido por Nicolás y Yolanda, maestro de los maestros, los únicos de fama internacional, desde las guaringas de Huancabamba, Piura. Somos maestros espiritistas, cartománticos, parapsicólogos, hermanas y hermanos. Ya en estos momentos les tocaremos sus corazones, sus sentimientos, con un mensaje de fe y esperanza, y de poder recuperar su felicidad y su salud perdida, siempre con esta voz consejera, con esta voz alientadora, que día a día nos preocupamos, amigos oyentes, por todos y cada uno de ustedes, amigos de la sintonía. Tal vez usted es la persona que se encuentra encerrado de tantos problemas, de tantas agonías, de tantas dificultades en su cotidiano de vivir. Para ello no hay una persona que le oriente. Es por eso, hermanos oyentes, hemos abordado a esta bella y hermosa ciudad de Huaraz para orientarles nuestros consejos positivos, y a cada uno de mis hermanos oyentes, quien les habla, Nicolás y Yolanda, maestro de los maestros, los únicos de fama internacional, siempre día a día haciéndole llegar este mensaje de amor, de paz, de felicidad, éxito en cada uno de vuestros hogares. Nicolás y Yolanda, maestro de los maestros, los únicos de fama internacional de la Dominicana, estamos capacitados, amigos oyentes, para desafiar a falsos brujos que decían saber mucho, que tanto daño hace a la pobre humanidad. Queridos amigos espirituales, con este impactante programa, Usted, los astros y su destino, estamos dando orientaciones positivas y curando enfermedades desconocidas relacionadas de brujerías hechos por manos ajenas, que hoy te encuentras en tu hogar donde hay lágrimas, penas, tristezas, desesperaciones, donde se quejan de su mala suerte y lamentan de haber sido hombre o de haber sido mujer, que en esta vida te encuentras luchando con esa enfermedad entre la vida y la muerte, secándote en hueso y pellejo. Hombres que se entregan al vicio del alcoholismo, mujeres cargados en sus brazos, una criatura producido tal vez de un engaño amoroso. Hermanita oyente, esa criatura que estás cargando en tus brazos ni siquiera lleva el apellido de su padre, porque usted está salada, tal vez tu suerte está hechizada. 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Queridos hermanos espirituales, usted que estás en la plena sintonía, reciba una corriente positiva que le damos a través de este impactante programa y esta emisora. Usted que estás en la sintonía, en su receptor, este programa, usted, los astros y su destino. Les decimos a todos los oyentes, si usted quiere salir hacia adelante con éxito, tienes que poner de su parte, tienes que hacer esfuerzo, empeño, decisión y sacrificio, poniéndole por adelante la fe para poder alcanzar lo deseo de uno, queridos hermanos oyentes, porque para ser maestros espiritistas es una gran responsabilidad de compartir nuestros conocimientos, nuestra orientación, nuestra fe con todos y cada uno de ustedes y en vuestros hogares. Voy a referirme el día de hoy cómo le hacen un daño, una maldad con algunas prendas. Cuidado de regalar una fotografía a tu enamorada o a tu enamorado como recuerdo, porque con esa fotografía te pueden hacer un daño, una hechicería, porque hay personas malas que buscan la venganza. Esa fotografía que usted lo regaló, ¿sabe usted a dónde va a parar? Lo llevan al mano de un brujo. El brujo, para ganar un sencillo, coge la fotografía, lo esclaviza con alfileres de cabeza negra, lo velan en su nombre martes y viernes para que usted vivas enfermo, con esos dolores de cabeza, hincones por todo el cuerpo. Usted, hermano oyente, que se está convirtiendo en hueso y pellejo, de noche a la mañana te estás entregando al vicio del alcohol, porque con esa hechicería toma usted remedio, pero no lo alivia, no lo mejora. Sigue sufriendo años tras años. Mejor será que usted encamine a nuestro centro de curación espiritual para darle un remedio en nombre de Dios que se puede ayudar a recuperar su salud perdida. Amigos oyentes, porque cuando en las mañanas nos levantamos, empezamos un nuevo amanecer, un nuevo día y con nuevas experiencias que debemos analizar uno a uno, y usted haga un estudio a fondo para encontrar lo positivo y lo negativo de tu vida. Usted, amigo oyente, que trabajas en el campo, porque en cada la naturaleza, con sus flores tan bello y el canto melodioso de los pájaros, y la luz elegante del astro del sol nos ofrece una esperanza para seguir viviendo. 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Nicolás y Yolanda, maestro de los maestros, los únicos de fama internacional, les despiertan los corazones dormidas y las almas adoloridos de todos los oyentes. Con este impactante programa, Usted, los astros y su destino. Queridos hermanos oyentes, muchos hogares han decidido divorciarse, pero cada vez son más las mujeres en separarse para terminar matrimonio que se caracteriza por aburrimiento, por conflicto. Pero amigos oyentes, deberíamos de interesar a mejorar nuestra vida familiar, pero cada vez es más peor. Ese dulce hogar se convierte en infierno y luego cada cual por su cada cual. 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menos te dejará, y limpiarte, sacarte esas piedras del tropiezo que hay en tu camino, esas murallas, esas espinas que hay en tu camino, puesto por mano negra de la gente mala, hecho por el brujo. 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
3: Rápidamente pasamos a lo más importante, como es la sección de grafología. Aquí tenemos una carta que nos llega de Recuay. Esta carta nos llega con el seudónimo Mujer Enamorada. Dice lo siguiente: señores consejeros Nicolás y Yolanda, estimados profesores, mucho gusto en saludarle y deseo que nos sigan aconsejando y orientando, como también felicitándole por su maravilloso programa Usted, los astros y su destino. Enseguida le cuento mi problema. Soy una joven de 25 años. Tengo mi enamorado que me ofrece matrimonio, pero mis padres no quieren que me case con él. Hasta me han prohibido que me comunicara con él. Me siento en mi soledad, en los cuatro paredes de mi casa. Quiero saber si en verdad me ama mi enamorado o es que está jugando con mis sentimientos. ¿Qué consejo me das, hermano Nicolás? ¿Aceptar o alejarme? Estaré esperando ansiosamente mi respuesta por la radio. No mencionar mi nombre, solo con mis iniciales. LJD. Envío 30 nuevos soles para que responda mi carta. Él es de 10 de septiembre. Sus iniciales es JTC. Doy respuesta a la mujer enamorada de iniciales LJD, que según los estudios de carácter grafológico y profesional he podido captar, a ver, eres profesora de secundaria, que en estos momentos estás puesto una blusa de color blanco, escuchando tu receptor marca Sanio. Te diré con toda franqueza y con toda sinceridad que tienes que conversar con tus padres cuando estén de buen humor para que te puedan comprender con tus sentimientos. Y si no te acepta, tienes que tomar otras medidas y decisiones, porque eres dueña, constructora y arquitecta de tu propio destino. Y te diré con toda franqueza que luches por el amor de él, porque él te ama de verdad. No está jugando con tus sentimientos. Y lo más importante, que es respetuoso y trabajador, aunque de talla es mediano. 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

0: algo extraordinario, increíble. Estamos empezando este programa con toda la energía positiva. Cuánto poder al ver a cuántos seres humanos que depositan la confianza en el brujo Jacinto, brujo sanador. ¿Sí? Brujo Jacinto, brujo sanador, brujo de poder. Increíble. ¿Sí? Algo maravilloso, extraordinario, al ver a cuántos seres humanos que confían en el brujo Jacinto, brujo de poder. Hoy día es algo increíble, algo maravilloso. Usted que está escuchando este programa, usted que en estos momentos está escuchando este maravilloso programa, su vida va a cambiar, va a dar un giro repentino. Sí, señor. Soy Jacinto. Conózcame en persona. ¿Cuántas personas a diario me traen cuerpos enfermos, desahuciados, cuerpos adoloridos, enfermedades raras, incurables, dolores insoportables de cualquier ser humano? Personas que me dicen, Jacinto, gracias por curarme, gracias por sanarme. Hoy día, este día, si usted escuchó este programa, su vida va a cambiar. Si usted escuchó este programa, su vida le va a dar un giro repentino a esa terrible enfermedad insoportable, ese dolor inmenso. Usted que está totalmente adolorido, enfermo, usted que está con ese dolor totalmente inmenso, insoportable, usted que está con ese dolor totalmente acabado, diciendo por qué ya prefiero la muerte. No, no, no. Hoy día es tu día. Escuchaste el programa, tu vida va a dar un giro repentino porque está la solución y la solución soy yo. Yo te voy a dar la solución, ¿sí? 923-250-493. 923-250-493. 923-250-493. 923-250-493. 923-250-493. 923-250-493. 923-250-493. Están ingresando cantidad de mensajes allá en San Francisco, allá en Centenario, allá en Huanchay, allá en Janjas, allá en Olleros, allá en Pariacoto, Yungay, Recuay. ¿Sí? En Recuay me están escribiendo. ¿Sí? Me dicen, don Jacinto, por favor, me llamo Víctor, quiero saber la salud de mi esposa. Se encuentra muy delicada de salud, por favor. Gracias, señor Víctor, por poner la confianza en el brujo Jacinto, brujo sanador. ¿Quieres saber la salud de tu esposa? ¿Se encuentra muy mal? Aquí hay una cosa maligna, hay una brujería. La señora, ¿sí? Yané, se encuentra enferma, se encuentra delicada. La mitad de su cuerpo le ha dado una parálisis, un derrame, pero ese derrame está programado por brujería, por cosas malignas, por cosas diabólicas. Hay que liberarla inmediatamente. Llámame al terminar el programa, conversa conmigo. Yo te voy a hacer ese ritual de máximo poder inmediatamente para liberarla de esta brujería. ¿Quién le hace esta cosa maligna? Sí, se trata de tu propia hermana. ¿Sí? Su cuñada, tu propia hermana. ¿Sí? Siempre le ha tenido envidia. Esta cuñada Irma ha hecho esta cosa maligna. Ya tráemela para hacerla esa ritualización. Hay que curarla, hay que sanarla. El único que la va a curar es el brujo Jacinto, brujo sanador, brujo de poder. Tengo un magnífico poder, conózcame en persona. Tráigame a esa persona que está enferma, a esa persona que está dolorida, a esa persona que está desahuciada. Estoy curando enfermedades raras, incurables, dolores insoportables de cualquier ser humano, señor. Conozca mi verdadero poder, ¿sí? Todos los días estoy curando, ritualizando cualquier enfermedad rara e incurable. Dolores inmensos de cualquier ser humano, señor. ¿Cuántas personas escuchan este programa y me dicen, don Jacinto, estoy al borde del suicidio porque mi pareja de un momento a otro me engañó, me dejó? Hacemos todos los días rituales de triple poder, de máximo poder. A esa mujer que te dejó, te abandonó, te la pongo a tus pies inmediatamente, señor. ¿Sí? Hablábamos con un señor de acá de Carhuaz que me vino, escuchó el programa, un señor que se dedicaba a la mina. Me dice, don Jacinto, yo envidé hace años, pero tengo esta pareja, tiene 30 años, yo tengo 49, pero de la noche a la mañana ella se ha alejado de mi lado, de tal manera que ella no quiere saber nada de mí. Había una brujería, había una magia negra, le hice un ritual de máximo poder inmediatamente. Este es el hombre más feliz. ¿Y quién le hacía? Era su propio amigo. 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Estoy en esta ciudad de Huaraz, curando enfermedades raras incurables. La señora Yanira me está escribiendo y el señor Neisser. Neisser quiere saber sobre su salud de la señora Yanira. Me escriben este mensaje en Belén. ¿Sí? Me dice, don Jacinto, por favor, ayúdeme. Estoy muy desesperado, esperando que me dé la respuesta, ya que mi esposa está postrada en la cama. Quiero saber cuál es su salud. Gracias. La enfermedad de la señora tiene un dolor insoportable a las piernas. Las piezas le arden demasiado. Aparte de ese problema, ella viene sufriendo un dolor insoportable a la espalda. Aquí hay una brujería y una magia negra. En venganza, el daño, la cosa maligna ha sido para usted, pero lo ha recibido tu esposa por parte de Amaro, por tu socio. ¿Sí? Pelearon, discutieron, pero te dijo que te iba a vengar. Mira cómo está tu esposa. Hay que liberarla inmediatamente, hacerle un ritual de máximo poder. Angélica me está escribiendo, ¿sí? De Centenario, me dice, don Jacinto, brujo de poder, quiero saber sobre el cambio de mi pareja. ¿Por qué él cada día que pasa más se va alejando de mis hijos y de mi hogar? Se aleja Humberto, me escribes de él, porque aquí hay una cosa maligna por parte de Pamela. Por parte de Pamela ha hecho esta cosa maligna, esta brujería. Llámame al terminar el programa, conversa conmigo. Yo te voy a ayudar, voy a hacer un ritual de máximo poder inmediatamente para que vuelva a ser la misma persona de antes. Gracias por poner la confianza en Jacinto, brujo de poder. Sí, señor. El señor Berna me está escribiendo también de Pariacoto. Me dice, don Jacinto, por favor, quiero saber sobre un problema que yo vengo sufriendo. No puedo tener intimidad, vengo sufriendo de impotencia. Ya he acudido a varios medicinas, pero no me hace absolutamente nada. Usted tiene 38 años, señor Berna, pero aquí influye una brujería, una cosa maligna, una magia negra, especialmente por parte de esta mujer. Tú la engañaste, tú la dejaste embarazada y esta mujer en venganza te dijo que te iba a vengar, mira. ¿Sí? Jessica. Por esa Jessica ha llegado a las manos una fotografía y le tiene ritualizando cosas malignas, brujería, magia negra. Hay que inmediatamente liberarte de esa cosa maligna. Visítame, te voy a hacer ese ritual de máximo poder inmediatamente. ¿Sí? Y liberarte de esa cosa maligna. 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Vamos con un tema musical y con un mensaje del brujo Jacinto y venimos con la parte final de este programa.
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2: Continuamos con este maravilloso programa. ¡Qué maravilla! ¡Cuánto poder! ¡Cuánto poder! Es un poder magnífico, ¿sí? De este verdadero brujo que todos los días estoy curando, sanando cuerpos enfermos, cuerpos adoloridos. Sí, señor. Hoy día es un día increíble, un día maravilloso, extraordinario, al ver a cuántos seres humanos que ponen la confianza en el brujo Jacinto, brujo sanador. 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Increíble, cuánto poder. Hago pactos de abundancia, pactos rituales de protección para protegerte de tus enemigos. Hago pactos increíbles para dominar el carácter de esa mujer, de ese hombre. Para que domines el carácter de esa mujer, de ese hombre. ¿Sí, señor? Hago pactos increíbles. Marco.

0: me está escribiendo, me escribe de Nicropampa y me dice: don Jacinto, por favor, ¿sí? Tengo tres negocios, dos restaurantes y un hotel, pero las cosas me están yendo muy mal. Aquí hay una cosa maligna, una brujería y una magia negra. Te separaste de tu primer compromiso, tu primera esposa, te he hecho esta maldición. Te tienes ritualizando de cosas diabólicas, brujerías, magia negra, especialmente para que esté así. Hay que hacerte un ritual de máximo poder inmediatamente. Llámame al terminar el programa, conversa conmigo. Yo te voy a ayudar. ¿Sí, señor? Yo hago pactos increíbles, cosas magníficas, rituales increíbles. Conozca mi máximo poder. Soy Jacinto, brujo sanador. 923-250-493. 923-250-493. Estoy en esta ciudad de Huaraz, curando, sanando cuerpos enfermos, cuerpos adoloridos. ¿Sí? Es algo increíble, algo maravilloso al ver a cuántos seres humanos que ponen la confianza en el brujo Jonás, brujos, en el brujo Jacinto, brujo de poder, brujo sanador. ¿Sí, señor? Allá nos escriben en Barrio La Soledad, en Olleros, en Pariacoto, en Janjas, en Huanchay, en Colcabamba me están escribiendo. El señor Francisco, Francisco quiere saber sobre su pareja. ¿Sí? Me dice: don Jacinto, por favor, mi pareja se llama Carla, quiero saber por qué ella cada día se aleja de mi lado, no es la misma persona de antes, ya que yo la quiero recuperar, por favor, ayúdeme, esperando que me dé la respuesta. Por supuesto, ella se aleja de tu lado porque aquí hay una cosa maligna, hay una brujería por parte de su ex compromiso. Este hombre está haciendo sortilegios malignos, ¿sí? Héctor, para separarlos, hay que hacer un ritual de máximo poder, por eso ella no quiere estar contigo, se ha alejado de tu lado. Llámame al terminar el programa o visítame en mi propia casa, mi propio domicilio, donde estoy curando, sanando cuerpos enfermos, cuerpos adoloridos. Todos los días me traen enfermedades raras incurables. Es increíble. Al ver este magnífico poder, este poder increíble, al ver a cuántos seres humanos que ponen la confianza en este verdadero brujo, seres humanos que me traen... Usted que me está escuchando, usted que está con ese dolor inmenso, insoportable, si usted escuchó este día este programa, su vida va a cambiar. Le va a dar un giro repentino a esa enfermedad insoportable. Sí, señor. Usted que me está escuchando, usted que está viendo este programa, usted que está escuchando este programa en su unidad móvil, en su negocio. ¿Cuántos seres humanos me dicen: don Jacinto, yo lo vengo a visitar porque yo no puedo más con esta enfermedad? De la noche a la mañana mi esposa me dejó, me abandonó. De la noche a la mañana mi esposo me dejó. De la noche a la mañana mi esposo se separó. Quiero saber por qué el motivo, la causa de mi matrimonio. ¿Por qué de la noche a la mañana mi matrimonio se destruyó? Yo te lo digo a través del oráculo, a través del tarot te digo cuál es la causa, el motivo de ese matrimonio. Porque yo soy un brujo supremo, soy un brujo sanador. ¿Sí? 923-250-493. Liliana me está escribiendo desde Janjas. Jacinto, brujo sanador, quiero saber la salud de mi esposo. ¿Sí? Teobaldo. Tu esposo Teobaldo está muy mal, está delicado, está postrado en la cama, lo he llevado a médicos, estudios, y ella no, él no le encuentra nada. Todo su estómago lo tiene hinchado. Le dice que es un problema al hígado, pero él está mal, se agita, siente un cansancio. Aquí hay una brujería, hay una magia negra. ¿Sí? Lo tienen ritualizando, haciendo cosas malignas. A una fotografía ha llegado a las manos de este hombre. ¿Sí? Tu esposo se dedica al negocio. Ha llegado a las manos de este hombre y le tienen ritualizando cosas malignas, brujería, magia negra. ¿Sí? Christopher, para que él esté así. Hay que curarlo inmediatamente, sanarlo, liberarlo. Tráemelo. Al terminar el programa, conversa conmigo, yo te voy a ayudar y comprueba mi gran poder. A la hora de venirme, no me digas nada. Yo te voy a decir por qué vienes. Estamos llegando a la parte final de este programa. Abrazos a la distancia.
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1: Siempre y siempre agradeciendo en nombre de Dios llegar a todos sus hogares el día de hoy jueves. Jueves donde el Taita Gabriel, quien está transmitiendo este su programa, acompañado de la señora Calixta, le voy a realizar la curación necesaria y sin temor a equivocarme, le voy a decir quién es la persona que directamente le ha hecho ese trabajo malévolo, ese trabajo, hermanos oyentes, de hechizo, de maldad, de brujería. Ya por mucho tiempo estamos aquí en la ciudad de Huaraz. Mucha gente nos viene recomendando, mucha gente nos viene ya recomendando, y esa es nuestra mejor carta de presentación que tenemos aquí en la ciudad de Huaraz. Visítame, hermanos oyentes, hoy es jueves de curación, no solamente los martes ni los viernes, no señor, jueves de sanación, jueves de liberar tu cuerpo de ondas malévolas, de ondas maléficas, preparados por otras personas, por el que dice ser tu amigo, por el que dice ser tu vecino, por el que dice ser tu compadre, por el que dice ser tu hermano, que te abraza, pero su corazón está envenenado por odio, por maldad. Lo que quiere es verte fracasar, lo que quiere es ver que tu negocio decaiga de la noche a la mañana, lo que quiere es ver que usted viva totalmente fracasado. Por eso yo le hago la invitación cordial, hermanos oyentes, hoy jueves voy a realizar florecimientos, limpias espirituales. Si estás ahí con un dolor de pierna, se te hincha demasiado el estómago, te duele la cabeza, no puedes dormir por las noches, se te oscurecen las vistas, tienes sueños malos, sueños pesados, pásate un algodón por todo tu cuerpo. Tráeme 3 paquetitos de velas blancas pequeñas, donde yo le voy a ver, le voy a decir si es un daño, una maldad. Por eso yo le hago la invitación cordial. Y si es tu propia familia, yo te digo si es tu propia familia. Pero visítame con fe. Soy el Taita Gabriel. 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Señor, señora que estás en sintonía del programa, me puedes llamar o enviarme un mensaje al 945-90-3788, preguntando por qué fracasaste en el hogar, por qué fracasaste en tu matrimonio. Después de haber salido de blanco debajo del umbral de una iglesia, acompañado de 2 de 3 padrinos, hermanos, ahora ese hogar destruido, los hijos por un lado, los hijos por otro lado, y vives totalmente tu vida en lágrimas, en sufrimientos. Pregunta por qué trabajas y trabajas y el dinero que llega a tu mano no te dura. ¿Por qué tu negocio ha decaído de la noche a la mañana? ¿Por qué tus clientes se han alejado? Por culpa de la gente mala, hermanos oyentes. Puede ser por culpa de la gente perversa. Y muchas veces usted tiene la culpa por confiado. Por confiada, hermana oyente. 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
2: Continuamos con el programa Secretos y Misterios Ancestrales del Taita Gabriel. 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Por eso yo le hago la invitación cordial. ¿Cuántas personas llegan llorando? Me dicen, he vivido 10, 15, hasta 30 años en mi hogar feliz, formando 4 o 5 hijos en mi hogar, pero ese hogar se ha destruido de la noche a la mañana. ¡Cuánta madre de familia! Mis hijos por buenos colegios, por buenas universidades, a punto ya de terminar su carrera profesional, pero ahora mire, me dice don Gabriel, ahora mire, señor Taita Gabriel, mi hijo por drogas, en el alcohol, viajaron lejos, no sé nada de ellos, pero por culpa de la gente mala, por culpa de la gente perversa, por culpa de la gente que dice ser tu amigo, que te abraza y te da un abrazo, hermanos oyentes, pero su corazón está envenenado por odio, por maldad, y te hacen una persona que vivas infeliz. Por eso yo le hago la invitación cordial, no dejes pasar esta oportunidad. 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
2: Continuamos con el programa, hermanos oyentes, Misterios y Secretos Ancestrales del Taita Gabriel. vengo acompañado de la señora Calixta. Usted como mujer, puedes consultar con ella. Varón, con mi persona. Hermanos, hoy día, como le dije en un inicio del programa, hoy día jueves es un día bastante especial. No esperar martes ni viernes. Claro, los días martes y viernes son bastante especiales, bastante propicios. Pero para nosotros, cualquier día, así sea miércoles, así sea jueves, sea domingo, o sea, hermanos oyentes, lunes, cualquier día es especial para hacerle la curación, para curarle, arrancarle ese daño, esa maldad que le han preparado, ese hechizo que le han preparado. Por eso es que vives con esas enfermedades en tu cuerpo. Por eso es que se le oscurecen las vistas. Por eso es que trabajas y el dinero se te va como sal en el agua. Yo le hago la invitación cordial. 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Hermanos oyentes, ya estamos en el mes de agosto, ya estamos en el mes 8. Llegará el mes 9, que es septiembre, llegará octubre, diciembre. Y estás allí, acongojado, triste y derramando lágrimas en silencio. Por eso, ¿quién te habla, hermanos oyentes? Le hago la invitación cordial a que usted aleje esa vida impedernida, a que aleje esa vida de sufrimiento, de llantos. Tengo un mensaje que le voy a dar respuesta brevemente a la señora que quiere que le hable con lo relacionado a la enfermedad de su esposo. Escúchame bien, hermanita, llevas el nombre de Hermelinda, quieres que te hable con lo relacionado a José, tu esposo. Lo que él tiene es un daño, una maldad que le ha hecho un primo de él mismo, porque a él, a tu esposo, le prestaron un dinero y ese dinero jamás nunca le devolvieron, y estas personas en un acto de venganza han ido de un macumbero a un brujo y le han preparado todos estos daños. 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
3: 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Muchas gracias.

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0: 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Su programa a las 7:15 de la mañana, no dejen de escucharlos, ¿ah? 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

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Su programa a las 7:15 de la mañana, no dejen de escucharlos, ¿ah? 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

0: Paloma del Alma Mía. Lo mejor de Proyección. La música ayacuchana. Y suena la guitarra, suena también el charango. 10:41, 10:41. Hola, hola.
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0: Muy buenos días, muy buenos días.
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0: Así estamos ya arrancando ya nuestro programa del día de hoy. Hoy jueves, antesala al fin de semana.
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0: Llame yacu, señora.
1: Trompetas guaracinas.
0: Llame yacu, señor. Amigo campesino.
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0: Y nuestros oyentes que están también pendientes de nuestro programa, siempre van escuchando en la radio. Bueno, pero ahí nos encontramos con las amistades, nos dice José Antonio.
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0: ¿Por qué te olvidas de nosotros?
1: Tina.
0: Si siempre escuchamos tu programa, gracias también por esa preferencia hacia nuestro programa.
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0: Estamos de lunes a viernes a partir de las 10:30 de la mañana hasta las 12 del mediodía.
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0: Y acompaña
1: Alex.
0: José Antonio Corsino Barreto.

0: Un saludo para la familia Julca Trujillo. Un saludo para Carmencita, la gente bonita del barrio de Pedregal. Bueno, y a propósito del día de hoy, el día de hoy está también de cumpleaños nuestra colega de labores. El día de hoy está de cumpleaños Santa Silvano. Viene también ya apagando su velita. Está de mesa corta, mantel largo. Muchas felicidades, Santa, pásala de lo mejor y que mejor al lado de la familia, ¿no?
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0: Así que una vez más, el saludito de cumpleaños para nuestra colega de labores que el día de hoy está de Happy Birthday to You.
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0: Un saludo para Sergio, que está también en sintonía de la radio. Nos viene también escuchándonos ahí en su automóvil. Gracias por la sintonía. Mi estimado Sergio acaba de escribirnos a nuestro número de WhatsApp al 932-9048-24. 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

Canciones para recordar. ¿Sí o no, mi estimado Gustavo? 11 con 14 minutos. Vamos también reiterando también los saluditos. Un saludito para Carpinter Don Alicho Guaraz. Bueno, por ahí nos dice: buen día y saludos cordiales desde Ucanán, barrio tradicional e histórico de José Olaya Ancash. El mejor programa folclórico. Gracias, mi estimado Don Alicho. Gracias por la sintonía. Gracias también por la preferencia. 11 con 14 minutos. 11:14. Buenas tardes también a todas las reinas del hogar.

0: Un saludo para la señorita Beatriz ahí en el barrio de los Olivos Plus. Gracias por la sintonía. Bueno, atención, tenemos también más saluditos a estas horas ya de la mañanita. De la mañanita, por supuesto. Atención. Un saludo para Felipe Rosas. Ahí está también Felipe Rosas, también que está en la sintonía. Bueno, por ahí nos escribe, nos dice: buenos días, mi estimado amigo. Saludos para mi esposa Lucía Oropesa María Inga. Por pasaje de los turistas, estamos a full sintonía. Gracias por la sintonía, mi estimado Felipe Rosas, como siempre. Él también recorriendo por las diferentes avenidas girones de la hermosa ciudad de Huaraz. Bueno, y nosotros vamos a continuar también con más canciones, más éxitos. Bueno, me estaban reclamando, me decían: José Antonio, a ver si te programas
1: a su artista exclusivo.
0: A ver si te programas las canciones de Avencia Mesa Luna.
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0: la Puichaquina.
1: Que a la voz del sentimiento, Avencia Mesa, que viene. Sí, ¡vamos! ¡Vamos, Avencia!
0: ¡A zapatear, se ha dicho!
1: ¡Viene para cantar!
0: ¡Vamos! ¡A romper el taco!
1: ¡Vamos a la pista de baile!
0: ¡A romper el cachataco!
1: ¡Vamos!

11:28, como la hora avanza. La hora avanza, la hora avanza. Cuidadito con la hora. Excelente jueves, antesala al fin de semana. Saludito para la gente bonita de 8 de marzo. Taquián abajo, Taquián alto. Sintonía total, estas horas ya de la mañana. Ahí en el automóvil. Ahí en las diferentes líneas de transporte que viene también escuchándonos. Tenemos cualquier cantidad de líneas, ¿no? Que hacen también ruta hacia los diferentes puntos de nuestro querido Huaraz.

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0: 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Ay, ay, ay. Después del programa nos vamos a. Nos vamos también a degustar del rico almuerzo. ¿Eh?
1: ¡Sí, señor!
0: Ahora sí, vamos también agradeciendo también a nuestros gentiles auspiciadores. Tenemos que cumplir también con nuestros auspiciadores. 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
0: 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Hasta las 12. 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

0: Bueno, atención, no solo nos esperan ya 16 minutos, ¿no? 16 minutos, estamos ya arribando ya a las 12 del mediodía. A las 12 ya está por cabinas de la radio y está el periodista Fan Sánchez.
1: ¡Alegría, alegría!
0: Bueno, mientras tanto seguimos con nuestro programa. 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

0: Estamos ya finalizando nuestro programa. Un saludo para nuestra colega de labores de la radio, Santa Silvano, que el día de hoy está de feliz cumpleaños. Muchas felicidades, Santa. Los saludos de parte de la gerencia, de parte de todos los colegas, quienes también laboramos en esta casa radial como es Radio Super Fiesta. Pásalo de lo mejor. 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
0: 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José Antonio te dice gracias por esa bonita sintonía. Estaremos retornando como siempre con nuestro programa el día de mañana en el horario de siempre a las 10:30 de la mañana. Gracias, permiso, ya se viene ya el siguiente programa.

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2: Hola, ¿qué tal? ¿Cómo están, queridos hermanos, amigos de la sintonía? Reciban a estas horas un saludo cordial de su amigo de hoy, de mañana y de siempre, el brujo Zacarías. Brujo neto, brujo piurano. El hombre de la mente maravillosa y las manos poderosas. El hombre que a través de los años ha venido adquiriendo grandes secretos para poder curar, sanar y liberar el cuerpo enfermo que hoy es dominado por un daño, por una maldad, por una brujería. Queridos hermanos, amigos que me escuchan a estas horas, estamos llegando a diferentes ciudades, centros poblados, caseríos y chacras hasta donde llegan las potentes ondas amigas de esta emisora. Quien te habla es un hombre que domina el bien y domina el mal. Porque así como curo, también destruyo. Porque todos los días vengo haciendo grandes ritualizaciones de cuerpo, de alma y de espíritu para que puedas despojar el daño, la maldad, la brujería que hoy te aqueja. Porque usted, que en estos momentos llora en silencio, no tiene por qué seguir arrastrando estas maldiciones que son puestas por manos ajenas. Yo, el brujo Zacarías, junto a mi hermandad, mi esposa Paulina Remedios, estamos para poder ayudarla a salir de ese problema que tanto lo aqueja. Hermanos de la sintonía, hay muchas personas que siempre están arrastrando mala suerte, tanto en la salud, el dinero y el amor. Salen de un problema e ingresan a otro problema y esto se vuelve un caos, porque ya no saben qué hacer. Han ido a diferentes lugares, han tocado puertas y todas fueron las equivocadas. En estos momentos se sienten totalmente abatidos, afligidos por la sombra negra de la desgracia. Pues quien te habla, el brujo Zacarías, está rompiendo esas barreras que hacen que simplemente arrastres fracaso sobre fracaso. Por eso es importante que tú que me escuchas tomes la verdadera decisión de cambiar tu vida y tu destino. Porque yo, a través de la magia blanca, te voy a curar, a sanar, a liberar. A través de la magia roja te voy a hacer un amarre, un endulzamiento de amor con la mujer o hombre que amas y deseas. Y con la magia negra voy a destruir a tu enemigo. Sí, porque muerto el perro, se acaba la rabia. Muerto el perro, se acaba la rabia. Recuerda, yo, el brujo Zacarías, como bueno, soy un pan de Dios. Pero como malo, soy maldito, soy un desgraciado. Porque yo le doy la contra a tu enemigo. Porque tengo más de 25 años de experiencia. Porque ya pasé la etapa de curandero. Ya pasé la etapa de chamán. Ya pasé la etapa de espiritista. Hoy soy brujo. Brujo de brujos, soy el rey de los brujos, maestro de maestros, y estoy para ayudarte a salir de ese problema que hoy te aqueja. Por eso que todos mis secretos que traigo de las lagunas, de las guaringas de Huancabamba, vengo a compartirlas aquí con ustedes. Usted que me escucha, que me oye y en estos momentos está reunido con la familia tomando la decisión de venir a verme y contactarme y tener un encuentro espiritual mente a mente, corazón a corazón, pues yo estoy para poder compartirle estos secretos milenarios, compartirle las grandes curaciones con hierba santa, sí, con hierba santa que yo realizo. Porque yo soy brujo, porque yo como bueno, soy un pan de Dios, sí. Pero como malo, soy maldito, soy un desgraciado. Por eso tráeme la tierra de tu casa, tráeme una prenda de vestir, tráeme una fotografía. Porque yo te voy a hacer ver quién es la persona quien te ha hecho el daño, quién es la persona quien te ha hecho la brujería. Basta de sufrir, basta de llorar, basta de vivir lamentándote. Hoy es el día, el momento en que tú puedas desatar todo nudo maligno que te aqueja por tanto tiempo, hermano, hermana de la sintonía. Por eso yo, el brujo Zacarías, pongo a disposición mi trabajo, mis manos poderosas, mi conocimiento, para que tú, esa enfermedad, por más difícil que sea, por más desahuciado que estés, puedas tener aquí en mi casa el remedio, la solución. Porque yo curo, porque yo sano, porque yo libero, porque para mí no hay imposibles, porque yo soy brujo por experiencia, soy brujo de brujos, soy maestro de maestros y estoy para ayudarte, queridos hermanos. 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Así es, hermanos, amigos, continuamos con este maravilloso programa Contacto al Más Allá con el Brujo Zacarías, dirigido y conducido por quien te habla, él mismo, yo, el Brujo Zacarías, Brujo Neto, Brujo Piurano. Estoy para ayudarte, estoy para extenderte mi mano y brindarte la ayuda espiritual que tú necesitas, porque vives llorando, golpeándote el pecho, jalándote los cabellos, diciendo: Dios, ¿por qué me castigas? ¿Por qué me haces esto si yo no soy malo con nadie? Pero a ti Dios no te castiga, no, a ti te castiga la gente mala, te castiga la gente envidiosa que reina en el mundo entero. Por eso, hermanos, amigos, usted que me escucha, basta de sufrir, basta de llorar, basta de vivir lamentándose o ahogándose en un vaso con agua. Nos escribe aquí el señor Fermín, nos escribe desde Huaraz. Me dice: señor Zacarías, lo escucho todos los días. Quiero saber qué es lo que pasa en mi vida. ¿Por qué tanta mala suerte en el amor y en la salud? Soy un hombre trabajador, me va muy bien en el campo financiero, pero la verdad que a veces de nada sirve tener dinero cuando no hay paz en lo médico y en lo amoroso. Espero su respuesta, lo estaré visitando. Querido hermano Fermín, a través de la visualización con el oráculo y las cartas del tarot, puedo visualizar que eres un hombre de buen corazón, de buen sentimiento. Eres un hombre capaz de sacarse el pan de la boca para darle a quien lo necesita. Pero desgraciadamente te has dedicado a ayudar a los demás y te has olvidado de ti mismo. Es por eso, hermano, que los años no avanzan en vano. Y lo que hoy sucede contigo es que tu energía está desestabilizada. Muy aparte de eso, tú arrastras un daño, una maldad, una brujería puesta por manos ajenas. Veo un hombre, veo un socio, veo traición, veo maleficio, veo sombramiento negro. Mucho cuidado, Fermín. Quien te habla es brujo, quien te habla es un hombre que conoce del bien y del mal. Yo no me equivoco. Así que mucho cuidado. Visítame, llámame, coordinemos una cita para encontrarnos lo antes posible para yo poder romper este maleficio, nivelar tu energía y así tú puedas salir de este problema que tanto te aqueja. También nos escribe aquí la señora Lorena. Me dice: señor Zacarías, le escribo desde Huaraz. Quiero saber qué es lo que pasa conmigo. Tengo 49 años de edad y la verdad que la persona que yo amo simplemente tiene desprecios para mí. Yo doy todo por él, pero él realmente solo me ignora. Quiero saber a qué se debe, si hay solución o no hay solución. Querida hermana Lorena, a través de la visualización con el oráculo y las cartas del tarot, puedo ver claramente aquí que hay una tercera persona en cuestión. Hay una mujer aquí intercediendo para que este hombre te odie, te deteste, te aborrezca. Hay aquí un sombramiento negro, un encantamiento maligno para que este hombre te desprecie. Mucho cuidado porque veo noticias no favorables. Veo aquí que este hombre en cualquier momento va a hacer un viaje sin retorno. Hará un viaje sin retorno, prácticamente dejándote a la deriva. Hermana, comunícate conmigo urgentemente para darle solución a tu problema. Hoy hay solución, mañana no. Mañana será muy tarde, así que toma una decisión clara, porque yo, el brujo Zacarías, estoy para ayudarte. 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Así es, hermanos, amigos de la sintonía. Usted tiene que visitarme, llamarme para tener este encuentro personal, donde te voy a decir lo bueno y lo malo de tu vida, donde vamos a poder congeniar a través de una verdadera lectura, a través de una tocada de pulso, para que a través de las ondas vibratorias yo pueda decirte lo bueno y lo malo de tu vida. Yo soy el brujo Zacarías, yo soy brujo Neto, soy brujo Piurano, directamente de las 14 lagunas de Huancabamba, de las Guaringas, traigo mis secretos para compartirlo con todos y cada uno de ustedes. Nos escribe desde Chimbote el señor Toribio. Me dice: señor Zacarías, ya he acudido a doctores, clínicas, hospitales y me dicen que no tengo nada. He visitado curanderos, chamanes, espiritistas. Me dicen que ya estoy curado, pero cada vez me siento peor. Espero su respuesta, lo estaré visitando. Amigo Toribio de Chimbote, a través de la visualización con el oráculo y las cartas del tarot, puedo visualizar a larga distancia que usted efectivamente arrastra dos problemas muy graves. El primer problema es un problema de Dios, que es para la ciencia médica, para el especialista. Y el segundo problema es un daño, una maldad, una brujería. Quiere decir que es un problema demoníaco. Ahora, ¿qué pasa? La medicina que usted toma no está haciendo efecto. Así sea medicina natural o medicina química, no está haciendo efecto, porque el daño actúa como un manto maligno para que no haya solución, no haya remedio para ti. Ahora, si tú has ido al curandero, al chamán, al espiritista, pues déjame decirte que sí, han intentado curarte, han tenido la mejor intención, pero desgraciadamente no la fuerza ni el poder suficiente para acabar con el problema que tú arrastras. Por eso yo, como brujo mayor, como el rey de los brujos, tengo que hacerte una limpieza total con hierba santa, utilizar mis secretos milenarios para poder despojar internamente y externamente la brujería de tu cuerpo, para que tú rápidamente puedas ver los resultados. 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Bien, hermanos, ya hemos llegado a la parte final de este maravilloso programa. Quien te habla es el brujo Zacarías. Los espero de lunes a domingo. Ya lo saben, estoy para ayudarlos. Que la paz de mi Dios reine siempre en cada uno de sus hogares y de sus corazones. Que Dios los bendiga. Permiso.
3: Nos encontramos aquí en nuestro consultorio en Huaraz, junto a mi amigo que ha sido curado, sanado por estas manos poderosas, limpias, que buscan la solución para toda persona que hoy arrastre un maleficio sombramiento negro. Cuéntanos, hermano, ¿cuál es tu nombre completo?
4: Mi nombre es Juvencio Bustos Rosales, y gracias, me agradezco acá del maestro brujo Zacarías por la curación que tengo, que todo que he tenido, y todo satisfecho con toda mi familia. y también te lo recomendaría también a los demás pacientes que pueden visitarlo, ¿no? Y agradecido todo de su trabajo, todo me encuentro, hoy en día me encuentro ya bien de salud y recuperado. Y gracias, maestro, y siempre que personas que acuden, que sean también presentes, que tengan fe, que sin ninguna duda que acercarse, ¿no? Y visitarlo más que todo. Gracias, maestro, y siempre te me agradezco de todo, que estoy con buena salud, que estoy ahora, que lo que me encuentro, que es lo que estuve mal. Gracias, maestro.
3: Juvencio, a ti te recomendaron mi persona, o sea, otra persona que se curó conmigo, que se sanó conmigo, te recomendó, ¿es verdad?
4: Sí, maestro, a mí cuando me encontré con un amigo, me recomendaron, me dijo, vaya, visítalo al maestro Brujo Zacarías, y él conmigo también acerqué y estuve también, y ahora que me encuentro bien, y acércate tú también, porque no esperes que estés postrado, me dijo, por eso yo también me acerqué, y ahora como le digo, me encuentro bien de salud todo, y agradecido, maestro.
3: Bien, hermano, muchas gracias y agradece a esta mesa por todo lo que ha hecho por ti.
4: Sí, maestro Matete, gracias, todo, hoy en día ya me encuentro con toda la familia, ya más feliz que estuve total deteriorado, todo ya deterioradamente recaído, ¿no? De la salud ya no podía ni a dónde ir, claro, en algunos fui, pero no me hicieron de lo bueno, pero gracias acá al maestro Zacarías, sí, que verdaderamente que es para recomendarles a algunos así de amigos que se encuentran mal y acérquense, ¿no? Y recomendadamente vayan con fe.
0: Gracias.

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3: Nosotros estamos acá para apoyar a la gente humilde. Yo mi solidaridad con usted por ser un medio tan democrático, por abrir las puertas al más necesitado, al más humilde, porque ellos necesitan de nosotros, ya que las autoridades nos cierran las puertas. Mis felicitaciones, señor Ángel, y adelante.
4: Para gente pobre no hay nada, para gente rico no más hay. A ver, yo manifiesto, señor periodista, yo vengo sobre el alcalde, nunca no me he acercado, pero así hoy sí me he acercado, porque ese perjuicio nos ha hecho. Pero ese nunca que no haga con gente pobre, ¿verdad? ¿Cómo ha entrado, señor periodista? Ustedes saben, sabrán cómo su candidato hizo que yo soy para gente pobre, dijo, pero nunca no ha sido así. Ningún alcalde no ha sido, tal vez sabrán si rateros, pero hey, gente humilde nunca no nos ha robado de esa manera. Ahora, ¿cómo robo es eso? Se presentan Judas, como cargan algo también como Judas. Después, como al Señor lo castigaron, los chuchos igualitos se van riendo, alcanzando algo. Ese no es justo, señor periodista. Por eso yo con esa palabra me he acercado, pero ahora que se despierte el alcalde.
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5: A partir de estos momentos, damos inicio al programa con verdadero espíritu regionalista, Los Distritos y Provincias en Acción. Queda con ustedes el director, conductor del noticiero, el periodista Ángel Durán. Ángel Durán, con verdad y justicia.

Hola, hola, muy buenas tardes, amables radioescuchas del noticiario del pueblo, de las mayorías, el noticiario que retumba a los cimientos de la corrupción. Así es, como les duele que en este programa se fiscalice, se cuestione los actos irregulares de muchas autoridades. Por eso el programa le pone dinamita a los cimientos de los corruptos. El noticiario que tiene la cobertura más amplia a nivel de la región Lima Provincias, el cono norte de Lima, a través de la cadena de radioemisoras. 65 radioemisoras que hacen posible que a través del éter, nuestra señal, nuestra voz, trasunte fronteras. Hablando de radioemisoras, porque también estamos en vivo y en directo en el TikTok, en nuestro canal YouTube, en el Facebook, Señal HD, full sintonía a estas horas de la tarde y todo, gracias a Dios. Bueno, hay un ventarrón inusual en la zona Sierra de Ancash. Vientos, como dice Senami, con 45 kilómetros por hora, hablando en velocidad. Está causando problemas en la zona Los Conchucos, Callejón de Guaylas. Está nublado. Está nublado en la Sierra de Ancash. El sol en la mañana ha sido fenomenal. El cielo estuvo despejado y a estas horas de la tarde se ha nublado y todo indica que ya en los próximos días vamos a tener la presencia de las lluvias, como es ya costumbre en estos meses, ¿no? Las lluvias que la gente, especialmente los agricultores, piden a papá Dios que llegue la lluvia pronto, y muchos esperan eso para sembrar. Así es, así es. Keiko Fujimori está trastabillando en su gestión, ¿eh? Keiko Fujimori está demostrando que su desesperación de 20 años de campaña para llegar a la presidencia de la República con fraude ha sido un apetito personal de querer ser presidenta del Perú. 20 años en campaña, 20 años, friegue y friegue, 20 años en campaña, y decía tener el mejor equipo, y resulta que Keiko Fujimori trastabilla, sus ministros no dan la talla, ese parche de ministros cual pantalón de payaso no le están dando resultados, pero se esconden diciendo que todavía no cumplen un mes en la gestión. Se supone que las medidas a tomar en su gobierno eran a priori, eran de entrada, de entradita, eran las medidas a adoptar. Por ejemplo, la seguridad ciudadana. Pero ella dice, va a tomar su tiempo, luchar contra el sicariato, contra la extorsión. Va a tomar su tiempo, Keiko. ¿Cuánto? ¿Dos años? ¿Tres años? ¿Cuatro años? ¿Cinco años? Estás demostrando ser inútil, Keiko Fujimori. Muchos presidentes como Bukele
que ganó su reelección, al segundo o tercer día, inmediatamente, medidas drásticas. Pero acá no. Le preguntan, pero siguen matando a la gente en las calles. Sigue el gota a gota, sigue la extorsión, sigue el incendio de carros. Si no pagas, te queman tu taxi. Si no pagas, te queman tu combi. O te matan. Y Keiko dice, eso va a demorar. Va a demorar. Va a tomar su tiempo. Y ella es feliz en el TikTok todos los días. Hablando un poco también de maquillaje, ¿no? Perdiendo su tiempo en cojudeces. Keiko Fujimori ahora nos ha dicho que posterga para el 2027 la promesa de duplicar pensión 65. Creo se fue de lengua. 20 años de campaña, carrera de caballo, parada de burro. Eso es lo que se nota en este gobierno que deja mucho que desear. Yo no aspiro a nada, ni en los 5 años del fujimorismo. Les aseguro, porque lo que están haciendo en el gobierno de Keiko Fujimori, hoy por hoy, es una repartija de cargos entre familiares de diputados, senadores, familiares de ministros. ¿Cómo se reparten el Perú? Ellos sí tienen oportunidad de trabajo. Ellos sí. ¿Y el pueblo qué? El pueblo que espere. El pueblo que espere. Y en torno a pensión 65, ¿qué dijo la presidenta que ganó con fraude? Keiko Fujimori pidió resultados al ministro de Economía y Finanzas. Y el ministro le dice, recién, Keiko, el 2027. ¿Cómo es el tema para duplicar pensión 65? Y el ministro responde, el próximo año, presidenta, este año no hay nada. Este año no hay nada. Keiko Fujimori dijo que las mejoras al programa Pensión 65 era llegando el primer mes del gobierno. Ahora viene que el próximo año. Por eso el ministro de Economía y Finanzas dice, esperamos, auguramos que a partir del 2027 se pueda dar, dice, la duplicación del programa social Pensión 65. Se puede, de repente, vamos a ver. Entonces, Keiko pide que el éxito de la gestión económica se traduzca en un beneficio tanto para quienes ya reciben una pensión como para quienes nunca accedieron al sistema. En ese punto menciona de forma directa a Pensión 65, el programa que en julio, en campaña, prometió duplicar, y lo dijo en su mensaje a la nación. Esta vez ya no da fecha, sino te deja una esperanza. Auguramos, puede ser el 2027. Entonces Keiko cerró su intervención con una promesa adicional. Una pensión garantizada, más justa, más humana, con más facilidades de acceso. ¿Cuándo? ¿Cómo? ¿Dónde? En el sueño de los justos, ¿no? En el sueño de los justos. Keiko, en los días que va gobernando el Perú, es un desastre. Puro inútiles, oportunistas.
Vean el escándalo del ministro de Cultura, Alberto Bengolea Pituco, ha contratado a su amante, ha contratado a su suegra del amante, ¿no? O sea, su amante, su mamá, en el ministerio, conchudo, sinvergüenza. En un mes, ya están con escándalos. Miren lo que hace Juan Cheput, ministro de Trabajo. También a la enamorada del hijo al ministerio a chambear con 15,000 soles de sueldo. Otro sinvergüenza. Esta es la repartija fujimorista. Solamente hay trabajo para diputados del fujimorismo, para senadores del fujimorismo, para el entorno de la ultraderecha. Nada más. Nada más. Ese es el Perú. Noticiario Ángel Durán con Red Justicia. A ver. Los candidatos siguen. Algunos en salmuera. Algunos otros rimbombantes por el éxito, por la subida que tienen en las preferencias electorales. En Chimbote, el escándalo en Somos Perú. En Somos

hecho que es ya una infracción a la ley electoral y por ende corresponde tu exclusión o tu tacha. Y a Jorge Glenny, el jurado electoral especial de Chimbote, lo sacó de carrera como candidato a la municipalidad de Nuevo Chimbote por Somos Perú. Y Jorge Glenny lo ha dicho ayer: yo le pedí apoyo a Juan Carlos Murillo Ulloa, no le interesó mi problema. Él es así, dice Glenny. Murillo es un oportunista. Murillo es un traidor. Murillo es un traidor y a mí me ha traicionado. Ya lo compruebo en carne propia, Jorge Glenny. Y en estos momentos renuncio a Somos Perú. Me largo de ese partido de porquería, de ese partido de delincuentes, porque también yo le supliqué al personero legal del partido Somos Perú que le ponga coto al problema de Nuevo Chimbote y nos abandonaron, no lo hicieron. Más bien, el personero legal en Lima pedía plata, pedía coima. Y a mí me dijeron que Somos Perú era una familia. Y resulta que hay extorsionadores en Somos Perú. Si yo soy candidato a Nuevo Chimbote, el distrito más importante de Ancash, Somos Perú tenía que pelearla legal y técnicamente en el jurado para que no nos retiren de la contienda electoral, dice Jorge Glenny. Y ha dicho que Juan Carlos Murillo Ulloa lo ha traicionado y lo tilda de traidor. Murillo traidor. Lo ha traicionado Domingo Socio Caldas. Domingo Socio Caldas, que es el candidato provincial de Somos Perú. Jorge Glenny no se guardó nada. También ha dicho que Domingo Socio Caldas es otro traidor, vividor, oportunista. Les gusta vivir del sufrimiento y el sudor y la lágrima del pueblo. Y hoy, Jorge Glenny, renunciante a Somos Perú, ha dicho: Domingo Socio Caldas es una porquería, igual que Juan Carlos Murillo Ulloa. Traidores al mango, traidores literal, ¿cómo no? Entonces, el karma existe, dice Jorge Glenny. Con esto, con la caída de la candidatura de Jorge Glenny, Somos Perú se sigue desinflando en la zona costa de Ancash. Es un bajón tremendo, bajada de llanta. Y Jorge Glenny ha dicho: renuncio y me pongo a hacer campaña para que no voten por Somos Perú, para que no apoyen a Juan Carlos Murillo Ulloa, para que no apoyen a Domingo Socio Caldas, para que no los apoyen, porque yo ya conozco por dentro al monstruo, ya los conozco, vividores, arrabaleros, oportunistas, miserables, desgraciados, son de lo peor que tiene Somos Perú. Muy bien, Jorge Glenny, así se habla, así se habla. Ya no pertenece a las filas de Somos Perú, está en la otra vereda diciéndole a Chimbote: no votes por Murillo, no votes por Domingo Socio Caldas, no apoyen a Somos Perú, porque es un excremento, son excrementos humanos, es de lo peor, de lo peor. Ay, ay, ay. Esto recién comienza, amables radioescuchas. En Huaraz, el posible futuro alcalde provincial de Huaraz, Sugner Regalado, estuvo anoche en una

0: reunión multitudinaria en el barrio emprendedor de Chayua, el barrio emprendedor 7 de marzo. Entonces, por eso les digo, con olor a multitud, cuando uno ve a un candidato que realiza sus reuniones en los barrios, algunos reunidos entre 3, 4 personas, otros 10, 15, pero las reuniones en los barrios de este joven, de esta promesa política, Sugner Regalado del Partido Verde, los que están en el TikTok, en las redes, pueden ver y chequear y decir, ¿tiene apoyo o no tiene apoyo? Y quienes ven las imágenes se dan cuenta que esta promesa política, este joven candidato del Partido Verde y posible alcalde de Huaraz, concentra a la gente, concentra voluntades, cifran esperanzas, la gente busca cambio, y entonces es cuando se registra el apoyo. Una chiquita nomás, Carlitos, ¿sabe qué pasó en el barrio emprendedor de Chayua anoche con la presencia de Sugner Regalado, la presencia también en el barrio emprendedor 7 de marzo? Correcto. A ver.
1: Buenas noches, amigos. En primer lugar, yo estoy bastante emocionado de estar en este bonito barrio, 8 de marzo, que muchos con la denominación con que todo esto integra lo que es Chayua. Creo que el día de hoy me siento bastante emocionado porque nosotros estamos caminando casa por casa, volanteando, conversando con los vecinos sobre los problemas. Y bueno, hoy día ha habido algunos errores técnicos que algunos miembros del equipo han estado un poco nerviosos, han tenido alguna dificultad, pero lo que me emociona, lo que me causa mucha alegría es que nosotros estamos llevando en la plancha provincial, de la alcaldía provincial de Huaraz, tanto alcalde provincial, tanto regidores, a ciudadanos de a pie. Pero la diferencia es ciudadanos de a pie que conocen la realidad, que han pasado algún problema. Por ejemplo, no se ha hecho una buena presentación y yo quisiera pedirles, por favor, porque estamos un poco fríos el día de hoy, ¿no? Debe ser que es el día miércoles, o tal vez debe ser el frío, debe ser la hora. Yo quiero burras por cada uno de ustedes, por el barrio 8 de marzo, por Huaraz, para poder calentarnos un poco, por favor, porque estamos un poco fríos. ¿Tres hurras por 8 de marzo, Jijiri? No escucho. ¿Tres hurras por 8 de marzo, Jijiri? ¡Jijiri! ¡Bravo! ¡Aplausos para todos ustedes! Amigos, antes de iniciar mi participación, yo quiero cederle la palabra a una persona que también ha trajinado mucho en la gestión pública, que el día de hoy es su primera aparición pública, luego de que muchos partidos políticos lo han buscado, lo han querido fichar, han querido tener el apoyo técnico, que realmente es importante para cualquier organización política por su experiencia, por los 8 años de experiencia que ha tenido específicamente en la Municipalidad de Huaraz. Y ese es nuestro amigo, el licenciado Walter Maguiña, para quien pido aplausos, y es el próximo jefe de plan de gobierno. Walter, por favor, regálanos unas palabras y por favor, estamos en el barrio 8 de marzo.
2: Vecinos del barrio 8 de marzo, muy buenas noches. Doctor Sugner, le agradezco la invitación porque nuevamente estoy con los vecinos de todo Huaraz. Estamos no trabajando de ahora, ya haciendo gestión, digo gestión porque ya conocemos la problemática de Huaraz. Como ha referido el doctor Sugner, yo he sido regidor 8 años. Y a veces la gente se pregunta, ¿no? Siempre a dónde voy, ¿pero qué hicieron los regidores? Ojo. Nosotros velamos mucho por el trabajo de las vendedoras y las vendedoras. Nosotros hemos hecho pagar inclusive los insumos que a veces se robaban, entre comillas, en esos tiempos, al gerente. Entonces, siempre, siempre hemos estado de la mano de la gente más humilde, que nadie la representa. Las sesiones de consejo siempre abiertas para cada uno de los vecinos, e incluso la fiscalía cuando no los dejaban entrar. Eso ha sido un trabajo sincero y que prácticamente ha sido más de compromiso. Hemos trabajado con muchas asociaciones de vendedores a Vendejumen para sacar su ordenanza para la venta de quinoa, maca, emolientes y otros en realidad. Siempre trabajando de la mano de los vecinos, porque gracias a ellos nos debemos nosotros estar en algún cargo. Pero ¿qué es lo que pasa en las gestiones, vecinos? Siempre hay un entre regidores y el alcalde, trabajan por separado. Los regidores se encargan pues de la fiscalización y el alcalde se encarga el tema de la gestión.
0: Bueno, Walter Maguiña, el jefe del plan de gobierno del Partido Verde, en la candidatura de Sugna Regalado, ya consolidado en su candidatura, y obviamente podría ser el futuro alcalde de la provincia de Huaraz, Sugna Regalado del Partido Verde. Walter Maguiña, hombre experimentado, ha sido regidor, ¿no? En diferentes gestiones, 8 años de regidor. Ahora está como jefe del plan de gobierno, con experiencia, con sapiencia, dándole lustro, sopesando la juventud con la experiencia matizada, porque también ahí está como regidor. Bueno, Walter Maguiña es jefe del plan de gobierno. Ya lo presentaron anoche en Chayua, Barrio Emprendedor, 8 de marzo también. Y el regidor Natividad, catedrático de la UNASAM, también un hombre experimentado, economista. Es una lista de lujo. La lista de profesionales del plan de gobierno y los candidatos a regidores en la lista de Sugna Regalado es una lista de lujo, ¿eh? De lujo. Así es que, no por gusto, está en las preferencias electorales Sugna Regalado, que ayer ha tenido una reunión apoteósica en Chayua.
2: Para quienes les pido aplausos, Walter, gracias por acompañarnos como jefe del plan de gobierno y el equipo técnico. Gracias. Ya que el amigo Walter lo ha dicho prácticamente todo, yo no quiero cansar los vecinos. Mi nombre es Sugner Regalado, tengo 34 años de edad, soy abogado, soy comunicador y estoy agradecido que el día de hoy ustedes puedan venir y darse algunos minutos para poder escucharme. Al igual que he escuchado y he presentado al amigo Walter Maguiña, también quiero, tal vez por una cuestión de tiempo, porque ustedes están con algo de frío para tomar algo caliente, quiero saludar la presencia del doctor Rubén Coral, que el día de hoy, para quien pido aplausos, por favor, el día de hoy nos acompaña. También tiene un compromiso por el equipo técnico, él como profesional en derecho y sobre todo ahora que está trabajando en el saneamiento de premios. Va a servirnos mucho su experiencia. Y también quiero pedir fuertes aplausos para el licenciado Antonio Herrera. A ver si una fotito. Una fotito.
3: Así es, para los que se vienen conectando, nos encontramos gracias. En el barrio de Chayua,
2: no se preocupen.
3: Escuchando las propuestas de los regidores del Partido Verde. Y no olvidar de comentar, de seguir a la página oficial del Partido
2: Verde. Por favor,
3: Verde,
2: antes de continuar, creciendo. Tenemos una vecina que quiere manifestar un poco su incomodidad porque se trata de escuchar. Mamita, ¿cómo te llamas?
3: Llegando a más personas.
4: Rosa Flores.
1: ¿Cuál es su incomodidad? ¿Cuál es lo que a usted le causa un poco de preocupación, sobre todo por parte del municipio?
4: Papá, no hay que estar con una hola.
0: Bueno, los vecinos han tenido una tertulia con Zune Regalado. Daban a conocer su inquietud, incluso requerimientos para el barrio, entre otros, ¿no? Han estado largas horas en el barrio emprendedor 8 de marzo, Chayua, Zune Regalado y su equipo. Muy bien. Partido Verde, es el Partido Verde. Probable, el probable alcalde, porque Zune Regalado en los sondeos está. Está obviamente arriba en la picota y todo puede suceder porque la gente se va inclinando hacia el apoyo contundente a los jóvenes. Eso es lo que está ocurriendo. En Chimbote hoy día había también temas que hablar en política, ¿no? El pacto ético electoral, donde han estado candidatos a la municipalidad de Nuevo Chimbote, de la provincia del Santa Chimbote, de los distritos y obviamente los que han sido perseguidos más por la prensa han sido Domingo Socio Caldas, candidato de Somos Perú a la provincia de Chimbote. Domingo Socio Caldas, que fue alcalde, está con un pie en la cárcel, porque cuando fue alcalde compró camionetas para el serenazgo, pero lleno de irregularidades, a dedo, direccionado a los amigotes, y eso le va a costar la cárcel a Domingo Socio Caldas. Él se cree puritano. Él se cree sano, él se cree honesto, él dice que es un gran empresario. Y la gente dice, si es un exitoso y gran empresario, Domingo Socio Caldas, ¿qué cosa hace en política? Que siga con sus empresas. Lo cierto es que ellos hacen empresa, pero robando en la municipalidad. Hacen empresa tirándose la plata del pueblo, porque con su propio dinero, con su propio capital, con su propio recurso económico, nada necesitan estar en el municipio para robar y hacer crecer sus empresas. Y eso es lo que sucede con Domingo Socio Caldas. Hace gala, soy empresario. Ah, ¿qué cosa quieres en política? Si eres exitoso empresario, sigue con tus empresas, hermano. Sigue con tus empresas. Eres exitoso. Ah, pero quieres ser alcalde. ¿Por qué? Porque tus empresas están quebrando. Tus empresas están por cerrar. Y necesitas inyectarle billete, presupuesto. ¿Y de dónde sale la plata, Domingo Socio Caldas? Tienes que ir a la alcaldía para robar y meterle plata a tus empresas como dinero salvataje y salvar tus empresas. Eso es. Ese es un fantoche empresario. Porque los empresarios realmente empresarios, no necesitan estar en política, hacen empresa y no se mezclan con la política. Los mediocres, los rateros que hacen empresa robando el municipio, ahí está el problema. Esos no son empresarios. Acuérdate. Y los periodistas acuciosos del Chimbote le preguntan, Domingo Socio Caldas, ¿postulas tú a la comuna provincial del Santa Chimbote, quiere ser alcalde provincial por Somos Perú? La pregunta del millón es, ¿qué hay de tu juicio? Ahora van a escuchar la prensa lo aborda, la prensa chimbotana. Oye, Caldas, habla sobre tu juicio, ¿cómo es? Estás con un paso a la cárcel, te han pedido 7 años. El hombre corre, se va, huye. Y le preguntan sobre lo que ha dicho Jorge Glenny, a quien el jurado nacional desde Lima ya lo sacó de carrera, era su candidato de nuevo chimbote. Y Jorge Glenny le ha dicho a Domingo Socio Caldas, eres un traidor, un miserable, un desgraciado, igual que Juan Carlos Murillo Ulloa. Le preguntan y el hombre no quiere contestar. Tenlo listo, hermano, porque hay una llamada. ¿Correcto, Carlos? Vamos con la llamada. Adelante, por favor. Muy buenas tardes.
5: Buenas tardes, señor Durán. Mi cordial saludo a usted y también a las emisoras que transmiten este programa, a todos los ancashinos, ya desde Chimbote, con lo que se ha comenzado. La señora Keiko ahora dice que la economía le ha encontrado un desastre. Ella ha gobernado con la señora Dina, el señor Gerí y el señor José María Balcázar. Y ahí, su papá político, su padrino, como son del Tribunal Constitucional, lo dieron para que el Congreso tenga iniciativa de gasto. Por eso que se han acabado el dinero. Y a veces esta señora nos ha impuesto la derecha corrupta y mafiosa a través de un fraude a alto nivel, donde estaba integrada con el señor José María Balcázar, el señor Premier Lucho Arroyo, el señor el ministro de Defensa que llevaba y traía material electoral, el señor Amadeo Flores, el señor canciller fujimorista Carlos Pareja, aduciendo que la gente del extranjero, todos han votado por la señora Keiko. Eso ha sido una gran mentira, por lo que no pasó como el 2021, cuando el profesor Pedro Castillo ganó la presidencia. Lo en el extranjero, ¿qué hacía? Se digitaban las actas, se escaneaba y se mandaba al Perú, y posteriormente ya viajaban las valijas con las cédulas para corroborar lo que habían enviado ya en el conteo rápido. Pero esta vez también el señor presidente de Estados Unidos, Donald Trump, ha influenciado, porque su ministro, de su canciller, este señor Bernie Navarro, ha estado metido en la OMPE y en la el Jurado Nacional de Elecciones, también que se ha prestado el juego este señor Roberto Burneo, igual que este señor también Bernardo Pachas, que lo reemplazó el señor Corbeto. ¿Cómo es posible que en el Perú, en las 16 regiones, ganó Roberto Sánchez y en el pleno conteo este señor, otro fujimorista, Klimper, que estaba metido en la OMPE, dijo, no se preocupen, los votos de que vienen del extranjero va a ser para la señora Keiko y vamos a pasar adelante conforme lo ha sido? Y también a todos los empresarios metidos ahí, tanto de la televisión como la Confies, y prueba de eso es que este señor de las exportadoras, este señor Samuel Dyer, ha mandado a su sobrino, que te ha metido también como personeros legales en la OMPE, y ahora es el ministro de Salud, del ingeniero de carrera. Y ahora dice la señora que todo se encontró un desastre, que ella ha gobernado a través de estos presidentes que nos han tenido últimamente a cargo del Congreso. Hablando del señor Jorge Glenny, es lamentable lo que se ha pasado con ese partido corrupto también, como es Somos Perú, que este señor Caldas, de ser empresario, le gustó la política y ahora dejó la empresa, se metió a la política porque ahí hay coimas, hay robos. Y ahora, ¿qué pasa? De que este señor vuelta, Jorge Casana, lleva a su mamá. Es un acto de corrupción hacer el clan familiar que nos quieren gobernar. Es por eso que al pueblo ancachino toma conciencia y este 4 de octubre vota con responsabilidad, pensando en tus hijos, en tus nietos, en tus hermanos, tus sobrinos. Elige a personas que sean honradas. De esta manera, nuestra región no sea saqueado por estos sinvergüenzas políticos corruptos y mafiosos que quieran volver nuevamente al cargo, como este señor Juan Carlos Murillo. Piensa que la gente sufre de amnesia, no tiene ni vergüenza. Después de estar privado de libertad, nuevamente quiere volver a la región y todavía lleva a su hermana. O sea, la región quieren tomarlo eso como botín familiar, para que de esa manera ellos se llenen los bolsillos y el pueblo solamente los utilizan como tontos útiles para campaña electoral. Por eso, poblador ancachino, elige bien en estas elecciones, no más gente corrupta en la región. Muy agradecido por permitirme ingresar a su mismo programa de esta, del pueblo, y me saludo a todos los ancachinos y peruanos que me escuchan desde Chimbote, y felicitaciones a usted, señor periodista, por decir la verdad. Es una persona combativa, consciente, siempre pensando en todos los ancachinos.
0: Muy bien, muchas gracias, distinguido caballero, desde Chimbote, donde nos sintonizan a través de la señal de Radio Estéreo 100. Bueno, hemos estado en este menjunje de Domingo Socio Caldas, ¿no? La situación es que el hombre sabe que está con un paso a la cárcel por las fechorías que cometió cuando fue alcalde de Nuevo Chimbote. Ahora busca la provincial por Somos Perú. Sabe que se le viene la noche, pero ahí está, pues, porfiando. Le han preguntado sobre lo que ha dicho Jorge Glenny, su candidato a Nuevo Chimbote, que el jurado lo ha retirado de la contienda electoral, y Jorge Glenny ha dicho que Domingo Socio Caldas es un traidor, igual que Murillo. A ver, algunos comunicadores sociales lo han abordado precisamente cuando estaba en la firma del pacto ético electoral. El candidato Domingo Socio Caldas, candidato provincial por Somos Perú, fue abordado por la prensa. Le preguntaron el tema de Jorge Glenny. Le preguntaron por el tema de las camionetas. A ver, ¿qué ha respondido?
6: Hay que reconocer, agarra, usted ha sido el traidor, hay que reconocer, no, porque bueno, pues la centralita sal de lado, tú eres, la centralita se está metiendo acá, no, pues no te metes, tú eres la centralita, no, oye, ¿qué hablas tú de traición? ¿Qué hablas? Tú has sido el primer traición a la población de Chimón, tú manejabas la centralita, no, pues. La centralita, la peor corrupción que existió ahí. Tú vas a hablar de moral. No seas así. Deja trabajar. Señor Caldas. Señor Caldas, sobre el juicio de la camioneta, ¿qué es lo que hay? ¿Cómo está el proceso del juicio de la camioneta?
7: Señor, por favor.
6: ¿Cómo está el juicio de la camioneta? El fiscal está pidiendo más de 5 años de cárcel. Bueno, acá uno es el moralizador, no, pues. El dueño de la centralita, no sea malo, ve. No sea malo.
0: Bueno, instantes donde ha estado candente esta situación, pero...
6: Señor Domingo Cala, ¿cuál es su opinión que ayer el candidato Glendi, Jorge Glendi, lo ha hecho aparecer como un traidor y por culpable, por responsabilidad usted no es candidato a Nuevo Chimbote?
8: Hay que respetar lo que dice el socio, pero no me siento ¿cómo se llama? Un traidor, porque no es mi trabajo. Yo también estoy.
6: Pero él ha argumentado que usted ha colgado en las redes una foto con el prófugo Valentín Fernández. Eso muestra que lo que una intención de traicionar al candidato Jorge Glendi.
8: Disculpe, dice. Yo digo nunca.
6: Pero entonces, ¿por qué no su partido no convocó a elecciones primarias? Eso, a Nuevo Chimbote.
8: A mí no me compete.
6: No, pero usted es el líder del partido. Usted es el líder del partido, pues.
8: No, yo no fui.
6: Usted es el líder del partido.
8: No,
6: usted es el líder.
9: Vamos a grabar.
6: Usted ha sido el traidor, pues, de Jorge Glendi. Hay que reconocer. Agarra. Usted ha sido el traidor. Hay que reconocer. No, porque. Bueno, pues la centralita sal del lado. La centralita se está metiendo.
0: Bueno. Esa es la situación donde le dicen que el señor Jorge Glendi, ex candidato por Somos Perú a Nuevo Chimbote, les ha dicho así al fresco, Juan Carlos Murillo y Domingo Socio Caldas son traidores, miserables, desgraciados. Ay, ay, ay. Así está la situación. Somos Perú no tiene candidato Nuevo Chimbote. Muy bien. ¿Y cómo va la situación del presidente del Jurado Electoral Especial de Huaraz? Está en la mira. Así es. Está en la mira. ¿Por qué? Porque el candidato camuflado reeleccionista del distrito de la provincia, Lalo Villa, sigue utilizando recursos económicos, logística de la municipalidad para su campaña y la campaña de Eloy Alzamora, su compinche compadre, en Independencia. A pesar de múltiples infracciones a la normatividad electoral por la gestión del alcalde candidato Lalo Villa, el Jurado Electoral Especial de Huaraz se ha mantenido cómplice, pasivo, ni una sola intervención en casos flagrantes. El último hecho acontecido en Marián, un centro poblado de Huaraz, en Independencia. En Marián estuvo Eloy Alzamora, el huanuqueño, en una actividad oficial de la Municipalidad de Independencia que ha sobrepasado todos los límites, la mayor conchudez, con total soltura. Ya no se trata de un tal vez, un rumrum, una posibilidad. Esto es una realidad evidente. El aprovechamiento político, pero utilizando bienes y recursos de la Municipalidad de Independencia para la campaña política de estos conchudos, de estos sinvergüenzas. No es la primera vez que suceden estos hechos. Muchas veces ha ocurrido en diferentes aspectos, publicidad electoral, personal de la municipalidad, bienes públicos, entre otros, en campaña por ese partido nido de delincuentes, Alianza para el Progreso, y el presidente del Jurado Electoral Especial, Marcial Canchari Ordóñez, se mantiene pasivo y despierta dudas sobre su actuar. Hay un favorecimiento atroz al delincuente Lalo Villete, es necesario que en aras de una respetable imagen del jurado electoral especial se inicien investigaciones inmediatas, que cuenta con un video contundente y se apliquen sanciones drásticas. O sea, Lalo Villete, que postula a la provincial, le dice a su candidato de independencia, el guanuqueño Eloy Alzamora, anda a mis inauguraciones, anda, ve a mis primeras piedras, lúcete, habla, despáchate. Y van con carros del serenazgo, llevan serenos, policía municipal, utilizan las camionetas para llevar carpas, traslado de banderas, de ayayeros, todo con la plata de independencia del municipio. Entonces, la población no merece autoridades que creen que los recursos públicos son de su propiedad o que la municipalidad es su chacra. La época de los dictadores y monarcas ya terminó, señor. Ya terminó. Hace mucho tiempo. Eso ya es un periódico de ayer. Pero Lalo Villa, date cuenta, Guaracino, vecinos de Independencia, Lalo Villa ya te perdió el respeto. Lalo Villa te pisa el cuello, hace lo que le da la gana. Utiliza el combustible del municipio. Utiliza el personal contratado del municipio, camionetas de la municipalidad, y como quiere más camionetas, alquilan camionetas a terceros también. Están desfalcando el municipio. ¿Y dónde están los fiscales? ¿Dónde está el jurado electoral especial? Y este delincuente, como yo ya les he manifestado, hace poco, en tu cara, le ha comprado una moderna camioneta a su hija. A su hija. Más de 130 mil al cash, contante y sonante. Mientras hay vecinos que piden ayuda, a veces humanitaria, aspecto social, no hay presupuesto, no hay plata, pero cuando son las hijas del delincuente Lalo Villa, cuando es la mujer de Lalo Villa, otra mafiosa delincuente, la mujer también, su mujer de Lalo Villete es otra mafiosa. Uy, el pueblo lo sabe, el pueblo lo comenta. Estos han entrado a robar y quieren seguir robando, quieren seguir usufructuando el dinero del pueblo. Señor Canchari, ya pues actúe. Usted tiene fiscalizadores. Muy bien. ¿Cómo va el tema de los sondeos en Asunción Chacas? La provincia de Asunción Chacas. Ahí el tema está a 100 por hora. Se define entre dos. En Chacas define la elección municipal provincial Eduardo Bello del Partido Verde o Huachi López de Alianza para el Progreso. Eduardo Bello, Partido Verde, o Huachi López de Alianza para el Progreso. Así es. Eduardo Bello Maquín, ¿no? Claro, Eduardo Bello Maquín, del Partido Verde. Y Huachi López, no hay más, hermano, ellos dos. Eso va a ser un duelo en las ánforas, voto a voto. Así es. Ya en Recuay, nos escuchan en Recuay. Ahí están, cual un partido de fútbol, codazo, patada a la canilla, le jalan el short. En fin, entre los tres está la cosa. En Recuay, entre Iván Ramírez de País para Todos, la carretera, Héctor Martínez del Partido Verde o Rolando Pérez de Podemos Perú. Los tres, no hay más. Así es, así es. Bueno, el que ha estado liderando los sondeos, nosotros no podemos dar resultados por porcentajes. Obviamente, Iván Ramírez ha intensificado su campaña. Ahora sí, pisa la aceleradora, Iván Ramírez de la carretera. País para Todos, en Recuay. Héctor Martínez no se queda atrás. Partido Verde. Y Rolando Pérez de Podemos Perú. Así es. Así es, mi querido Carlitos. Y en Chiquián, la provincia de Bolognesi y Chiquián, el futuro alcalde, Gudberto Carrera, de Podemos Perú. Gudberto Carrera, de Podemos Perú. En la provincia de Huari, se van a disputar voto a voto. Ahí también está de candela, entre Aarón Osorio, de Somos Perú, y John Sánchez, del Partido Verde. Aarón Osorio, Somos Perú, y John Sánchez, del Partido Verde. Eso es en la provincia de Huari. En Piscobamba, dos. En Piscobamba tenemos a Joel Ortiz, del Partido Verde, y Mario Vidal, de Alianza para el Progreso. Joel Ortiz, Partido Verde, Mario Vidal, de Alianza para el Progreso. Así es. San Luis, ahí está pues el famoso Yuku. Claro. Ya el Yuku nadie lo alcanza, hermano. Ya no, ya no. Ya se disparó el hombre. Así es. Así es. En San Luis, provincia de Carlos Fermín Fizcarral, Humberto Samanés será el próximo alcalde provincial por Alianza para el Progreso. Hemos estado analizando los sondeos y realmente hay una situación, ¿eh?, a nivel de las 20 provincias. A nivel de las 20 provincias de Ancash, quien va a tener la mayoría de alcaldes provinciales es el partido Podemos Perú. El partido Podemos Perú. De ahí le sigue el Partido Verde. El Partido Verde. Estos dos partidos son los que van a copar, los que van a tener la mayor cantidad de alcaldes provinciales a nivel de las 20 provincias de Ancash. Vuelvo a repetir, van a tener una buena cantidad de alcaldes provinciales Podemos Perú, el Partido Verde. Y eso le significa un gran apoyo en votos en Podemos Perú a Beto Barronuevo. En el Partido Verde, un gran apoyo a Quique Ocrospoma, del Partido Verde. Y de allí, más atrás, con dos o tres alcaldes, Alianza para el Progreso, dos o tres alcaldes, Somos Perú, a nivel de las 20 provincias de Ancash, Somos Perú va a tener dos o tres alcaldes provinciales, nada más, nada más. Los que van a barrer con candidatos provinciales, futuros alcaldes, son Podemos Perú y el Partido Verde. Así es. Esa es la verdad. Algunos estarán contentos, algunos tristes, otros van a despotricar, pero esa es la verdad. Así es. Por ejemplo, ¿dónde podría ganar Somos Perú? ¿Dónde? ¿En Guarmey? No. En Guarmey ya está cantado, hermano. En Guarmey no va a ganar Somos Perú, ahí va a ganar Gerson Argüelles de Podemos Perú. En Casma, el único alcalde provincial de Renovación Popular de Porqui, en todo Ancash, el único va a ser Casma, David Alcántara. Así es. Por ejemplo, en Chimbote, a ver. En Chimbote no va a ganar Somos Perú. Imposible. Somos Perú no va a ganar en Chimbote. En Chimbote, según los sondeos, la alcaldía provincial lo definen o bien es Walter Soto de Alianza para el Progreso o es Eddie Portalatino de Socios por Ancash. No hay más. No hay más. Entonces vamos contando cuántos alcaldes va a tener Podemos Perú, Partido Verde, Alianza para el Progreso, cuántos va a tener País para Todos, en fin, no, pero nos vamos dando cuenta que los que van a tener la mayor cantidad de alcaldes provinciales, Podemos Perú, PP, donde está Beto Berronuevo como candidato regional, y el Partido Verde. Es como Nuevo Chimbote, ¿no? En Nuevo Chimbote, a ver, ¿por dónde y cómo? Ahí no hay, en Nuevo Chimbote, no hay ni en pelea de perros, Somos Perú. No hay. Así es, en Nuevo Chimbote se van a batir voto a voto. Valentín Fernández de Socios por Ancash, Clint Silva de Podemos Perú y Sandra Fernández de País para Todos, La Carretera. No hay más, hermano. No hay más ese cuento que Walter Soto lo va a jalar a su candidato de la A en Nuevo Chimbote. Eso no camina. Ahí tenemos a los tres. Valentín Fernández, Socios por Ancash, Clint Silva, Podemos Perú, Sandra Fernández de País para Todos. Claro. A propósito, hoy día ha sido la audiencia de Valentín Fernández tras su pedido que le levanten la orden de prisión preventiva. Se ha escuchado los alegatos del abogado de Valentín Fernández, el estudio jurídico Camacho. Los abogados han defendido la posición porque se debe de dejar sin efecto la solicitud de prisión preventiva contra Valentín Fernández. Y también la fiscalía ha hecho su argumento, el procurador público ha dado a conocer, incluso el propio procurador, que ya le debe corresponder que se anule ese pedido de prisión preventiva contra Valentín Fernández. La audiencia ha sido en la mañana y el Poder Judicial, el juez, ha dicho que se va a pronunciar en los términos de ley. Se puede pronunciar hoy, mañana, pasado, pero ha dicho dentro de los parámetros que la ley le permite, en los plazos judiciales pertinentes. Se puede pronunciar hoy o la próxima semana. Así es que Valentín Fernández deshojando margaritas. ¿Anulan la prisión preventiva o no? Si anulan, no anulan. ¿Anulan o sí o confirman, no? Algo así. Bueno, entonces en la provincia de Aija, a ver el sondeo. En Aija puede pintar la cancha Magaly Roldán de Somos Perú y Dante Antunes de Podemos Perú. En Aija, o sea, se le puede presentar la Virgencita a Somos Perú con su candidata Magaly Roldán, que puede ser la futura alcaldesa provincial de Aija por Somos Perú, pero le pisa los talones Dante Antunes de Podemos Perú. Entonces, por ahí tienes más o menos ya un termómetro. ¿Y por qué comento esto? Porque Juan Carlos Murillo Ulloa se da la vuelta por las provincias de la sierra diciendo: vamos a ganar en por lo menos 15 alcaldías provinciales. O sea, trata de engatusar a la gente. ¿Cuál 15 alcaldías? Y de repente solamente tiene uno, o nada, o hasta dos puede tener Somos Perú. En la posibilidad puede tener hasta dos, o uno o nada también. Pero en su campaña dice: Somos Perú la primera fuerza en Ancash. No, con Somos Perú no pasa nada, no pasa nada. Somos Perú te aplica, dentro del marketing, te aplica la ley del cacareo, la ley de la bulla, la ley del chongo, la ley del escándalo. ¿Y qué quiere decir? Por ejemplo, cuando una gallina pone un insignificante huevo, la gallina cacarea, y toda la cuadra, por el cacareo y la bulla, toda la cuadra se entera que ya la gallina del vecino ya puso huevo. Las gallinas son marqueteras, publicistas. Eso es lo que hace Murillo. Murillo está en primer lugar en cacareo, bulla, escándalo, chongo, gigantografía, paneles, banners, hasta en la sopa. Ya les he dicho, informe oficial de la OMPE, Juan Carlos Murillo Ulloa está gastando cerca a 4 millones de soles en su campaña, es lo que él y su partido han informado a la OMPE, como lo hacen todos los partidos. A propósito, la OMPE está notificando a los candidatos, ¿eh?, que realicen su informe financiero contable económico. Candidato que no informa cuánto está gastando y sustenta, de dónde sale la plata y qué cosa invierte con ese billete, todo se informa, van a ser pasibles de una denuncia penal y multas. De hasta 180, no, de 80 mil a 180 mil. Multas, ¿ah? Pero bueno, Murillo ya está cerca a los 4 millones de soles. Es el candidato que más gasta, que más invierte. Es el que más bulla hace y el que menos apoyo tiene. Se va a una provincia y lleva gente de varias provincias en buses, camiones, los lleva, los amontona como carneros, hagan bulla, toma tu bandera, y dice: estamos en Huarmey, plaza llena, con gente de otras provincias, estamos en Casma, plaza llena, pero con gente de otras provincias. En Huaraz hacemos una caminata por las calles, Murillo, Somos Perú. Se traen gente de Chimbote, Casma, de Caraz, de Huari, de todas las provincias, para que digan: uy, mira, hay gente, hermano, ¿eh? Cuadras y cuadras. Acaba la caminata y todo Huaraz ve, suben a los buses, a las combis, y cada quien vuelve a su tierra, a su provincia. Así que ese tipo de campaña no le funciona a Murillo. Pero sí le pongo interés en los casi 4 millones de soles que está gastando. Y eso debe merecer tu análisis ciudadano, ¿eh? Tú que escuchas la radio, tú que me estás viendo en el TikTok, en el Facebook o en YouTube, analiza bien por qué gasta tanto este señor. Cerca 4 millones y falta 36 días todavía. Faltan 36 días. Ya está gastando 4 millones. Llegará al 4 de octubre. Seguramente 6 millones, 7, 8 millones, ¿no? Es el que más gasta. Entonces, el que invierte para ganar, invierte para robar más adelante. Y hablando de robo, te vuelvo a decir, y me voy a dirigir principalmente a los hermanos de Casma, aquellos agricultores que no tienen agua para poder sembrar y reverdecer desiertos en Casma, Pampa Colorada, por la zona de Tortugas, en fin. Nos han robado. ¿Quién? A Ancash también le han robado a Ancash, porque es plata de Ancash. El señor Juan Carlos Murillo Ulloa, en la práctica, nos ha jodido, especialmente a la agricultura, a los agricultores. Nos ha cercenado la esperanza de ser algún día una región agroexportadora. Porque el señor Murillo robó al proyecto Chinecas y al gobierno regional 36 millones de soles. Y especialmente le ha robado a Casma. Yo no creo que en Casma apoyen a ese sinvergüenza. Le ha robado un chimbotano a sus hermanos chimbotanos. Interesante, ¿no? Un chimbotano, Juan Carlos Murillo Ulloa, con su hermana chimbotana, Janet Murillo Ulloa, le han robado a los chimbotanos. O sea, a sus paisanos, a los agricultores. Y se ha metido al bolsillo 36 millones. Y preguntarás cómo y por qué y para qué. Para quienes no se han enterado, que sirva esto como escarmiento, que sirva esto como ejemplo, para que no apoyes a Somos Perú, para que no votes por ese partido de mafiosos. En la segunda gestión de César Álvarez, Murillo era el que ejecutaba las obras en el gobierno de César Álvarez, segundo periodo, segunda gestión. Y César Álvarez lo ayuda a Murillo para ganar una licitación para construir 11 kilómetros de canal de irrigación llamado Proyecto Canal de Irrigación San Bartolo en el Valle del Santa Chimbote. 11 kilómetros. El proyecto comenzó con 7 millones, luego ha subido a 11, 15 millones y finalmente le pagan a Juan Carlos Murillo Ulloa y a su hermana Janet Murillo Ulloa el gobierno regional por Chinecas, gestión César Álvarez, le pagan a Murillo 36 millones de soles y Murillo no ha construido hasta el día de hoy ni un metro de canal de irrigación, ni un centímetro. Se ha llevado la plata, literal, se llevó la plata contante y sonante y no ha devuelto a Chinecas, no ha devuelto al gobierno regional. Se llevaron la plata, feliz, contento, fresco como una lechuga, 36 millones. merece ese sinvergüenza ser gobernador. ¡No! ¡No merece! Especialmente los agricultores de Casmi Chimbote. No voten por ese sinvergüenza. Pasen la voz, hagan contracampaña.

0: pecho por mi culpa y mi gran culpa. Ya no. Esta vez aprendamos a votar. Alístame, ya, a ver. Alista, hermano, con calma. Para que el pueblo escuche, quienes no están enterados. Estaban preguntando el sondeo en Huaraz. ¿Quiénes aparecen en Huaraz? Sugner Regalado del Partido Verde, Javico Robles de Podemos Perú y Alex Cordero de País para Todos. ¿Correcto? Independencia, Jimmy Anaya, Partido Verde. Independencia, también Jimmy Isidro, País para Todos. No hay más. ¿Ya tiene listo el audio? Apura pues, Carlitos, apura. Marlon, está lento el hombre. Dice, no, ya mañana es viernes, claro. Los viernes, sábado chico, ¿no? A chelear, ¿no? Con este bochorno, con esta calor, olvídate. Unas heladitas, claro. Cae muy bien unas heladitas, pero el sábado, hermano. El sábado tenemos varias actividades de apoyo social. Hay chuletadas, parrilladas. Vamos a apoyar, hermano. Vamos a colaborar con los que nos piden ayuda. Hoy por mí, mañana por ti. ¿No? ¿Correcto? A ver. Un chimbotano que le roba a su paisano chimbotano. El canal San Bartolo. Esta es la historia. Esta es la historia del canal San Bartolo.
1: Lo que está viendo es el nuevo y moderno canal de integración, el Santa San Bartolo, reforzado con cemento, con más de 10 kilómetros de recorrido hacia el pueblo El Santa. Sin embargo, la realidad es otra. 36 millones de soles al agua. En este lugar, en donde solo se ve tierra, hay quienes afirman existe una mega obra estatal. Aquí, donde solo se ve un canal sin terminar, se gastaron millones de soles del dinero del canon de Ancash. Esto es, según los papeles, el canal San Bartolo, parte fundamental del proyecto de irrigación Chinecas en Ancash. Exfuncionarios del proyecto y del gobierno regional de Ancash, liderados por el presidente regional de ese entonces, el reo César Álvarez, aprobaron y pagaron 36 millones de soles por una obra que nunca se terminó, por una obra que ni siquiera se sabe dónde está.
2: Encontramos el canal.
3: El canal sí, pero no la construcción. No hay nada de construcción. Acá no apreciamos nada de canales, de revestimientos, nada, ni mínimo, nada, no hay absolutamente nada, ¿no? Es tierra, ni rasgo, ni vestigio de que haya habido construcción acá, no existe nada. El canal sí, la construcción no.
4: Pero acá debería existir ese tramo.
3: Por supuesto que sí, debería existir. En papeles existe, en pagos, en valorizaciones, en armadas, en adicionales existe, pero en la realidad, en lo palpable, no hay nada.
2: Que en papeles hay una obra que diga que acá debería haber 10 kilómetros más allá de eso.
5: No, más ahí nomás, ahí nomás acá, ¿verdad?
2: ¿No hay más? ¿No hay más canal?
5: Ahí es en Boca, ahí nomás.
2: ¿Eso es todo lo que se hizo del proyecto Chinesca?
5: Sí, es San Bartolo, que está ahí.
1: En los próximos minutos conocerá cómo en esta región fue tan fácil gastar millones de soles en obras que nunca se terminaron. Y peor aún, empresarios constructores que se beneficiaron y hoy uno de ellos es la máxima autoridad regional.
2: Orillo debe responder por esto.
3: Por supuesto que sí. Yo creo que como actual, justamente con mayor razón, como actual gobernador, debe someterse a las investigaciones y aclarar este caso.
1: Esta historia de robo empezó a escribirse el 2008.
6: Uno, acción. Chinecas, tarea cumplida.
1: El proyecto especial Chinecas, una mega obra de irrigación destinada a beneficiar el desarrollo agrícola de la región, licita la construcción de un canal integrador, el Santa San Bartolo, por cerca de 16.900.000 soles. Al no concretarse, el 2009 vuelve a licitarse, pero esta vez por

0: casi 500,000 de soles más, 17,5 millones. El aumento, según los funcionarios, se debió a la inflación. El detalle adicional es que en su presupuesto, la región Ancash no contaba ni con la tercera parte de ese monto,
1: cuyo valor referencial oscilaba en los 17 millones y tanto.
2: ¿Pero solo contaban con qué presupuesto?
1: 5 millones. De acuerdo al presupuesto inicial que se les comunica, teníamos 5 millones. No teníamos los 17 millones.
2: ¿Cómo podían hacer algo que costaba 17 millones y solo tenían 5 millones?
1: Solamente queda establecer de manera irregular. No queda otra palabra.
0: Esto es San Bartolo, un inmenso espacio de chacras en la provincia de Santa, a 20 minutos de Chimbote. Todo esto es parte de Chinecas, el proyecto de irrigación agrícola que hasta ahora ha cosechado solo investigados por corrupción. Los funcionarios de Chinecas determinaron que aquí, sí o sí, debía construirse el canal. No tenían presupuesto, no tenían el estudio de preinversión, no tenían el visto bueno del Ministerio de Economía y Finanzas, pero aún así, la licitación se aprobó al guerrazo.
1: Se firma el contrato y a inicio de enero se hace la entrega del terreno para empezar la ejecución de la obra.
2: Perdón, ¿firman antes el contrato?
1: Antes.
2: ¿Que cuando había autorizado el MEF?
1: Así es, mucho antes. Mucho antes lo firman. En diciembre, 17 de diciembre del año 2009. Y el MEF recién informa enero del año, fines de enero del año 2010.
0: El 24 de noviembre de 2009 le dieron la buena pro al consorcio San Bartolo, conformado por 4 empresas, entre ellas JJM Minería y Construcción SAC. Esta última empresa tenía como gerente general a Juan Carlos Morillo Ulloa, el actual gobernador regional de Ancash.
3: Que le quede bien claro, yo jamás he sido comando ni he trabajado con César Álvarez.
1: A nuestro criterio debería ya estar siendo investigado. ¿Por qué? Por la sencilla razón, hay dos cosas muy puntuales. Durante todo el proyecto, el trayecto que te he detallado, de cómo ha sido la secuencia de los actos preparatorios, la convocatoria y la ejecución de la obra, existe un solo beneficiado, o, digamos, entre comillas, solo beneficiado, o a quién se ha dirigido estos beneficios, pagos, valorizaciones, dosis adicionales, al consorcio San Bartolo. Y este consorcio está integrado precisamente por una de las empresas que integra, es perteneciente al actual gobernador, Juan Carlos Morillo Ulloa.
0: Y es en este momento donde empieza una plaga de irregularidades que investiga un equipo especial de fiscales anticorrupción de Santa. Apenas el consorcio ganó la licitación, pidieron a la región un adelanto por más de la mitad del valor total de la obra.
1: Este consorcio empieza la obra con plata directa del Estado, ni siquiera nunca su plata, ¿no? Con más de 10 millones, el valor referencial era de 17 millones y tanto. El adelanto le dan hasta el 60%, 10 millones y tanto. Es decir, como repito, empieza este consorcio con plata del Estado.
0: No se conformaron con el adelanto. El consorcio ganador, que incluía la empresa del actual gobernador de Ancash, empezó a pedir adicionales, las famosas adendas que hemos visto en otros casos de corrupción. Es así que el canal, que ya costaba 17 millones, pasó a valer cerca de 36 millones de soles. Más del doble.
1: Se han saqueado el dinero del Estado. Se lo han llevado así, en carretillas. Lamentablemente pareciera que tenemos una maldición en Ancash. Viene el gobernador, uno y otro, y seguimos sin crecimiento. Chinecas no quiere, tiene visos, tiene norte de ejecutarse. Por el contrario, vemos de que Chinecas ha servido para muchos gobiernos regionales, del gobierno, al menos de lo que se sabe, como una caja chica para solventar dineros para otras operaciones que ha destinado la red criminal Ancash.
0: Contraloría ha señalado que en esta investigación hay 7 responsables, entre ellos el hombre que siempre daba el visto bueno a los adelantos. Él es Ismael Víctor García Rivera. Recuerde muy bien ese nombre. Más adelante hablaremos de él. Fuimos al mismo canal para toparnos frente a frente con la millonaria construcción. Y esto fue lo que encontramos.
1: Ya no hay más canal. Es cortísimo, ya no veo por ningún lado más canal. Ni siquiera pareciera que hay revestimiento. Y acá no veo más canal. Yo al menos no sé por dónde más mirar. Ya no, me sorprende, no sé por dónde más mirar y no hay.
2: en papeles, acá debería existir un canal donde habrían pagado 36 millones de soles y no hay nada de eso.
4: No tengo idea, la verdad, no tengo mucho. Obviamente cuando te informan, nuestras autoridades no casi te informan, pa. El tema es que ahorita están que nos cortan el agua.
3: Escuelas para niños, programas sociales, calidad, en fin, tantas cosas que podrían haberse hecho. Se va por el agua, se va al agua.
0: Desde un inicio el proyecto nació mal. Sin presupuesto, se usó dinero del canon para fines que no eran los indicados, se autorizó adelantos, aumentos y prórrogas que no fueron estipuladas en el contrato. Y encima, sin haber concluido la obra, cancelaron el proyecto. Nunca se terminó. Por este remedo de canaleta, pagaron 36 millones de soles del dinero de la región.
1: Esto era un modus operandi dentro de lo que se denominó la red criminal Ancash, pero se está dejando de lado, ojo, a otras personas que han tenido intervención también dentro de esta red.
0: Este y otros detalles que podrían poner en peligro la investigación. Él es Wilder Delgado, el fiscal del equipo especial que recién ha tomado el caso. Le preguntamos sobre un detalle que llama la atención. La fiscal coordinadora anticorrupción, Nancy Moreno, es decir, su jefa, es esposa de uno de los investigados, Ismael García, el gerente de obras del proyecto.
2: ¿Puede haber imparcialidad? Porque finalmente creo que es su jefa.
5: Bueno, se han tomado algunas medidas a nivel interno, se están tomando para dilucidar este caso, pero mientras ello se ha resuelto, se han hecho las consultas a Lima incluso, mientras ello se ha resuelto, corresponde por mandato de la ley esto continuar con la investigación, y esta se está haciendo hasta el momento sin ninguna perturbación. Cualquier investigación formalizada, incluso en etapa preliminar, puede ser esto cambiado en cuanto a la imputación que se efectúa, dependiendo de los datos que se vayan obteniendo en el transcurso de la misma, ¿no?
0: Buscamos a todos los denunciados. El abogado de García nos dejó en claro que no dirán una sola palabra sobre la investigación.
6: No tiene mayor interés, la verdad. No tiene interés en declarar ni tampoco me autorizarme patrocinado.
0: El gobernador Morillo solo nos respondió vía telefónica. Nos prometió una entrevista personalmente. Sin embargo, después de mencionarle el tema, nunca más volvió a contestar el teléfono ni respondió los mensajes. Han pasado 10 años desde que César Álvarez, el tristemente célebre expresidente de Ancash, y sus funcionarios empezaron con este modus operandi y con el desangramiento de la región. Algunos opositores acabaron hasta muertos por denunciar los malos manejos. La red criminal podría crecer. Poco a poco se van conociendo nombres de funcionarios que hasta ahora eran desconocidos. Según la Procuraduría, Chinecas, por años, habría sido la caja chica del gobierno regional. Ahora toca descubrir quiénes eran los peces grandes.

0: Noticiario Ángel Durán con Verdad y Justicia. Este reportaje de Cuarto Poder América Televisión se difundió el año 2024. Y no solamente fue Cuarto Poder América Televisión, sino también Frecuencia Latina. Así es, en el programa de Mónica Delta, ¿no? En su programa de Mónica Delta. Sobre este mismo caso, sobre esta misma situación. A ver, vamos con el otro canal, Latina Televisión. También 2024.
1: No fueron previstos en las bases del proceso de selección.
2: Yo jamás he sido comando, ni he trabajado con César Álvarez.
1: Este sujeto es Juan Carlos Morillo, un corrupto que se robó los millones del gobierno regional de Ancash y del proyecto especial Chinecas, en la gestión de César Álvarez. Aquí su historia negra contada con documentos oficiales de la Contraloría General de la República y del Ministerio Público, así como en la voz de los actores del agro. La Fiscalía Provincial Corporativa, especializada en delitos de corrupción de funcionarios, del Distrito Fiscal de Santa, con fecha 15 de octubre del 2018, y teniendo como base y sustento la acción de control de la Contraloría General de Ancash, de 134 folios, acaba de formalizar la investigación preparatoria contra 7 exfuncionarios del proyecto especial Chinecas, que favorecieron y pagaron de manera indebida al consorcio San Bartolo, integrado por la empresa JJM Minería y Construcciones AC, del sujeto Juan Carlos Morillo, otorgándole 12 adicionales de obras y 594 días de ampliación de plazo. Al destaparse la corrupción en el gobierno regional de Ancash, con la caída de César Álvarez, la Contraloría inició una acción de control ante el sospechoso pago de 36.586.111 soles de la obra Construcción Canal Integrador Santa San Bartolo, que fue licitada por un monto mucho menor de 17.786.118 soles. Es decir, se le pagó más del doble de lo que inicialmente fue contratado al consorcio San Bartolo, en la que Juan Carlos Morillo, a través de su empresa JJM Minería y Construcciones AC, es una de las principales ejecutoras. Exactamente, se le pagó el 106% más de lo inicialmente contratado. La Contraloría concluye que la obra está inconclusa, abandonada, y de la voz de los propios beneficiarios, el proyecto no les ayudó ni benefició en nada.
3: A San Bartolo efectivamente no le ha hecho nada, maestro, nada, nada. Más bien nos ha hecho un perjuicio.
4: Un daño.
3: Claro, pues. Debía entregarnos, claro, a San Bartolo, y no se hizo. Justo, no, San Bartolo es el más afectado que todas las comisiones.
5: Saber, por ejemplo, no lo que es el integrador Santa San Bartolo, prácticamente que estaba inconcluso. Solamente quedó a Santa, no llegó a San Bartolo, porque ese es el integrador Santa San Bartolo.
4: ¿Cuánto faltó para terminar San Bartolo?
5: Un kilómetro, 1200 metros, algo así.
4: Es decir,
5: prácticamente se ha hecho papelillo, se ha descascarado todito. Ese. Problema, lo que este canal integrador Santa San Bartolo iba a solucionar es en parte a Santa, pero a quien más le iba a solucionar el problema era la Comisión San Bartolo. ¿Por qué razón? Porque San Bartolo actualmente capta una toma rústica en el río Santa, prácticamente que eso no tiene garantía de nada. Cuando ellos tienen su dotación por la bocatoma La Víbora, ¿no? Sino como no se ha culminado este integrador, no pueden utilizarlo.
4: Entonces, al último, este canal no sirve definitivamente.
5: Claro, no sirve para el propósito que fue concebido, ¿no?
4: No sirve. No. Ni para los agricultores, ya no, ya.
5: No, San Bartolo prácticamente no.
4: No sirve.
5: No sirve.
1: La imputación concreta de la Fiscalía Anticorrupción contra el exgerente de Chinecas, Arnulfo Eduardo Moreno Corales, es por haber mostrado un interés indebido en el marco de la ejecución de la obra Construcción Canal Integrador Santa San Bartolo, al haber otorgado adelantos al consorcio San Bartolo, a pesar que dichos adelantos no fueron previstos en las bases del proceso de selección, y peor aún, no fue objeto de consulta, aclaración o presión por parte del postor durante dicho proceso, lo cual para la Fiscalía evidencia un interés permanente en beneficiar al consorcio de Juan Carlos Morillo. Al exgerente general, Elvis Camarena Luna, se le imputa en su condición de gerente general de Chinecas haber mostrado un interés indebido al firmar el convenio de resolución parcial de mutuo acuerdo con el consorcio San Bartolo, interés que se evidencia al resolver dicho contrato sin responsabilidad de las partes, dejando inconclusa la obra en los tramos faltantes, al asumir que la ejecución de estos tramos resultaba perjudicial al consorcio San Bartolo. Lo que refuta la Fiscalía es que se benefició al consorcio de Morillo con el único propósito de liberarlo de responsabilidad, para que pueda presentar sin ningún problema su liquidación de obra. Así, se robaron la plata de Chinecas. Otro de los exfuncionarios de Chinecas que le dieron la espalda a los agricultores es Fernando Roca Luna Victoria, a quien se le imputa en su calidad de ex jefe de la Oficina de Asesoría Jurídica del Gobierno Regional de Ancash, haber mostrado interés indebido para favorecer también al consorcio de Juan Carlos Morillo. Roca Luna Victoria, mediante su informe legal, recomendó de manera escandalosa aceptar la propuesta conciliatoria. Sentir los intereses del contratista que ascienden a 1.510.738 soles. Este asesor legal aceptó los intereses presentados de manera irregular por el consorcio de Morillo. Roca Luna Victoria aceptó sumar intereses de las 28 pretensiones planteadas por el consorcio de Juan Carlos Morillo, cuando el laudo arbitral solo establecía intereses para 12 pretensiones. La Fiscalía comprobó fehacientemente que el mal funcionario se hizo de la vista gorda. Ignoró el laudo arbitral, que es una sentencia de obligatorio cumplimiento, beneficiando al consorcio de Morillo, pagándole 16 pretensiones adicionales. Peor aún, aceptó escandalosamente los intereses formulados por el consorcio San Bartolo, que en su pretensión de intereses no aplica la tasa de interés legal del Banco Central de Reserva. La Fiscalía concluye que debió haberse pagado por concepto de intereses 187.572 soles. Sin embargo, se pagó 1.323.165 soles de manera escandalosa solo en concepto de intereses, beneficiando al consorcio de Morillo. De esta manera, también encontramos a Ismael García Rivera, esposo de la ex fiscal decana del Ministerio Público del Santa, Nancy Moreno, a quien se le imputa en su condición de gerente de obra del proyecto especial Chinecas haber mostrado un interés indebido en el pago de valorizaciones a la supervisora Cecel S.A. Este funcionario avaló el pago de la supervisora, que valorizó al 100% el valor de su contrato, cuando la obra se encontraba increíblemente con un avance físico del 50.07%. De esta manera, se robaron el dinero de Chinecas, del gobierno regional y de todos los ancashinos. Por estos graves hechos de corrupción, en los que se advierte delitos de peculado, colusión y asociación para delinquir, les esperan muchos años de cárcel a todos los que defraudaron a Chinecas, empezando por sus exfuncionarios y empresarios constructores mafiosos, como Juan Carlos Morillo, que hoy pretende ser gobernador de la región Ancash. ¿Cuáles son las verdaderas intenciones de un sujeto que miente, defrauda y le roba a Chinecas?
0: Reportaje difundido en Latina Televisión, programa conducido por Mónica Delta en Latina Televisión. Y estamos refrescando la mente de nuestros radioescuchas, porque recordar es volver a vivir. Murillo robó 36 millones al gobierno regional. Nos han asaltado. Claro, el proyecto Chinecas. Nos han asaltado. Este juicio se había archivado. Así es, se archivó el 2015. Lo archivaron. Pero la Fiscalía de la Nación, el año pasado, 2025, ordenó con el Poder Judicial se desarchive y el juicio continúe hasta llegar a la sentencia. Es por eso que la Fiscalía, el Poder Judicial, el año pasado, 2025, luego de desarchivar este juicio del robo de 36 millones que estaba archivado desde el 2015 hasta el 2025, julio. Entonces, en julio del 2025, Poder Judicial y la Fiscalía de la Nación ordenan se desarchive y vuelva a ser merituada en audiencia oral. En octubre, noviembre, diciembre 2025 se realizan los peritajes. Ingenieros, arquitectos, en fin, peritos, donde informan diciendo que el canal, la obra no existe. El canal sí existe. El canal existe desde la creación de la tierra, desde que Dios crea la tierra. Desde ahí existe el canal rústico, pero obra con cemento, con revestimiento, no hay, no existe. Delito comprobado. ¿Correcto? Y este año ya el juicio oral está ya para sentencia. Han citado a juicio para lectura de sentencia en noviembre del 2026, donde solamente le piden 7 años de cárcel a Juan Carlos Murillo Ulloa, a su hermana Janet Murillo Ulloa y a muchos otros responsables, son como 12, incluido el marido de una fiscal superior de gobierno. En ese momento era la máxima en la Fiscalía Superior de Gobierno del Ministerio Público, Nancy Moreno, el marido era gerente del proyecto Chinecas. Así se ha manejado esta mafia. Ese es Murillo. ¿Votarías por Murillo? No creo. Si nos ha asaltado, nos ha robado, nos ha desfalcado y ahora vuelve a seguir robando. No, señor, ahí no más. Ahí no más somos Perú. Ahí no más Murillo y toda tu banda criminal. Muy buenas tardes, adelante con la llamada.
6: Aló, sí, buenas tardes, señor. Tenga muy buenas tardes, muchas gracias por la oportunidad. ¿Me escucha?
0: Así es, bienvenido.
6: Efectivamente, señor. Usted lo ha desenmascarado por completo con el apoyo de la señora Delta, pero eso ya tiene bastante tiempo. Es lamentable, pero que acá lo que se hace es en el Ministerio Público, es la jugada donde se hace. Ahí es el lugar donde se crea el primer paso para la impunidad. ¿Quién recibió la denuncia? ¿Quién recibió la denuncia por primera vez y sacó la vuelta? ¿Sabe quién fue? El fiscal Felipe Lía Silva. También hay que jalarlo para adentro. Felipe Lía Silva recibió la denuncia por primera vez y lo que hizo, sacó la guaracha, como se dice vulgarmente. Y dejó, ¿por qué? Porque sabía que mientras estaba la jefa ahí, iba a ir contra su marido, que está involucrado. Acá está, pues, ese mismo procedimiento, en su calidad de gerente de obras, don Víctor Ismael García Rivera, lo tenía aquí en Chimbote, Roberto Viseño Franco. Pero este vamos a hablar en otro momento, ese tema. También gerente de obras, ordenaba allá en el Chinecas, ordenaba en la región que se haga el pago, la conformidad de obra y se pagaba, se soltaban los millones. ¿Dónde están los 39, los 37 millones? Posiblemente estén en la casa de doña Nancy Teresa Moreno Rivera. El Colegio de Ingenieros mudo, no se pronuncia, se hace cómplice de esto. Este ingeniero en algún colegio tiene que estar registrado para poder ejercer la profesión, ¿no? Ese decanos, decanos tras decanos, mudos. ¿Qué significa eso? Complicidad. Colegio de abogados del Santa, complicidad. ¿Se da cuenta? Esos son los colegios profesionales que tenemos, los representantes que se quedan mudos ante el asalto que le hacen a Chimbote. El dinero de la que es para un canal, se lo tiran para el bolsillo. Y yo no sé, en realidad, yo no sé si este señor Murillo está loco o se hace loco. Con esos semejantes antecedentes, vuelve a postular como si nada pasara. Como si estuviera limpio, impecable. Bueno, ese por ese lado. Ahora, el Poder Judicial no se escapa, señor. El Poder Judicial, acá hay maniobras, definitivamente. Hay maniobras. Un poderoso del Ministerio Público habla con uno de adentro del Poder Judicial. Yo pienso eso, siento que eso sucede. Y de esa manera, los dos, de acuerdo, dos delincuentes, le minorizan la sanción y lo dejan en libertad. Ahora, después de años, lo vuelven a aperturar. O sea, nos están cojudeando, como se dice. Pero yo también voy a hacer una denuncia, aprovechando, disculpe usted con todo el respeto, que acá en mis manos tengo dos resoluciones clonadas del Poder Judicial que acabo de entregar al mismo presidente del Poder Judicial, manipulado, confeccionado en el cuarto juzgado de investigación preparatoria de este llamado Poder Judicial que dicen que administra justicia. ¿Quiénes trabajan en el cuarto juzgado? Ahorita vas a ver. Walter Marco Galarreta Muñoz, Luis Alberto Pérez Granados como juez y doña Edith Arroyo Amoroto. Ellos son los jueces del cuarto juzgado. Meten, notifican una resolución trucha y la verdadera resolución para que no apeles te la guardan. Luego, cuando van a sala, sacan la resolución, la que como si tuvieran notificado. Todo un juego, cómo manipulan. Para mí, este sujeto no ha nacido sabiendo. Este sujeto de igual no sabe sabiendo. Ya está ahí un sistema podrido adentro que juegan con las notificaciones. Le engañan al sistema informático del Poder Judicial. Notifican la resolución, pero te lo cambian. Te ponen una, te notifican una de mero trámite y la otra, la que te tumba, esa se la esconde. Cuando van a sala, sacan la que te tumba como si tuvieran notificado. Unos actos delincuenciales, cuarto juzgado, señor Samuel Sánchez Melgarejo. Hoy día se ha puesto de su conocimiento y usted lo ha trasladado al área de control a la mano del señor Carlos Mendoza García, jefe de Autoridad Nacional de Control. Este es un escándalo, así como de chinecas, igualito. ¿Pero para qué? Para prescribir delitos a una servidora que trabaja justo en esa fiscalía donde llegó el caso de chinecas. Ahí está el nido de corrupción. Para mí, ahí es la corrupción, donde se cocina la corrupción en la Fiscalía Anticorrupción del Santa. Tráfico de influencias archivado. El otro, denunciado, poquitos años sale en libertad. El señor Asmat Urcia luchaba acá, ha presentado recursos de apelación, queja de derecho contra lo que ellos resolvían para favorecerlo. Por eso yo siempre estoy diciendo de que el señor Murillo es candidato del Ministerio Público. Muchas gracias, buenas tardes.
0: Muy bien, muchas gracias. Gracias a usted por complementar el reportaje, el comentario y sobre todo poniendo siempre el dedo en la llaga. Ponemos el dedo en la llaga, salta materia, salta pus. Y seguramente, si no es mañana el lunes, me voy a ocupar media hora de lo que hizo Juan Carlos Murillo Ulloa en la construcción de ambientes COVID en el hospital Eleazar Guzmán Barrón de Chimbote. Una ratería. Lo que hizo en Huaraz, en el hospital Víctor Ramos Guardia. Construcción de ambientes COVID. Otra ratería. Y vamos a sacar también reportajes de ese momento, del escándalo que fue nacional, y el cobarde se dio a la fuga, se fue a Cuba, se fue a Alemania. ¿Recuerdan que Murillo abandonó a los ancashinos? Se largó. Había mucho escándalo. Se largó el cobarde. Se fue a Cuba, pero terminó en Alemania, en Suiza. ¿No? Ay, ay, ay. Adelante, buenas tardes.
7: Señor Durán, buenas tardes. Discúlpeme por la molestia que le estoy llamando, es a un propósito. Soy de Caserío, creo que le estoy llamando. Gracias por permitirme. Son los siguientes, es un comunicado a nuestros pobladores de esta zona, y que los animales que han llegado el día sábado haciendo daño son los 7 chivos. No sé de quiénes serán, pero han hecho daño en el pastizales, en la alfalfa, y también lo que es de mí ha comido. Por eso me atreví al animal a agarrarlo y traerlo acá en mi casa, y acá lo tengo, ya son desde el día sábado, y estoy avisando a los vecinos que alguien, por favor, hayan perdido sus animales, que vengan a recuperar. Pero ninguno aparece hasta el momento, ya son desde el sábado hasta actual. Por eso yo estoy pensando ya de una vez ya comunicar a mis autoridades del caserío, tanto agente municipal y al teniente gobernador, y mi persona, para ya llevar al Plaza de Ucro, y luego pues habrá que venderle, porque yo tampoco no lo puedo tener esos animales por mucho tiempo.
0: A ver, dígame por favor, a ver, usted ha capturado, si vale el término, animales que le han hecho daño a su cementera, a su sembrío, a sus plantas, y usted lo tiene a buen recaudo en su casa, está poniendo de conocimiento del público en general de que los dueños de esos animales puedan ir a recuperar, porque no lo vayan a denunciar por abigeo, mi querido amigo. Mucho cuidado. ¿De qué centro poblado, por favor, de qué centro poblado es?
7: Es Caserío de Ucro, soy juez juzgado de paz. Yo soy juzgado de paz. El animal que ahora he encontrado, que ahora he capturado, ahí está en un libro que le ya está mencionado, y he tomado fotos todos los animales. Son 7 chivos. Pero por ahí estoy escuchando que uno de los vecinos de Huella, porque habían dicho a mi esposa, diciendo que de uno de los vecinos es, pero hasta ahorita no trae, pero el señor se había ofrecido traerlo para que recupere sus animales, porque yo ya no puedo tenerlo más. Por eso yo lo voy a comunicar a mis autoridades y a la población, ya pues se venderá pues prácticamente, porque yo no lo puedo tener más esos animales.
0: Correcto, amigo. Correcto, muchas gracias.
7: Muchas gracias, Mabel, señor Ángel Durán, por favor, a ver una repetida, por favor, que vengan a recoger sus animales. Ya acá ya con los propietarios ya conversaremos. Gente, habla de sus gatos de paz de Caserío de Ucro. Mi nombre es Florencio Morales Achilla.
0: Correcto, don Florencio, del juzgado de paz de Ucro.
7: Yo he querido hasta votarle, ¿no? Pero como son los animales, que los animales no tienen la culpa, ¿dónde se hubieran ido? Desconocido, rumbo desconocido, se hubieran ido. ¿Y quién hubiera dicho que yo lo tengo? Por eso, tal razón, a fe voluntad, yo lo tengo, los animales he cogido, y entonces yo, como digo, pues ya no puedo hacer más tenerlo los animales. Por favor, señor Durán, muchas gracias y muy amable.
0: Las gracias a usted, vamos a repetir este comunicado, ya mañana será, porque tenemos 3 minutos nada más para retirarnos del programa. A ver, hay una llamada telefónica, adelante por favor. Muy buenas tardes, adelante.
8: Aló, buenas tardes, señor Ángel Durán, en verdad una alegría nuevamente escuchar su programa y usted, tan sintonizado. En verdad usted es el único, señor Ángel Durán, que usted saque el ancho por contra de la corrupción, pero ojalá Dios un día haga esto, a esto, señor Durán. Y de, por ejemplo, del señor Rory ya nadie habla, o sea, se tiró la plata de Guarace por 9 minutos los guaracinos y nadie dice nada. El señor Murillo se tira la plata, ¿La culpa de quién, señor Ángel Durán? ¿No es también de las autoridades? ¿Esos jueces, esos fiscales? Supongo que han estudiado en una universidad, que para eso, para delinquir, para hacer partidos, para hacer, ¿cómo le digo? ¿Estar a favor de los nerviosos, señor Ángel Durán? Yo no sé, a dónde hemos llegado en nuestro Huaraz, definitivamente. Creo que acá el que delinque no pasa nada, se tira la plata y punto, no pasa nada, señor Ángel Durán. Porque la verdad yo no sé qué tanto se desesperan esa gente para volver a dirigir los destinos de un pueblo, pero delinquiendo, robando. En verdad qué triste es, mira, que ya tenemos nuestros años, mañana nos vamos, pero con una tristeza grande, de que en nuestro Huaraz hacen lo que en Ancash hacen lo que les da la gana, se roban la plata, hay jueces, fiscales, se coluden, pero es una tremenda vergüenza, señor Ángel Durán. Pero Dios mío, todo está en la formación de los hijos, sus nuevos valores. Hay que formar a nuestros hijos para que no sean igual que esos corruptos, señor Ángel Durán. Muchas gracias, perdón, disculpe.
0: Las gracias a usted, tiene usted toda la razón. Bueno, culpa de las autoridades judiciales, quienes son persecutores del delito, ¿no? ¿Dónde están? ¿Qué hacen? Bueno, usted dijo, ¿dónde está el exalcalde Huaraz, Rory Mautino Ángeles? Está prófugo. Según la Contraloría y la Fiscalía, Rory Mautino se dio a la fuga con 30 millones de la Municipalidad de Huaraz. Con 30 millones. Está no habido. Prófugo de la justicia. Bueno, ampliaremos mañana, ¿no? La hora nos ha ganado. Mañana 3:00 p.m. Muchas gracias. Abrazos. Bendiciones.

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0: Hola, hola, ¿qué tal? ¿Cómo están? Bienvenidos a una nueva edición de Juan Sánchez en vivo, el no negociable. Estamos en vivo y en directo a través de Radio Superfiesta en estos momentos, llegando a nivel de Huaraz, los caseríos, los centros poblados, a los lugares donde no llegamos con la televisión. Y estamos llegando también en vivo y en directo en Estéreo 100, en la provincia del Santa, 100.1. Muy buenas tardes, soy Juan Sánchez. Estamos de nuevo, la voz de la objetividad, la voz que esperaba Ancash, está nuevamente en la radio. Hoy podemos decir, por ejemplo, de que ya la población está teniendo información objetiva, información real, información desde el lugar de los hechos. En la provincia del Santa se ha firmado el pacto ético y lamentablemente se ha generado un escándalo, un escándalo. Brenda Campos, quien es la fiscalizadora de Walter Soto, ha solicitado al presidente del Jurado Electoral Especial para que pueda fiscalizar la gestión de Walter Soto. Pero lamentablemente se han dado agresiones. Imagínense, se van a firmar el pacto ético y el que sale perjudicado es el presidente del Jurado Electoral Especial de la provincia del Santa. Se ha armado un escándalo, exactamente. Chimbote está que arde en estos momentos. No estamos hablando solamente de la provincia del Santa. Estamos hablando también del distrito de Nuevo Chimbote. Asocio Caldas, algunos personajes lo han llamado traidor. Es bien complicado la situación al candidato del partido político Somos Perú. El tema está encendido. El tema está encendido. Pero vayamos rápido a la información que tenemos, porque vamos a tener también los pasajes, qué es lo que ha ocurrido con el caso de Valentín Fernández, porque Valentín Fernández ha estado anunciando que hoy se veía su caso y que ya después de esto ya él podría quedar en libertad. Pero parece que el tema está bastante complicado, o vamos a esperar. Pero vayamos rápidamente a Huaraz. Morillo recorre Chalhua en Huaraz y anuncia una gestión con rostro humano y con el pueblo. Juan Carlos Morillo, candidato de Somos Perú al gobierno regional de Ancash, recorrió el mercado de Chalhua en Huaraz y sus alrededores, donde dialogó con comerciantes y ciudadanos sobre las principales necesidades de la población. Durante una entrevista con los medios regionales, Morillo aseguró que se vienen grandes cambios y sostuvo que su propuesta apunta a construir una gestión cercana con rostro humano y junto al pueblo. La campaña entra en una etapa decisiva y Morillo intensifica sus recorridos llevando su mensaje directamente a mercado, barrios, sectores populares de toda la región Ancash. Pero, ¿qué está pasando con Vladimir Mesa Villarreal? El canon minero debe chorrear al pueblo. Vladimir Mesa, candidato al gobierno regional de Ancash por el partido político País para Todos, plantea que los recursos del canon minero lleguen directamente a generar oportunidades y desarrollo para la población. Entre sus principales propuestas figuran el regreso del Foncode regional, el Pro Compite Joven, la construcción del Hospital contra el Cáncer, y la implementación de parques industriales en la costa y sierra de Ancash para impulsar el empleo y la producción. Ancash tiene recursos. El desafío es convertirlos en bienestar y oportunidades para nuestra gente, sostiene su propuesta electoral de Vladimir Mesa Villarreal. Vamos al tema nacional. Policías abaten a presunto secuestrador y rescatan a víctima durante operativo en el peaje de Santa Anita. Estos son los detalles. Un operativo de la Policía Nacional permitió liberar a una víctima de secuestro y detener a dos presuntos integrantes de una organización criminal. Luego de un enfrentamiento registrado este jueves 27 de agosto en el peaje Monterrico en Santa Anita. En este sentido, lógicamente, de norte a sur. De acuerdo con el reporte policial preliminar, la intervención se produjo alrededor de las 11:40 de la mañana, cuando agentes de la División de Inteligencia y Secuestros de la DINCRI realizaban acciones para rescatar a la víctima. Durante el operativo se produjo un enfrentamiento con los presuntos delincuentes como resultado uno de los integrantes de la banda, cuya identidad aún no ha sido establecida, murió en el lugar. Estos son los detalles que tenemos en el programa. Estamos con Juan Sánchez en vivo en Estéreo 100.1 en la provincia del Santa. Radio Superfiesta 102.1 en la ciudad de Huaraz. Comisiones en disputa y casi un centenar de proyectos lo dejó el primer mes del Congreso bicameral. Atención, a un mes de su instalación, el Congreso de la República bicameral definió las presidencias de sus cámaras y comisiones, presentó cerca de un centenar de proyectos de ley y enfrentó su primer caso en la Comisión de Ética. El Congreso bicameral cumple un mes desde su instalación. Esta primera etapa estuvo marcada por la definición de las presidencias de las cámaras y las comisiones. Atención, y las comisiones. El primer caso que llegó a la Comisión de Ética y la presentación de casi un centenar de iniciativas. Señores senadores y diputados, de conformidad con la norma reglamentaria leída, declaró instalada la primera legislatura ordinaria del Congreso de la República correspondiente al periodo anual de sesiones 2026-2027. Con estas palabras de su titular, Miguel Torres, el Congreso bicameral inició sus funciones hace un mes. Seguimos con información objetiva aquí en el programa. Jorge Nieto sobre el gobierno. Las cosas no van en la dirección adecuada, pero hay que darle tiempo, dice Jorge Nieto. Estos son los detalles. El ex candidato presidencial y presidente del Partido del Buen Gobierno, Jorge Nieto, señaló que el gobierno de Keiko Fujimori no avanza en la dirección correcta. Sin embargo, considero necesario darle tiempo para que la gestión se consolide. Yo soy prudente, hay que esperar, hay que darle tiempo al tiempo. Estamos viendo que las cosas no van en la dirección adecuada, pero hay que darles tiempo para que se sienten y puedan demostrar lo que tienen, ha señalado Jorge Nieto a los diferentes medios de comunicación. Ahora, vayamos rápidamente al caso exactamente de Valentín Fernández. Ya el tema, por ejemplo, de la intervención en la virtualidad, el juicio se ha llevado a cabo en horas de la tarde, han visto el tema de su prisión preventiva, en qué va a quedar. Esto evidentemente, seguramente se sabrá en unas horas qué va a ocurrir, qué va a pasar, pero vayamos rápidamente a lo que ha dicho su abogado, señoras y señores, su abogado en plena audiencia.
1: Adelante, controles.
2: 77, el decreto legislativo 281, que establece una pena de 3 a 6 años, así como olvida algo tan elemental, señor magistrado, olvida que aún cuando en el más remoto caso, en el insólito supuesto de que el recurso de queja sea amparado, e incluso, señor magistrado, aún cuando se sueñe oníricamente que el recurso de queja viabiliza la apelación, ya se habría, señor magistrado, quebrado el juicio. Ya se habría quebrado el juicio por haber transcurrido más allá de los 10 días previstos, señor magistrado, entre una audiencia y otra. Lo cual es muy importante, señor magistrado, porque revela que por decisión del propio sistema de justicia, en donde mi patrocinado es investigado, se ha decidido por unanimidad, no por mayoría, declarar la nulidad de un juicio oral. Señor magistrado, el señor fiscal reconoce que mi patrocinado puede ponerse a buen derecho porque no ha rebatido las sentencias del Tribunal Constitucional que hemos citado, ni tampoco la Casación 50-2021. Y lo que se ha dedicado a señalar es que no le parecen los documentos que sustentan el arraigo laboral le causen convicción o certeza. Pero no son más que sus palabras, meras especulaciones, meras aseveraciones, carentes de sustento probatorio, porque no ha presentado documentos o contrapruebas que demuestren que los documentos que ha ofrecido mi patrocinado sean inválidos, hayan sido dejados sin efectos o no tengan eficacia jurídica. Dice el señor fiscal que las constancias presentadas tienen valor relativo, pero ¿cómo van a tener valor relativo, señor magistrado, si son documentos públicos, pedidos por funcionarios públicos? El señor fiscal dice que han podido ser dados de favor porque se le ha premiado a mi patrocinado. Mi patrocinado es un médico de profesión, señor magistrado, competente, que quiere a los ciudadanos de Chimbote y ha realizado operaciones incluso gratuitas. Asimismo, señor magistrado, debemos recordar que las licencias presentadas por mi patrocinado o no dejan insubsistente la relación laboral, porque son justamente licencias. Asimismo, el señor fiscal critica el acompañamiento y que se adjunten fotos y dice que se trata de publicidad mediática, pero no ha cuestionado la realidad de las fotos, como no ha cuestionado la realidad y la eficacia jurídica y la validez, tanto constitucional y legal, de los documentos públicos, de las constancias dadas por el mismo de salud, por funcionarios de una institución del Estado, y la licencia, señor magistrado. Asimismo, dice, respecto al arraigo laboral, que mi patrocinado el año 2021-2022 no ha vivido en ese inmueble. ¿Qué prueba le ha presentado? ¿Alguna constatación policial? ¿El señor fiscal ha allanado ese inmueble y no lo ha encontrado a mi patrocinado? No, señor magistrado. El señor fiscal dice, pues está oído, no está en su domicilio. Pues nunca lo ha visitado. Nunca le ha dicho al señor Valentín, no lo ha interrogado dónde se encontraba. Asimismo, señor magistrado, dice que el contrato de arrendamiento del 10 de agosto está emitido por su suegra y es un contrato simulado. ¿Pero qué prueba le ha presentado el señor fiscal más allá de su alegación de que se trata de un contrato de favor, una simulación? Magistrado, el principio de libertad contractual posibilita que, por ejemplo, nosotros podamos realizar actos jurídicos o contratos con nuestros familiares, ya sea sanguíneos o por afinidad. Una suegra no puede contratar con su nuera o con su nuero, claro que puede. ¿Acaso el inmueble no existe? ¿El señor fiscal le ha aportado algún documento adicional?

0: generalizada tienen fecha 10 de julio del año 2026. Evidentemente, si un magistrado patrocinado como profesional de la salud sabe que todo este daño que se le ha perjudicado con el que se hace daño también afectan de modo directo a su núcleo familiar, a su esposa y a sus tres menores hijos. El señor magistrado, el señor fiscal tampoco ha refutado lo que nosotros hemos dicho, que no puede haber entorpecimiento de la actividad probatoria si este proceso tiene 11 años y ya se afectó el plazo razonable, según la jurisprudencia de la Corte Americana desde el año 5, y porque, señor magistrado, ya toda la información ha sido introducida y está asegurada. Si ya el juicio se anuló cuando los testigos y los peritos habían declarado y nadie ha señalado que mi patrocinado lo intimidó. Es decir, señor...
1: Ok, parte de lo que ha dicho su abogado de Valentín Fernández en esta audiencia de prisión preventiva. No se sabe qué va a pasar. Más adelante vamos a escuchar qué es lo que ha dicho el exalcalde del distrito de Nuevo Chimbote, que está lógicamente desaparecido. Ha aparecido lógicamente a través de la virtualidad en su audiencia, pero nos vamos a la provincia del Santa. Estamos con el periodista Armando Acevedo. Hoy día se ha firmado el pacto ético. Vamos a escuchar el temperamento de los periodistas, qué es lo que piensan de lo que ha ocurrido, la firma de los candidatos a las diferentes, exactamente, alcaldías en la zona costa de Ancas. Armando, ¿qué tal? Estamos en vivo y en directo a través de Radio Estéreo 100.1 en la provincia del Santa, y en Huaraz estamos a través de Radio Superfiesta. ¿Cuál es el análisis que haces tú sobre el tema de la firma del pacto ético y los pormenores que han ocurrido? Adelante.
2: Juancito, muy buenas tardes. Saludarte por tu excelente programa que tienes tanto en la costa y en la sierra, y que tienes una gran audiencia, quien te escucha y asume ese rol de las noticias como parte de ella. Mira, hoy día en la mañana se dio la firma del pacto ético muy tarde, muy tarde, por cuanto yo también tengo una crítica contra el presidente del jurado de Ciudad de Elecciones, que está más perdido que cuy tómbola. Y creo, ¿por qué? Porque lamentablemente en la ciudad de Chimbote se han dado varios acontecimientos de violencia, y donde en las redes ha sido invadido por videos y nunca ha habido un pronunciamiento del presidente del Jurado Nacional de Elecciones. Y el día de hoy, la señora Brenda o señorita Brenda pidió
1: Brenda
2: la palabra.
1: Campos, ¿no?
2: Sí, Brenda Campos pidió la palabra, y ya al terminar, al concluir este firma de pacto ético, pidió la palabra para que la escucharan, por cuanto ella presentaba un documento con días de anticipación, pidiendo que haya transparencia en el proceso electoral, y que lamentablemente no fue escuchado por ninguno. Le hicieron callar, llamaron a tomarse la foto elegante, y la señorita Brenda estuvo indignada frente a esta actitud del presidente del Jurado Nacional, de que no lo tomó en cuenta. Para mí, lo que tenía que hacer el presidente del Jurado, señorita Brenda, adelante, por favor. Ahorita estamos en una convocatoria de pacto ético. Por favor, el día de mañana, a las 10 de la mañana, lo pueda tener. No pasó nada. ¿Por qué? Porque estos señores son jueces. Simplemente son jueces, no son políticos. Y estamos en una coyuntura política donde el que tiene que ser presidente tiene que conocer las condiciones políticas de todos los grupos políticos y de la realidad política actual donde estamos viviendo y donde se está dando este proceso electoral. Y eso es lamentable. ¿Por qué? Porque quita toda la transparencia, quita toda esta ceremonia de fiesta electoral en la ciudad de Chimbote.
1: Ahora, lo que ha trascendido exactamente en el caso de Brenda Campos, que es una fiscalizadora bastante fuerte de Walter Soto, y que ha pedido que los fiscalizadores intervengan y que haya neutralidad electoral, ¿es cierto que se ha ido a las manos, o en todo caso ha habido agresión contra el presidente del Jurado Electoral Especial, o qué es lo que ha pasado exactamente?
2: Eso es totalmente falso. Solamente la señora Brenda sí la ha perseguido, ha subido al estrado, le ha querido conversar con el presidente electoral, y este nunca le hizo caso, no le prestó atención y se corrió.

0: y se corrió dándole la espalda a ella, y ella la ha seguido de forma constante durante todo ese espacio donde estuvo reclamando lo que ella tenía que reclamar, que haya transparencia en ese proceso electoral. La señorita Brenda estuvo indignada y lamentablemente tenemos, por eso les vuelvo a decir, nosotros para ser jurado nacional de electoral especial acá en la provincia de Santa y en todo el Perú y a nivel nacional, estos tienen que tener la capacidad de tener la experiencia de la realidad nacional. No hablemos de lo que es la política, hablemos de lo que es la realidad nacional de la política, y lamentablemente esos jueces no lo tienen para determinar lo que ellos son como autoridades electorales. Estamos hablando de una autoridad electoral, y aquí sinceramente un presidente jurado que corre a una dama, que corre una dama indignada, que corre una dama que tiene miedo a una dama indignada, con todo solamente pararse bien como autoridad, más que todo que es juez, mirarle a los ojos y decirle: señorita Brenda, no es el momento de estar discutiendo estos temas, tenga respeto a los hechos, y yo le espero mañana 10 de la mañana en mi oficina, o 8 de la mañana en mi oficina, y se acabó. Pero lamentablemente no tienen esa capacidad de enfrentar una realidad donde la señorita Brenda hizo su protesta, haciendo conocer a todas las autoridades que ella ha exigido un derecho, y que ese derecho ha pasado los días y nunca se ha resuelto.
1: Hay complicaciones que están ocurriendo con los candidatos alcaldes. El problema es de que ellos ya no pueden aparecer en actividades públicas porque son alcaldes, y lamentablemente, por ejemplo, están en campaña ya electoral, salvo que hayan pedido licencia. Pero hasta ahora ningún alcalde candidato ha pedido licencia, y lo que ocurre, no solamente estamos hablando con el jurado electoral, por ejemplo, en la ciudad de Huaraz, que tenemos el caso, por ejemplo, de Lalo Villa, alcalde de Independencia, que aparece en actividades públicas, pero también aparece en actividades ya proselitistas. Entonces ahí, por ejemplo, se está rompiendo el tema de la neutralidad electoral. Deberían los fiscalizadores electorales intervenir de manera inmediata. No hay un trabajo exactamente del jurado electoral especial allá en la provincia del Santa para fiscalizar no solo a Walter Soto, sino también al alcalde Felipe Mantilla de la provincia del Santa, que también está como candidato. Armando, adelante.
0: No, yo sinceramente estoy diciendo lo que yo he visto. Ha habido violencia. Hay mucha violencia en las calles, en las pintas, se pelean por los paneles, se agarran a gritar, mucha violencia verbal, y a la vez también mucha violencia en las redes sociales. Y hasta ese momento, el Jurado Nacional de Elecciones no saca ningún pronunciamiento, y a la vez permite que las autoridades vigentes hagan lo que vengan y ganan en sus actividades protocolares que tienen que desarrollar como alcaldes. Está bien, son alcaldes. Está bien que el día 4 de septiembre tienen que ya cumplir de repente la licencia que les corresponde para poder hacer su campaña, pero están actuando dentro del proceso normal, dentro del proceso administrativo y dentro de los actos protocolares en diferentes actividades, y lamentablemente no hay ningún especialista que pueda fiscalizar los actos de los buromaestres que están postulando a la alcaldía para este proceso del 2026. Eso es una realidad, y lamentablemente también es la incapacidad de un jurado electoral que no tiene la experiencia suficiente, para asumir este reto de fiscalizar este proceso electoral, no solamente de llevar a cabo un proceso, sino fiscalizar el proceso de las actividades políticas que realizan los candidatos o los diferentes partidos políticos en esta contienda electoral.
1: Este tema, por ejemplo, debe tomar en cuenta la población, porque se está haciendo uso supuestamente, por ejemplo, de la logística de las municipalidades. Y además, por ejemplo, hay sanciones para los trabajadores de las municipalidades que acompañan a los candidatos alcaldes a actividades proselitistas. Entonces, desde este medio de comunicación, hablando con Armando Acevedo en la provincia del Santa, ya es tiempo que el presidente del jurado electoral especial de la provincia del Santa intervenga con sus fiscalizadores electorales. No puede ser posible que ellos tengan ventaja en comparación a los diferentes candidatos que se presentan a la provincia del Santa y se presentan también al distrito de Nuevo Chimbote. Algo más sobre este tema, mi estimado Armando, para hablar ya de los candidatos en sí, cómo se está moviendo exactamente la provincia del Santa y cómo se está moviendo el distrito Nuevo Chimbote.
0: No, para reiterar que el presidente del jurado electoral especial de la provincia del Santa no es para que esté en sus cuatro paredes, en su oficina de cuatro paredes, de repente sentado, firmando documentos, no. Él tiene que pronunciarse frente a los actos que tiene que ver con este proceso electoral. Vuelvo a reiterar, se ha visto la violencia en las calles, en las cintas, en las peleas de los periodos, no solamente un partido, sino varios partidos que están involucrados en estas peleas, en estas discusiones, y que gracias a Dios no hay una muerte y no hay de repente un agraviado fuerte o delicado. Pero frente a eso, también en las redes sociales, todos los días, hasta hay jueces que salen a pronunciarse haciendo conocer que han sentenciado, cuando lamentablemente ellos tienen que manejar la probidad, la decencia, la ética, la moral de haber sido en un momento determinado juez. Pero todo se ve, acá hay una responsabilidad, y la gran responsabilidad del presidente del jurado nacional, que debe salir a entender, a enfrentar estos problemas de repente invitándole a todos los candidatos o presidentes de los partidos políticos a mantener la calma y la seriedad en hacer sus campañas políticas.
1: Ok, Armando, vamos rápidamente a algunas preguntas sueltas. Por ejemplo, ya cambiando de tema, ¿quiénes para ti son los candidatos potentes, los tres o cuatro candidatos que van a pelear exactamente la Municipalidad Provincial del Santa?
0: Mira, en la Municipalidad Provincial de Santa, hasta hoy, es uno de los favoritos, Walter Soto. Pero lamentablemente en política no podemos decir lo que va a pasar el último día 4 de octubre. Hay que tener presente que Walter Soto va con un partido que ha sido derrotado en estas últimas elecciones y ha sido desaparecido de la estructura orgánica de partidos políticos, y que él mantiene por el trabajo que ha realizado, pero hay que tener presente que todo es cambiante, todo es fuerte. Ya la campaña se ha iniciado de la semana pasada muy fuerte. Hay muchos personajes que salen a dar opinión rechazando a algunos candidatos, y esperemos que la población no se deje sorprender, sino que tiene que ella misma analizar y reflexionar a nivel de familia. ¿Por qué? Porque está votando por ciudad, está votando por región. En este caso, por la ciudad o la provincia del Santa, ¿no?
1: Ok, pero sin embargo, ¿quiénes son los demás candidatos? O sea, está Walter Soto de Alianza para el Progreso. Vamos a ver si vamos coincidiendo. Adelante, ¿quién es más?
0: Alianza Soto para el Progreso. Está también el chino Farro, que representa Podemos Perú. Está lo más fuerte, ¿no? Y está Felipe Mantilla como alcalde. O sea, acá yo lo analizo y lo veo Juan Sánchez, que acá se va a politizar el tema entre Felipe Mantilla y Walter Soto por ser autoridades. Y como autoridades tan vigentes, tienen más espacio, tienen más vistos, están en las redes sociales, están en la presencia de la población de la provincia de Santa y de Nuevo Chimbote, ¿no?
1: ¿Y cómo está ahí?
0: Puede aparecer el socio Caldas, o puede aparecer el chino Farro, de repente sorprendiendo a cualquier, de repente, en este resultado del 4 de octubre.
1: Ok, entonces concluimos que Armando Acevedo tiene a Walter Soto de Alianza para el Progreso, tiene al chino Farro de Podemos Perú, tiene también a Felipe Mantilla del Partido Popular Cristiano, y en el cuarto estaría Socio Caldas, o Socio Caldas está en la segunda opción.
0: Mira, Socio Caldas había desaparecido de la contienda electoral, pero los últimos días ha reaparecido por la situación que va conjuntamente con Juan Carlos Murillo, ¿no? Entonces hay que esperar. Por eso digo, es incierto el tema, Juan Sánchez. No estamos hablando ya de campañas anteriores donde había líderes, un Alan García, un Barrantes, habían personajes históricos que hacían de la política y tenían presencia mediática ante la población. Ahora no, ahora van los partidos políticos con caravana a los pueblos, y los pueblos no salen a verlo. no salen, es algo sorprendente. Se quedan quedados. Y frente, por eso digo, ¿por qué aquí va a haber de repente una un tema de Felipe Mantilla y Walter Soto por ser autoridades, porque son personajes mediáticos y están calientitos en una gestión, sea bien o sean mal, pero están presentes en la población y ellos van a ser, de repente se va a agarrar entre los dos esta campaña política de la provincia de San. Atrás van a estar en expectativa el Chino Parro, está Sergio Caldas y por ahí también estará otro candidato que no lo veo hasta este momento, ¿no?
1: Ok, ahora vayamos rápidamente al gobierno regional. Para Armando Acevedo, para usted que está en Chimbote, que tiene televisión, que tiene radio, ¿quiénes son los candidatos cuatro? Dame el nombre de cuatro y sus partidos, mi estimado, los que van a pelear y luego hablamos de los dos. Porque también, por ejemplo, preguntarte si habrá primera, o sea, ¿habrá un ganador en primera vuelta o hay segunda vuelta? Vayamos.
0: No, esto se va a dar en una segunda vuelta. Yo veo ahí a Juan Carlos Murillo, que está saliendo fuerte, tiene una propaganda en redes sociales muy fuerte, el mensaje está siendo fuerte, está siendo bien controlado en ese aparato publicitario. Está, en segundo lugar está Beto Barrio Nuevo, que tiene presencia popular en los pueblos, se le ha visto.

0: ellos tres lo veo con fuerza para este proceso electoral fuerte, y más que todo, cuando uno recorre las calles, va preguntando al taxista, va preguntando en los mercados, y Juan Carlos Murillo está manteniendo una fuerza en la presidencia política electoral de la provincia del Santa. No creo equivocarme, pero eso lo siento y lo veo en la población por el trabajo que está realizando a nivel de publicidad electoral.
1: Ahora, Vladimir Mesa Villarreal, tengo entendido que con el Vladimóvil, además el retorno de los núcleos ejecutores y la subida de Sandra Fernández en el distrito de Nuevo Chimbote, aparece también con mayor frecuencia. Exactamente, el partido político País para Todos, para ya ir hablando también del distrito de Nuevo Chimbote.
0: No, mira, yo te digo con toda sinceridad, a Vladimir Mesa no lo veo como un político que tenga arraigo en la ciudad de Chimbote. No lo veo, no lo siento, porque yo pregunto en la calle, camino mañana, tarde y noche, y esto un poco que me da esa idea. Sandra vamos a traer a nivel distrito. Entonces yo, en este sentido, yo sí me he involucrado y veo mucha fuerza a los que te manifestaba Juan Carlos Murillo, Beto Barrio Nuevo, está el Casana, y de repente por tercer lugar, cuarto lugar estará de repente Vladimir Mesa, que está muy alejado de la expectativa social, ¿no? Está bien, va con su carro Movibus, hace una presencia política, pero no es reconocido como un político que siempre ha estado en forma constante, presente en las redes sociales, en la televisión, para hacer propuestas. Se vino, se quejó porque le habían quitado su pancarta, pero hasta ahí quedó. Cuando uno le quiere hacer preguntas, lo tapan, lo esconden, y lamentablemente está a mucha distancia también del periodismo. Que venga, converse con los periodistas, con los comunicadores, que no vea el tema que va a pagar a los periodistas, que vea y que invite a los que quieren ir a escucharle. Hay personas como yo que quiero escucharle, que quiero preguntarle, que quiere hablar de su vida, que quiere hablar de su vida política, que quiere de repente mostrarle a la población, pero lamentablemente no se deja, ¿no? Y la gente no lo ve como un candidato fuerte en la provincia. No sé cómo estar en Huaraz, pero esa es mi expectativa frente a este candidato de Vladimir Mesa.
1: Ok, vayamos ahora al distrito de Nuevo Chimbote. Mi estimado Armando Acevedo, ¿cómo ves el panorama? Yo sé, por ejemplo, que Valentín Fernández ha movido el tablero político, pero ¿cuál es el sentir exactamente de los neochimbotanos? Ustedes que están exactamente en la provincia del Santa, manejan televisión todos los días. Yo tengo información, no solamente a diario, he visitado exactamente la provincia del Santa ya hasta ahora 3-4 ocasiones. Voy a viajar este fin de semana porque el temperamento tiene que ser así, o sea, hay que llegar al lugar para poder no solamente lanzar una opinión. Hasta ahora yo no me he equivocado en muchos datos importantes, pero sin embargo podrían haber variado algunos temas mínimos, pero sin embargo, distrito de Nuevo Chimbote, frente a la salida definitiva del candidato de Juan Carlos Murillo, ¿no es cierto? El señor Glenny, creo se llama, no me acuerdo exactamente, pero sin embargo ha salido señalando que ha tenido traición. Incluso por ahí en las redes sociales ya están hablando que el socio habría sido uno de los personajes que habría supuestamente traicionado al candidato de Somos Perú para su salida, y además estaría pateando con Valentín en el distrito de Nuevo Chimbote. A ver, el panorama, adelante.
0: Mira, en lo que es cierto de Nuevo Chimbote, se habla de personajes de hace 4 años, 8 años, 10 años, ¿no? En primer lugar, Valentín Fernández, para mi entender, para lo que yo converso, no sube, solamente es imagen de unos cuantos que comentan, pero al final cuando tú vas a los pueblos, no te acuerdas de Valentín. ¿Por qué? Porque la zona del cono sur ha sido invadido no por chimbotanos, no por nuevos chimbotanos, sino ha sido de repente buscando un espacio para vivir gente de Casma, de Moro, de Jimbe, de la zona, hasta de Huaraz han llegado a Chimbote, la parte de Serranía de Huaraz han llegado a Nuevo Chimbote a tomar posesión de un terreno para vivir. O sea, hay gente nueva durante esos 4, 8, 10 años. Y que lamentablemente ya no lo entienden, no escuchan de Valentín. Va a ser gente de un Chimbote que va a votar por Valentín. Hay gente joven que ha ido a vivir de Chimbote, ha ido a vivir a Nuevo Chimbote, y eso no tienen una expectativa y no conocen al cierta cierta quién es Valentín Fernández. Y la campaña todavía no empieza, la campaña ha empezado ya en movimiento, nada más en los distritos de los pueblos, pero la campaña fuerte va a ser ya empezar esta semana, que se inicia el 31 de o el domingo 30 de agosto, una campaña fuerte en todo, de repente en todas las redes sociales, a nivel de los pueblos, y ahí va a cambiar el panorama. De repente ya el 15 de septiembre se sabrá quién es uno de los grandes favoritos que tiene el nuevo Chimbote. No te puedo decir hoy quién va a ser el favorito. Ahí está Clint, está Jorge Raúl, está Sandra, todos miran de acuerdo a su punto de vista, pero no te puedo asegurar, porque está bien confuso por quién van a votar allá. Pero Valentín Fernández, yo creo que ya ha pasado el tiempo y Valentín ha dejado de ser el líder que corresponde. Es tal, es mediático, no, y creo que ese tema de salir siendo de repente buscado por la policía también va a ir en su contra, porque hay mucha gente que dice, y este no respeta la ley, este no lo respeta las normas, y postula que quiere ser alcalde siendo perseguido. Acá no estamos hablando de héroes políticos, acá estamos hablando de corrupción, que están procesados por acto de corrupción, y frente a ese acto de corrupción la gente tiene mucha distancia de un político que corre, que se esconde, o de repente si la policía le está buscando por ideales políticos, es diferente de decir Valentín está por esos ideales.
1: Ok, solamente para terminar, mi estimado Armando Acevedo, lo que yo al menos conozco, tengo más de 30 años en los medios de comunicación, sé que en Nuevo Chimbote va a ganar un candidato distinto al que gane exactamente en la provincia del Santa, y el que gane exactamente en la costa de Ancas va a ser un candidato distinto al gobierno regional. Porque no hay exactamente, no hay esa esperanza de poner a dos candidatos, porque hay demasiada decepción. No se ha contribuido exactamente nada. Por ejemplo, ya muchas personas tienen el ejemplo del movimiento Agua, por ejemplo, en la sierra. Lamentablemente, Lalo Villa con David Rosales Tinoco son una decepción total. Pero en la costa, tengo entendido, por ejemplo, yo no sé si tú me vas a dejar mentir, pero el tema acá es el siguiente, o sea, Sandra Fernández, que está tocando el tema, por ejemplo, no solamente de combatir la inseguridad y tenerlo exactamente al ministro de Seguridad Pública del gobierno de Bukele, y ya reuniéndose para poder enfrentar con temas técnicos, estrategias, eso le está cambiando el tema de la política en el distrito de Nuevo Chimbote. Además, por ejemplo, la propuesta de crear un circuito que genere turismo exactamente en el distrito de Nuevo Chimbote, lo que ningún candidato está prometiendo. Y tú sabes que el turismo mueve toda la economía. En estos momentos, Chimbote está paralizado con el tema de la costa. Yo conversaba con un dueño de un medio de comunicación de la costa y me decía, Juan, el tema es terrible, las fileteras se van a Chavimochi a trabajar todos los días en la madrugada, los pescadores se van a trabajar todos los días a Chavimochi, no hay pesca, no hay chamba, la gente no habla de temas de turismo, es que lamentablemente no los han planteado, o sea, no hay planteamientos concretos que se haya dado hasta estos momentos. O sea, como no es cemento, no es ladrillo y no hay de dónde coger, lamentablemente los candidatos nunca lo han hecho. Ya para terminar, mi estimado Armando, adelante.
0: Ya, a tu audiencia, a tu audiencia, decirle que nosotros como comunicadores damos nuestro punto de vista de lo que escuchamos, de nuestras conversaciones, de nuestros diálogos con los diferentes ciudadanos, tanto de Chimbote como Nuevo Chimbote y de repente de Cosco, de Santa, que recorremos y pedimos alguna opinión y a veces algunos, muchos porcentajes de por nadie voy a votar. Ese es el sentido de ello, y eso se da por cuando llegan los candidatos a visitar algunos pueblos, la gente les queda mirando, no como sorpresa, sino como algo que ni lo toma importancia, porque ya están cansados de esto, de esta clase de política que vienen y piden el voto y al final se olvida. Yo creo que hay que esperar los días para hacer otro análisis contundente, vamos a hacer algunas fichitas para pedir algunas opiniones y en función de eso dar una opinión que sea la característica de la verdad, en este sentido de dar una opinión con relación a estos candidatos. Pero eso sí, yo lo que yo te he comentado, ese es el sentimiento, ese es el sentir de cada poblador en la provincia de Santa, en Chimbote y en Nuevo Chimbote.
1: Ok, muchas gracias, Armando, y será motivo de otra entrevista interesante a través de la radio. Muchas gracias.
0: Gracias a ti, Juan Sánchez, gracias a ti, y adelante y éxito en tu programa. Muchas gracias.
1: Ok, hemos estado conversando con Armando Acevedo, periodista de la provincia del Santa. Aquí los temas son importantes, hay que escuchar todas las partes, hay que escuchar todas las partes. Mañana voy a tener a otro periodista y el enfoque va a ser totalmente distinto, pero es así. El detalle es como, por ejemplo, yo hoy día me he subido a 4 carros. He preguntado a los taxistas y los taxistas, por ejemplo, Paraguarás me dicen que hay 2 candidatos: Alex Cordero de País para Todos y Javico Robles de Podemos Perú. Y cuando se le pregunta de Lalo Villa, dicen: no, ese señor ya ha decepcionado. O sea, para que vayan tomando en cuenta, por ejemplo. Y en Independencia, ¿qué es lo que dicen estos choferes, estos taxistas? Que escuchan que Jimmy Isidro, de la carretera de País para Todos, está adelante. Hablan de Eloy Alzamora, de Alianza para el Progreso. Y también hablan por ahí de Jimmy Anaya, del Partido Verde. O sea, no me hablan, por ejemplo, de Jaime Palma, no me hablan de Quique Sotelo, que es un buen personaje. Seguramente, como dice Armando Acevedo, por ejemplo, ya en las próximas semanas se va a visualizar el tema. Y en la provincia del Santa, yo voy conversando por teléfono con mucha gente que camina en la calle. Y lo voy haciendo a diario. No lo hago, señoras y señeores, después de un mes, 2 meses, no. Voy conversando, voy hablando. Y la percepción que me dicen, por ejemplo, estas mis comunicaciones con la costa de Ancas son totalmente distintas a la que tiene Armando Acevedo, ¿no es cierto? Por ejemplo, me hablan de Walter Soto, coincidimos ahí, Walter Soto, pero en el tema de Felipe Mantilla no coincidimos, porque ahí está Socio Caldas, ese es el tema. Y vendría Felipe Mantilla y vendría el Chino Farro. O sea, estamos hablando que quienes van a pelear exactamente la alcaldía de la provincia del Santa es Walter Soto de Alianza para el Progreso, Socio Caldas, pese a que lo han llamado supuestamente traidor, que él es el responsable, que simplemente... ¿por qué lo dirán? Pero esas declaraciones lo vamos a lanzar para mañana, ¿no es cierto? Y también está Felipe Mantilla, que es el actual alcalde. ¿no? Es el actual alcalde de la provincia del Santa y está el Chino Farro de Podemos Perú. Bueno, pues, son cuatro los candidatos. Y en el distrito Nuevo Chimbote también hay cuatro, pero dentro de ellos está, solamente voy a nombrar los partidos, está País para Todos, está Podemos Perú, está Podemos Perú, y hay, por ejemplo, el partido Socios por Ancas y Alianza para el Progreso. O sea, son los partidos que van a pelear el distrito de Nuevo Chimbote. Así estamos en política. Pero vamos a escuchar qué es lo que ha dicho Valentín Fernández, señoras y señores, el día de hoy en su audiencia. Hay una gran, gran expectativa por escuchar qué es lo que ha dicho Valentín Fernández. Vamos a ver si lo tenemos ya preparado. No lo tenemos todavía. Esto es importante para la provincia del Santa. Hemos conversado a nivel macro en el tema regional, por ejemplo. Yo creo, y lo digo de manera abierta, que es Valentín, a ver, en el tema regional, señoras y señores, ¿quiénes serían los candidatos que van exactamente a la gobernación regional? Juan Carlos Morillo. Es impresionante lo que está generando Juan Carlos Morillo, ex gobernador de Ancas, candidato al gobierno regional. Pero en las conversaciones que yo tengo exactamente con la gente de Chimbote, de diferentes sectores, porque conozco mucha gente, está Vladimir Mesa Villarreal del partido político País para Todos. Además de Vladimir Mesa Villarreal, lo he dicho, está Beto Barrio Nuevo. O sea, yo no puedo equivocarme. Beto Barrio Nuevo, del partido político Podemos Perú. Y está Antonio Casana, que tiene al candidato que es favorito en estos momentos, Walter Soto. Pero que ya la gente en Chimbote ha dicho, votamos por un candidato a la alcaldía distinto al de la provincia y de la provincia distinto al de la región. Eso es lo que está pasando. Y eso es lo que está ocurriendo exactamente en la provincia del Santa. Vamos a escuchar rápidamente a Valentín Fernández en esta audiencia sumamente importante. Adelante.
2: Por favor, si lo escuchamos claramente. Muchas gracias. Simplemente para pedir que se realice justicia y aclarar algunos puntos de lo que ha manifestado el fiscal. Cuando realicé el contrato con mi suegra, fue en el año 2021, cuando he estado libre. Él no puede mentir de decir cuando he estado con prisión preventiva. Prácticamente está faltando la horna de los peritos, de los notarios. Y esto lo hice porque obviamente tenía que tener un domicilio tributario, porque pago a SUNAT, tengo que tener un domicilio para de salud. Y lamento que no haya visto las boletas de pago. Yo no voy al hospital a tomarme fotos. Yo atiendo pacientes, opero pacientes. Le hemos mostrado mi boleta de pago, mi récord operatorio. Mucha gente que se ha atendido a salud puede dar fe. Y si he presentado mi suspensión perfecta es porque la ley de servir lo ampara. Y ha sido una resolución por una administradora del hospital. Entonces creo que si puede esto aportar, y solamente pedir justicia, y también simplemente decirle al fiscal que tenga respeto por los menores de edad. Yo no voy a admitir de ninguna manera que él atropelle el diagnóstico de mis hijos. Lamento que esto sea público, pero vamos a recurrir. Esto es una advertencia porque todo esto, estas cosas que están pasando, como lo ha explicado mi defensa, el doctor José Luis Castillo, son maneras injustas, solamente pido que se ciña de acuerdo a ley. Confío en su probidad y también con su celeridad. Es lo que quiero aportar, mi estimado magistrado.
3: Correcto. Voy a hacer unas preguntas adicionales.
2: Sí, claro.
3: ¿Su licencia hasta qué fecha, doctor?
2: Mi licencia es hasta el 7 de septiembre, porque es conocido que estoy postulando para Nuevo Chimbote. El Jurado Nacional de Elecciones, el Jurado Especial de Elecciones, ha ratificado una presión preventiva, no es una sentencia. Son 11 años que se me viene investigando. 11 años que aquí la licencia que yo tengo la he ampliado en una solicitud porque la ley electoral también me lo permite.
3: Entonces, ya, su licencia es por estos que están ya teniendo, ¿cierto?
2: No, la tengo dos. Una licencia actual que termina el 7 de septiembre. Pero el 4 es una licencia automática porque todo funcionario que tiene derecho a participar en las elecciones se le tiene que otorgar una licencia porque no puede trabajar 30 días antes si es que está postulando. Yo soy candidato a Nuevo Chimbote. Estoy postulando a Nuevo Chimbote. Es una licencia que se me va a otorgar automática. No porque yo lo diga, sino porque la ley electoral lo exige.
3: Es correcto. Estos documentos que ajusta respecto a su operación son las que hicieron en Esalú cuando usted estaba laborando.
2: He trabajado no solamente en Esalú, también en las clínicas. Yo trabajo en la clínica de Esposorio, en Clínica Ginemedi. Trabajo en la clínica, opero en la clínica Santa María, en la clínica.
3: Sí, pero me refiero a las que ha presentado, dentro de la misma entidad de salud que usted ha generado.
2: Así es. Doctor, para aclararle, desde 2019... que se me dictó la prisión preventiva de forma arbitraria, disculpe que tome mi opinión personal, arbitraria, injusta, cuando se sobreselló, yo no me di a otro lugar, he estado en Nuevo Chimbote, he hecho mi vida política, he recurrido otra vez a trabajar en mi hospital. Cuando la sala anula y luego, hace el año pasado, otra vez, aceptan el cese de prisión preventiva, he vuelto a trabajar al hospital, yo no me he ido a otro sitio, siempre he estado en las audiencias, jamás he obstaculizado una sola audiencia, nunca, y esto lo habla el expediente, lo hablan de los documentos, no es porque yo lo diga, no hay una sola acta que diga que he obstaculizado, siempre de forma disciplinada he estado en todas las audiencias.
1: Ok, detalles de lo que ha señalado Valentín Fernández el día de hoy en su audiencia de prisión preventiva. ¿En qué va a quedar? Bueno, pues ya se sabrá seguramente en las próximas horas, en los próximos días. Yo me voy hasta mañana, Dios mediante, a las 12 del mediodía en Radio Superfiesta, a las 5 de la tarde. Regresamos con lo mejor, como siempre, en Radio Superfiesta. Me voy, y como siempre en la noche, en Sistema 1 Televisión.

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0: Señoras y señores, iniciamos nuevamente un espacio radial de reflexión, orientación y sanación. En este subprograma titulado Los secretos de la felicidad, dirigido y conducido por nosotros los esposos Máximo de la Cruz y la señora María del Rosario, quienes deseamos agradecer de todo corazón al Supremo Creador de la vida por compartir estos cortos minutos radiales con todos y cada uno de ustedes. En el transcurso de estos días, queridos oyentes, han llegado a visitarme muchas personas, unos con fe y otros escépticos. Pero todas estas personas comprobaron que mediante la bioenergía, que es un método de curación, han comprobado la eficacia que esta energía produce en el cuerpo del ser humano, especialmente en sus campos energéticos llamados chakras. Y por ende, hoy en día, se están reponiendo de aquella enfermedad que lo tenían postrados en un lecho de dolor, terminando con las penas, las tristezas y la melancolía. Y por ello, la invitación es cordial para que ustedes, mis queridos oyentes, salgan adelante, puedan cambiar su forma de vivir con el objetivo de mejorar su calidad de vida. Ya que muchas veces, queridos amigos, amigas, los sueños más lindos y los proyectos más hermosos se nos derrumban. Todo lo que hemos logrado lo perdemos de un momento a otro a causa de personas envidiosas, mediocres, que no pueden conseguir su felicidad, que llevado por la envidia y la maldad no se detienen ante nada ni nadie. Hogares que durante décadas fue un templo de amor, de ternura, comprensión, hoy en día se ha transformado en un campo de batalla, siempre aparentando una vida de hipocresía ante la gente. Viven solos ante el mundo a causa de ondas y vibraciones negativas que te irradian hacia tu persona. Nadie se acerca a consolarte. Nadie te da un abrazo, un beso, un cariño, una comprensión, una ternura. Pero la buena noticia que les brindo, queridos oyentes, es que de ustedes depende de que ustedes puedan cambiar toda esta situación de frustración. Usted puede, porque el fracaso de un proyecto, la destrucción de un ideal, el derrumbe de una ilusión, si bien, queridos oyentes, produce un profundo desconcierto, un dolor en el fondo de nuestro corazón, no es desgracia irreparable. La desgracia no la produce la pérdida del ideal. La desgracia lo produce la pérdida de fe. Fe en la vida, fe en que si te lo propones, te puedes volver a levantar para comenzar otra vez y desde luego mucho mejor. Ven a visitarme. Te hago la más gentil invitación para que te recuperes, queridos oyentes, de aquella enfermedad, para que recuperes la felicidad y apoyado en mis profundos conocimientos, estudios y años de experiencia, te he de mostrar el camino más corto que te ha de poner en el umbral de la puerta que conduce al éxito y a la felicidad. Si tu hogar era un santuario de paz y felicidad y de la noche a la mañana se ha vuelto insoportable, vives peleando y maldiciendo a tu pareja, en tu centro de trabajo hay problemas, envidias, donde hoy en día en tu vida solamente reina el sufrimiento, la envidia y la hipocresía. Tu negocio va de mal en peor, no te da la ganancia que tú quieres. Tus tierras hoy en día no te están produciendo los frutos esperados. Tus animales a los cuales dedicas todo tu tiempo se te mueren sin causa aparente. El ser que tanto amas se te aleja y te da la espalda. Sufre desengaños, bajones, traición. Algún vicio te domina o quizás una rara enfermedad te atormenta. La mala suerte te persigue y no logras que tus sueños se hagan realidad. Es hora que tienes que reaccionar y te preocupes, preguntándote el porqué de tantos sufrimientos y tropiezos. No permita, mis queridos oyentes, que tus enemigos triunfen y que te vean destrozado, sin ánimo para defenderte. No permitas que personas malas, perversas, dominen tu existencia, haciéndote caminar por espinas y sufrimientos. Permíteme que en este momento de reflexión, brindarte mi mano para que recibas el apoyo que necesitas. Acepta esta gran oportunidad de dar inicio a una nueva etapa de tu vida, libre de martirios y sufrimientos. Visítame, mi estimado amigo, amiga, para decirte qué es lo que tienes que hacer, para decirte qué método, qué técnica, cuáles son las herramientas que vas a utilizar y pongas punto final a todos tus quebrantos, a todas tus dificultades, para que usted sea una persona diferente. Haya paz en tu corazón. Haya buenos sentimientos. Por ello, queridos oyentes, les hago esta invitación cordial de todo corazón, para que usted salga adelante y no decaiga en su vida. 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Anótalo en estos momentos. Muchísima gente ya se está comunicando. Y ustedes están escuchando, queridos oyentes, el sonido del teléfono. Muchísima gente se está comunicando. 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No se muevan, ya volvemos.
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0: Señoras y señores, rápidamente entramos a la faceta de consultas y respuestas. La primera consulta del día de hoy nos ha realizado nuestro amigo con el nombre de Andrés. Dice así, escuchen bien este caso. Señor Máximo, señora María del Rosario, por recomendaciones de unos familiares que lo han visitado y que hoy en día se encuentran muy bien en su salud y con respecto a su matrimonio están perfectos, les hago esta consulta. Llevo 3 años de noviazgo amando locamente a mi novia, y el problema es que ella no quiere casarse conmigo. Siempre tiene una disculpa o una excusa cuando mencionamos el tema. Hace 4 meses le pedí oficialmente la mano. Viajé en donde ella estaba para hablar con sus padres, con sus familiares. Ella aceptó. Hablamos de matrimonio. Pero hace una semana me ha dicho que no quiere casarse conmigo. ¿Sabe, señor Máximo, cómo me siento en estos momentos? ¡Destrozado! Por favor, ayúdeme, oriénteme. Bueno, mi estimado amigo Andrés, ante todo, muchísimas gracias por confiar tu caso en nosotros. Quiero decirte que tu día positivo es el día miércoles y el día domingo. Tu metal es el oro, Tus colores positivos es el color blanco, negro y el color azul. Tu número de tu suerte es el número 46 y el número 10. Amigo Andrés, te voy a decir sin temor a equivocarme y te voy a dar la mejor orientación. No pierdas tu tiempo. No pierdas tu tiempo, mi estimado amigo. Porque esta mujer en la cual usted me pregunta, no se va a casar con usted. Ni siquiera te ama, ni siquiera te quiere. Ella se metió contigo por una pantalla nada más. Pero ella está enamorada de otro hombre que inclusive sigue manteniendo la relación sentimental con el otro hombre. Y a ese hombre en el cual ella está en estos momentos, los familiares de ella, sus padres, le tienen bronca, le tienen odio. Porque siempre le han dicho, ¿cómo te vas a estar con ese hombre? Consíguete un hombre profesional como tú. Y para que no lo molesten, usted prácticamente, ella lo metió en su corazón, en su relación, y te está manipulando como un títere. Para que los padres no le digan nada, ella tenga más libertad para estar con la otra persona. Amigo Andrés, te hablo de todo corazón, aléjate de esta mujer, no pierdas tu tiempo, es una mujer que está jugando con tus sentimientos. Estamos, eres un buen hombre, vas a encontrar una buena mujer que te quiera, que te ame, que te valore. Valore lo realmente como eres tú, cómo es tu persona, y vas a ser feliz. No te preocupes, para poder olvidarla hay métodos muy sencillos. Acércate a mi centro de ayuda espiritual. Gracias por tu consulta. Queridos oyentes, así orientamos, así aconsejamos. 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
0: La siguiente consulta, señoras y señores, nos ha realizado nuestra amiga con el nombre de Yanina. Dice así: estimado amigo orientador, señor Máximo, señora María del Rosario, siempre escucho todos los días su programa y me dio la confianza de contarles mi caso.

0: llevó a su novio a su casa, a tu casa mejor dicho. Usted le echó ojo al novio de su hija. Y usted en estos momentos se encuentra enamorada profundamente del novio de su hija. Porque usted es madre separada, una mujer separada. Usted quiere que yo le ayude en que él se aleje de su hija para usted tener vía libre y mantener una relación sentimental. No, no es así, estimada amiga. Tú tienes que ser consciente de que hay que tener valores. Valores en la casa. Tú eres madre y nosotros los padres de familia deseamos lo mejor para nuestros hijos. Si vemos que nuestros hijos son felices, nosotros también vamos a ser felices. Pero lo que tú quieres hacer no tiene nombre, porque quiere destruir la felicidad de tu hija. Estimada amiga Yanina, te recomiendo que te alejes y si no puedes quitarte esos pensamientos tortuosos de tu cabeza, visítame a mi centro de ayuda espiritual para decirte qué es lo que tienes que hacer y te alejes por completo de esta persona. Te olvides por completo. ¿Estamos? 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Te espero.
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0: La siguiente consulta, señoras y señores, nos ha realizado nuestro amigo con el nombre o el seudónimo El Abogado. Dice así: amigo Máximo, señora María del Rosario, les saludo cordialmente y les contaré, amigos, que la vida conmigo no ha sido muy generosa. No conocí a mi padre ni a mi madre. Murieron cuando yo era muy pequeño. Fui criado por una tía en el cual me dieron su amor y estoy muy agradecido. Pero me enamoré de una mujer muy bella hace 4 meses. Nuestra relación va muy bien. Pero hay un amigo de mi bufé que me dice que ella tiene otro hombre. Todos los días me viene con chismes. A veces le quiero decir que no se meta en nuestra relación, pero lo conozco hace muchos años. Por favor, dígame la verdad, si ella tiene otro, sí o no. Bueno, mi estimado amigo El Abogado, gracias de antemano, estimado amigo, por confiar en nosotros, ser un fiel oyente más de tu programa Los Secretos de la Felicidad. Es un estudio minucioso a tu consulta y he podido visualizar sin temor a equivocarme que los sentimientos de esta mujer en el cual me preguntas son puros y limpios hacia tu persona. Tu amigo todos los días llega a la oficina y te mete cuentos y chismes. ¿Por qué? Porque este no es amigo. Este es un amigo que te está metiendo un puñal por la espalda con tantos chismes y cuentos que quieren que usted se separe de su novia porque él se encuentra enamorado de tu propia novia. Estimado amigo, usted tiene que ser fuerte. Una relación de amistad es una relación de pareja es otra. Cuando nosotros queremos, llamamos a nuestra pareja, tenemos que defenderlo con toda la artillería que tenemos. Si es posible, hasta con las uñas. Para defender lo que queremos, lo que amamos, que es nuestra mujer, nuestros hijos, nuestra familia, en tu caso, a tu novia.

0: porque ustedes ya han conversado que quieren casarse, quieren amarse y van a llegar al altar, porque su amor que ustedes sienten es puro y sincero. No permitas que otras personas se burlen de ti, se burlen de tus sentimientos, como en el caso de tu amigo. Aléjalo por completo, de decirle de que no se meta, que sea la última vez o pierden la amistad. Gracias por tu consulta, gracias por confiar en nosotros, en Máximo y María del Rosario. Así aconsejamos, así orientamos. 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
0: La siguiente consulta, señoras y señores, nos ha realizado nuestro amigo con el nombre de Francisco. Dice así: señor Máximo, señora María del Rosario, por recomendaciones de mi hermana que lo ha visitado y que hoy en día se encuentra muy bien con su esposo, les hago esta consulta. Soy un hombre que me recibí en ciencias contables. Tengo un buen trabajo, una buena oficina. Hace 8 años atrás mantuve una relación, pero de muy poco tiempo. Una relación prácticamente causal que duró solamente 15 o 18 días. Ahora, después de tanto tiempo, ella ha venido con una criatura, con un niño, diciéndome de que es mi hijo. Quiero saber si es mi hijo o no. Por favor, señor Máximo, ayúdeme, oriénteme. Bueno, mi estimado amigo Francisco, ante todo, muchísimas gracias por compartir tu caso. Gracias por confiar en nosotros. Mira, mi estimado amigo, he hecho un estudio muy minucioso a tu consulta y quiero decirte que sí, es tu hijo. Es tu hijo, mi estimado amigo. Tú eres el padre biológico de esa criatura y ella quiere que tú lo asientes, que le reinscribas en registros. Ese es tu deber como padre, ¿me entiendes? Yo sé que en este momento te quedas confundido. Lamentablemente no te protegiste y ahora estás pagando ese error que has cometido. Pero la criatura no tiene la culpa. La culpa lo tienen los padres. Sí, los padres, por no tomar las precauciones. Ahora, mi estimado amigo, tú eres un hombre profesional. Eres un hombre que tienes conocimientos universitarios. Y sabes por ética que tú, en estos casos, ¿me entiendes? Tienes que enfrentarlo y tomar el mejor camino. El mejor camino es recibirlo. Si quieres, hazle un análisis de ADN que va a salir prácticamente al favor de ella, porque tú eres el padre. Y, mi estimado amigo, ayudarlo económicamente. Gracias por tu consulta, gracias por confiar en nosotros.
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0: Algo extraordinario, increíble, cuánto poder, venimos sanando, curando cuerpos enfermos. Hoy día comenzando este programa con toda la energía positiva. ¡Qué maravilla! Algo extraordinario, cuánto poder, venimos curando, sanando cuerpos enfermos. Soy el brujo Jacinto, brujo sanador, brujo de poder, brujo de triple poder, brujo supremo. Y estoy en esta ciudad de Huaraz curando, sanando cuerpos enfermos, cuerpos adoloridos. Haciendo pactos de abundancia, rituales de máximo poder, uniendo parejas, haciendo rituales de máximo poder, de triple poder. A esa mujer que se fue de tu lado, a esa mujer que te dejó, te despreció, te la pongo a tus pies inmediatamente, Señor. Basta con el nombre y apellido. A mí no me traigas, no me envíes fotografía. Basta con el nombre y apellido, a esta mujer te la pongo a tus pies inmediatamente. Hoy día comenzamos un programa diferente, un programa de dar solución para esa persona que está padeciendo, está sufriendo ese dolor inmenso, insoportable, dolores desconocidos, raros, incurables. Mucha gente, muchos seres humanos me dicen, brujo Jacinto, yo me he ido hasta la capital de Lima, me he ido hasta la mejor clínica y no me encuentran absolutamente nada. Raro, muchos seres humanos que se sacan un montón de estudios y no le encuentran absolutamente nada. ¿Sí, señor? Yo soy un brujo de poder. Si tú me visitas, yo te voy a decir cuál es la enfermedad que tú vienes pasando, cuál es la enfermedad que tú vienes sufriendo. Ahí en mi mesa extraordinaria yo te voy a decir, a mí no me digas nada, porque yo soy un brujo de poder, ¿sí? Yo soy un brujo de poder, un brujo sanador. Yo te voy a decir cuál es tu enfermedad. Yo te voy a decir por qué vienes sufriendo esa enfermedad. ¿Sí, señor? Hoy día, si tú escuchaste este programa, tu vida va a cambiar. Sí, señor, tu vida va a cambiar, va a dar un giro repentino a ese dolor inmenso, insoportable. 923-250-493. 923-250-493. 923-250-493. 923-250-493. 923-250-493. 923-250-493 es el número del WhatsApp que usted va a enviar su mensaje y yo lo voy a atender y le voy a ver a través del oráculo en este día maravilloso y voy a descifrarle su enfermedad, su problema en su hogar. Marcos me está escribiendo de Centenario y me dice, brujo Jacinto, brujo sanador, quiero saber sobre mi pareja Sofía, porque ella se ha alejado de mi lado. Yo la amo, yo la quiero, pero ella no quiere saber nada de mí. Sofía se ha alejado porque aquí hay una persona, ¿sí? Su padre no acuerda esa relación. Su padre ha empleado rituales malignos, brujería, magia negra, ¿sí? Wilmer, su padre, ¿sí? Por eso ella se ha alejado, te dice que ya no te quiere, la vas a ver al trabajo. Ella te dice que ya no. Entonces tú la amas, ella también te ama, pero aquí hay una magia negra. ¿Sí? Hay que destruir esa brujería, hay que destruir esa cosa maligna inmediatamente para que vuelva a ser la misma persona de antes. Llámame o visítame a mi propia casa, donde estoy atendiendo aquí en la ciudad de Huaraz. Sí, allá en Olleros me están escribiendo y me dicen, brujo Jacinto, brujo sanador, mi madre se llama Daisy y está muy delicada de salud. Por favor, más de 2 años con esa enfermedad. Ella tiene 58 años. Lo que tiene tu madre, le duele la cabeza y su estómago se le ha hinchado. Tomando, en el WhatsApp me escribe que está tomando remedios, pero no le encuentran, no le hacen absolutamente nada, le calman y vuelve con ese hinchazón. Aquí hay una brujería, hay una magia negra. ¿Sí? Tu madre Daisy. Y esta cosa maligna le han hecho para que ella esté así, tiradita en la cama. Se trata de su ex nuera, ¿sí? Su ex nuera, Cristina. Esta mujer, Cristina, siempre no la pudo ver a tu madre y esta mujer ha hecho sortilegios malignos, brujería, magia negra, especialmente para que tu madre esté así. ¿Sí? Esta mujer que es de Carhuaz, por allá. Hay que liberarla, hay que curarla, hay que sanarla. Hay que hacer un ritual de máximo poder inmediatamente y liberarla de esta cosa maligna. Quiero que me la traigas hoy día aquí a Huaraz. Yo la voy a curar, yo la voy a sanar. Voy a hacer un ritual de máximo poder. Voy a hacer un ritual de máximo poder inmediatamente para liberarla. ¿Sí? Gracias por poner la confianza en el brujo Jacinto, brujo sanador, brujo de poder. Conózcame en persona, tráigame a ese enfermo que está totalmente adolorido con ese tumor, desahuciado. Yo hago ese ritual de máximo poder, yo lo libero, yo lo sano, yo lo curo inmediatamente. ¿Sí? 923-250-493. 923-250-493. 923-250-493. 923-250-493. 923-250-493. Están ingresando cantidad de mensajes, nos escuchan allá en Cochabamba, en Colcabamba, y nos escuchan allá también seres humanos allá en Janjas, allá en Chavín, allá en Guaituna, allá en Ancash, allá en Yatas, allá en Caraz, allá en Conar. Allá mucha gente que nos escucha en Urupampa, San Francisco. Increíble, qué maravilla, cuánto poder de cuántos seres humanos que confían en este, ¿sí? Verdadero brujo. Soy brujo Jacinto, brujo sanador. Tengo un magnífico poder, quiero que usted me compruebe. Al momento de traerme a ese enfermo, ¿cómo yo lo libero de esa cosa maligna, de esa brujería? 923-250-493. 923-250-493. 923-250-493. 923-250-493. 923-250-493. El señor pastor me está escribiendo de Pariacoto, me dice: brujo Jacinto, brujo sanador, quiero saber sobre mi enfermedad. Me encuentro delicado. Hace 4 años falleció mi esposa y yo vivo solo con mi hijo el mayor. Y ya más de 9 meses que vengo sufriendo esta enfermedad. Por favor, me siento mal, dolores a las piernas. Hay momentos que me caigo, me desmayo. ¿A qué se deberá? Gracias, pastor. Señor pastor, tiene 55 años y lo que tú vienes sufriendo ha sido a médico, me escribes el WhatsApp, es una cosa maligna, hay una brujería, hay una magia negra. ¿Sí? Tuviste un juicio por un dinero que prestaste, cerca de 40 mil soles a un primo hermano. Ese primo hermano que lleva el nombre de William, tú lo hiciste devolver porque lo hiciste firmar en un notario un papel. Y este en venganza. Lo denunciaste, te ha hecho esta cosa maligna. Ha llegado a las manos una fotografía y te tiene ritualizando cosas malignas, brujería, magia negra, para que estés así, pastor. Hay que curarte, hay que liberarte, hay que sanarte. Sí, vente acá a mi casa, Huaraz, yo te voy a curar. Por celular no voy a hacer nada. Hay mucha gente que a través de una llamada quiere que le solucione el problema. No, no, no. Busque soluciones. Hay mucha gente que a veces se lamenta. Me llaman y me dicen: brujo Jacinto, mi esposa me engañó, me abandonó. Y estoy refugiado en la bebida, en el alcohol. No solucionas nada. O mucha gente que pasa y le cuentan al amigo, al compadre, al primo, al sobrino. No, busque soluciones. Hablábamos con un señor que me dice: don Jacinto, brujo sanador, yo vengo porque mi esposa de la noche a la mañana me dejó, me abandonó, se fue con otro hombre. Quiero una consulta con usted personal. Esa es la gente que quiere quitarse la duda. ¿Por qué de un momento a otro tu hogar se destruyó de la noche a la mañana? Yo te voy a decir a través de una cita, una consulta conmigo. ¿Sí? Yo soy un brujo de poder. Sí, señor. Hago pactos de abundancia para ese negocio. Para que ese negocio esté así apretadito de gente, de muchos clientes. ¿Sí? 923-250-493. allá en Pariacoto, me dicen Brujo Jacinto, me llamo Gladys, quiero saber sobre mi negocio, tengo dos restaurantes. Las cosas han bajado mucho, Gladys, han bajado porque aquí hay una cosa maligna, brujería. Encontraste en uno de tus locales unas plumas, unos huevos quebrados. Esos son signos de maldición, de brujería, de magia negra. Se trata de Marta. Marta te ha hecho esta brujería para tus locales. Tenías unos pensionistas también de una empresa, se te han ido. Hay que hacerte una cosa, liberarte de esa cosa maligna, de esa brujería. Llámame al terminar el programa, conversa conmigo, yo te voy a ayudar. Voy a hacer un ritual de máximo poder inmediatamente para liberarte y ese negocio vuelva a ser el mismo negocio de antes. Yo hago que ese negocio prospere porque tengo pactos de abundancia, perfumes aromáticos, ritualizaciones magníficas. Yo a esa persona que se fue de tu lado, te abandonó, te la pongo a tus pies inmediatamente. Cantidad de mensajes se están enviando el día de hoy. Mucha gente envía y pregunta y separa una cita. Allá en Olleros se está separando una cita, ¿sí? Que van a visitar el día de mañana. Gracias. Me traen a su padre, muy delicado. La consulta vale 30 soles. Vamos con un mensaje del Brujo Jacinto, un tema musical y venimos con la parte final de este programa.
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2: Volvemos con este maravilloso programa. ¡Qué maravilla! ¡Cuánto poder! ¡Cuánto poder! El brujo Jacinto, brujo sanador, está en esta ciudad de Huaraz curando, sanando cuerpos enfermos, cuerpos adoloridos, señor. Sí, señor. Haciendo uniones de pareja, rituales de máximo poder, de triple poder. Soy brujo sanador. Conozca mi verdadero poder. ¡Qué maravilla! ¡Cuánto poder! Este magnífico poder que lo utilizo en cuantos seres humanos. Estoy curando cuerpos enfermos, cuerpos adoloridos, enfermedades raras, incurables, dolores insoportables de cualquier ser humano, señor. ¿Sí? 923-250-493. 923-250-493. 923-250-493. 923-250-493. 923-250-493. 923-250-493. 923-250-493. 923-250-493. Increíble, extraordinario, cuánto poder. Me está escribiendo Cristian de, me escribe Cristian de Colcabamba. Me dice: brujo Jacinto, brujo sanador, quiero saber sobre su lema, mi pareja, porque ella se ha alejado demasiado de mí, no es la misma persona de antes. Por favor, ayúdeme, esperando que me dé respuesta. Por favor, su lema: te ama, pero hoy está embrujada, está hechizada, hay magia negra, hay cosa maligna por parte de Josué. Se trata de su propio excompromiso. Este hombre está haciendo rituales malignos, brujería, magia negra, para que ella te trate de esa manera. Sí, hay que hacer un ritual inmediatamente de triple poder. Llámame al terminar el programa, conversa conmigo y yo te voy a hacer ese ritual de máximo poder. O visítame mi casa, mi única dirección aquí en Huaraz, en esta ciudad de Huaraz, el brujo Jacinto, gente que escribe de Catá, de Carhuaz, ¿sí? Es aquí en Urbanización Santa Victoria. Llegué aquí a Huaraz, coja un taxi que le diga pasando el puente Raimondi. 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María Fernanda me está escribiendo y me dice: brujo Jacinto, brujo sanador, le escribo desde Barrio La Soledad. Mucha gente me escriba. Yo les agradezco de todo corazón por este magnífico confianza que le tienen a este verdadero brujo. María Fernanda me dice: don Jacinto, brujo sanador, queremos saber la enfermedad de Valeria. Mi hermana se encuentra muy delicada, por supuesto. Valeria está muy enferma porque aquí hay una cosa maligna. Ella tiene 28 años. Ella se desmaya, ella comienza a convulsionar, ¿sí? ¿Y influye esta persona, este hombre, que ella tuvo una relación con Graviel? Este hombre era casado, la mujer los encontró juntos y ahí viene el problema. Esta mujer la tiene así a tu hermana. Le ha hecho una cosa maligna, una brujería, una magia negra. Producto de una brujería la tienen así a tu hermana. Hay que curarla, hay que liberarla, hay que hacer un ritual de máximo poder. Inmediatamente quiero que me la traiga, yo la voy a curar, yo la voy a sanar a través de una llamada, de un mensaje, ya te digo lo que ella tiene, hay que liberarla, inmediatamente curarla. Gracias por poner la confianza en el brujo Jacinto, brujo sanador. 923-250-493, 923-250-493, 923-250-493, 923-250-493. 923-250-493. Reitero el número porque muchos seres humanos me dicen, brujo Jacinto, usted repitió muchas veces el número y gracias a usted yo estoy curado, soy feliz, vivo feliz con mi esposa. Mi esposa regresó a mi casa. Otros me dicen, brujo Jacinto, estaba desahuciado. El médico me desahució y ahora estoy curado, estoy sanado. Yo soy un brujo de poder, yo te curo. Esa enfermedad rara, incurable, ese dolor insoportable, tú que no puedes caminar, tú que estás quedándote ciego, me están escribiendo mensajes al WhatsApp allá en Belén, me dicen, brujo Jacinto, estoy escuchando el programa, por favor ayúdeme, ¿sí? Me siento muy enfermo, muy delicado, me llamo Daniela Vargas y quiero saber sobre mi salud, aquí hay una cosa maligna, hay una brujería, ¿sí? Señora Daniela Vargas, hay una cosa maligna, hay una magia negra fuerte, señora Daniela Vargas. Se trata aquí de tu propia hermana de padre, tú tienes un negocio, prestas plata, eres prestamista y tienes otro negocio, tienes una tienda grande donde vendes por mayor. Pero aquí hay una cosa maligna, hay una brujería por parte de tu hermana de padre, esta mujer. Tú estás mal, estás enferma, tienes un dolor insoportable de cabeza, inmenso ese dolor. ¿Sí? Hay que liberarte, hay que curarte inmediatamente por parte de tu hermana, ¿sí? Andrea. En venganza, esta mujer siempre te ha tenido envidia, te ha hecho esta cosa maligna, esta brujería, para que tú estés así con esos dolores insoportables, esos desmayos. Hay que hacer un ritual de máximo poder inmediatamente. Hay que liberarte, hay que curarte. El único que te va a curar es el brujo Jacinto, brujo sanador. Estoy atendiendo en esta ciudad de Huaraz todos los días, curando cuerpos enfermos, cuerpos adoloridos. ¿Sí? 923-250-493. 923-250-493. Allá en Colcabamba, en Cochabamba. En la Independencia, allá en Huanchay, me están escribiendo, me dicen, por favor, brujo Jacinto, brujo sanador, por favor, estoy desesperado, yo la amo a ella, por favor, pero ella se ha alejado de mi lado, me llamo Alan, yo la quiero recuperar a ella, por favor, ¿sí? Porque ella se ha alejado cada día de mi lado. Malena, gracias. Malena se ha alejado porque aquí influye una persona, un hombre. Se trata de su ex compromiso. Este hombre está haciendo rituales malignos, brujería, magia negra. Marcelo, hemos llegado a la parte final de este programa. Usted escuchó este programa, su vida va a cambiar. Gente que al salir de esta radio me llaman, de esta cabina, increíble. Estamos llegando a la parte final de este programa. Separan una cita. No deje que esa enfermedad avance en su cuerpo. Yo te voy a curar de ese dolor insoportable. Te voy a decir quién te ha hecho esa brujería. A tus enemigos te lo pongo de rodillas, a tus pies. ¿Sí? Hago pacto de abundancia para ese negocio, para esa mina. ¿Sí? Para que esa persona, para ese juicio, para ese dinero que te debe esa persona. Hablábamos con un señor de acá de Carhuaz que me visitó, que le debía más de 300,000 soles. Y era su propio sobrino. ¿Sí? Su propio socio. Me dice, don Jacinto, yo lo he escuchado. 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